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17: La temperatura, 32 grados.

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Bienvenidos a los 40. Es fin de semana y en domingo también te acompañamos. Yo soy Claudia Chávez. Voy a estar contigo una horita, pero muy efectiva, ¿ok? Hagamos contacto en @ClaudiaChávezFM. Disfruta, por favor, la programación que hemos planeado para ti. Estamos listos. Comenzamos. ¡Hola, Moy!

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9: La temperatura, 18 grados.
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fin de semana en los 40. Mi nombre es Claudia Chávez. Gracias por sintonizarnos. Y bueno, te platicaba que nos han invitado a todos, literal a todos, a ti, a mí, al que va contigo, al vecino, al que va al lado en tu coche, a unos 15 años. ¿Pero qué es esto? ¿Recuerdan de Rubí, no? Que se hizo muy famosa por ahí en el 2016, si no me equivoco, que lanzaron invitación así, genérica. Pues ahí les va. Hay otra quinceañera, también de San Luis Potosí, que se llama Jocelyn, que mandó invitación genérica, ¿eh? O sea, lanzaron video donde salen sus papás también, igual que Rubí, y dicen que los invitan a todos el próximo domingo, 27 de diciembre, para celebrar los 15 años o las 15 primaveras, así dicen ellos. No es una fiesta así como X. Va a contar con la presentación de los Caminantes de Guanajuato, los Patrones de Hi-Fi o Hi-Fi, Lupe Borbón y su Blindaje 7, y el Commander, agárranse. Resulta que también habrá competencias de carreras de caballos y si quieres participar, habrá premios de 15 mil pesos para cada ganador. No puedo creer, o sea, ¿eso es en serio? Señor, ¿sí sabe lo que le va a salir eso? Se le va a salir de control. ¿Cancelarán esto? ¿Qué dicen las autoridades, no? ¿Te lanzarías o no te lanzarías a estos 15 años, 27 de diciembre, de Jocelyn en San Luis Potosí? No puedo creerlo. No sé si es para ganar seguidores y esas cosas. No hagan eso. Por favor, mejor disfruten. Oigan, pues tenemos música a través de los 40.

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0: 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La temperatura, 18 grados.
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1: Mi nombre es Claudia Chávez. Recuerden que podemos conversar a través de arroba Claudia Chávez FM. Por cierto, un saludo para Federico y para Santiago. Gracias por sus comentarios. Y bueno, si te gusta la música, seguramente pudiste vivir el último concierto de Shakira, que se transmitió a través de streaming. Y bueno, atención, atención porque hizo historia. Resulta que se convirtió en la presentación en viva más vista de una artista femenina en Amazon Music y hasta la fecha, ¿eh? Formó parte de esta residencia de 12 fechas de Shakira en Madrid como parte de la gira mundial Las Mujeres Ya No Lloran. Y si a lo mejor no te habías enterado, pero te llegó a tus redes ese clip en el que Dua Lipa aparece en el escenario cantando en manera acústica Antología. Bueno, nos hemos desmayado. Creo que ahí fue donde más gente estaba viendo la transmisión. Recuerden que ya Dua Lipa lo había hecho ella en su gira personal. Conforme la ciudad que llega o el país que llega, trata de buscar un tema icónico que caracteriza al país, ¿no? Entonces, bueno, ella ya había cantado Antología, pero ahora imagínense junto con Shakira. Realmente fue un agasajo para todos los que estuvieron ahí. Pudieron verlo en Amazon Music, en Prime Video, en Twitch. Y bueno, Shakira, súper linda, súper sorora, dijo lo que le faltaba a esta gira. Y bueno, dos mujerones en el escenario. ¿Tú qué opinas? ¿Lo viste? Me gusta la versión, pero aparte de Dua Lipa, sí, la voz toda súper ronca, ¿no? Ella toda grave. Wow, me encanta. ¿Qué opinas? 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

Oigan, muchas gracias por habernos acompañado en este domingo. Sabemos que tu domingo es sagrado y que lo compartas con nosotros. ¡Qué rico! Soy Claudia Chávez. Mañana te espero a partir de las 7 de la noche. De 7 a 10 de la noche te estoy acompañando en Los 40. Y muy temprano en la mañana, no olviden escuchar Impresentables, que está muy, muy divertido. Les mando un beso enorme. Hasta la próxima.

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0: Ser el hartazgo de los trabajadores y la forma innovadora de cómo dar a conocer a la ciudadanía, pues su inconformidad. Ahora también el tema aquí se torna político-sindical porque ya a nivel nacional están desconociendo a su líder que aceptó un aumento salarial no digno y que no luchó, pues lógicamente, por los derechos de los trabajadores. Hay un problema y pues mañana, como bien lo comentas, habrá sendas, movilizaciones, donde se han unido también trabajadores del ISSSTE, trabajadores maestros de la CENTE, y pues ya la bolita de nieve va creciendo.
1: Pues a ver cómo le va precisamente a los encargados de este sistema, que según iba a estar mejor que Dinamarca, puras mentiras, pero hay a quienes crean que fue realidad. Adelante, Isabel.
2: Primero fueron reconocidos como indispensables durante la emergencia sanitaria. Hoy, los trabajadores del IMSS salen a las calles porque consideran insuficiente el aumento salarial que les ofrecen y denuncian carencias que afectan su trabajo. Los trabajadores inconformes adelantaron para este martes 13 de octubre una marcha nacional. Rechazan el incremento global de 6,8% propuesto por el sindicato, apenas 2,9% directo al salario y 3,9% en prestaciones. Ellos demandan un aumento de al menos 10%. Pero el reclamo no es solamente por dinero. También denuncian falta de medicamentos y materiales, plazas vacantes y cargas de trabajo para el personal sanitario. Incluso exigen cambios en el régimen de jubilaciones y pensiones. El problema es que el discurso oficial suele cambiar cuando termina la emergencia. Mientras se les llama indispensables cuando hacen falta, ahora tienen que marchar y bloquear para exigir mejores condiciones laborales. El director del INS, Zoe Robledo, reconoció que existen retos en el abasto de medicamentos y señaló que el instituto tiene 511.000 trabajadores. Los trabajadores tendrán que decidir el 14 de octubre si aceptan o rechazan la propuesta salarial. Para Despierta Oaxaca, Isabel Aranda.
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1: Muchas gracias, Isabel Aranda. Bueno, pues ahí está un problema y ese problema es real, ¿eh? No es mentira, no es fake news. No es falso, es más real que nunca, que hoy lo tienen, no solamente en un estado, en toda la República Mexicana. Así es que, pues ahí está, para que vean.
0: Sí, son muchos contingentes en todo el país los que han salido a las calles a manifestarse con sus pancartas, marchas y demás, y que seguramente estarán participando en esta movilización. Incluso se está proyectando un paro nacional.
1: Pues bueno, pues estaremos al pendiente. Entonces, fíjese que estaba yo viendo también, no sé si aquí en Oaxaca o a nivel nacional estaban comentando precisamente sobre que la gente puede unirse a sus manifestaciones y a sus marchas, porque al final de cuentas también dice, ustedes como pacientes, como derechohabientes, pues van a poderse verse beneficiados si es que la autoridad nos cumple con respecto a los medicamentos, nada más, con eso le decimos todo.
0: Que es el principal tema que afecta directamente a los pacientes. Fíjate que un gran problema que tiene en estos momentos el seguro en Oaxaca es que está llevando las cirugías de este mes de octubre, las programadas para el mes de octubre, las está cancelando y las está llevando hasta marzo, hasta abril del próximo.

0: último año. Imaginemos a una persona con una enfermedad X, no sé, yo no soy médico como para poder decir qué podría ser, pero mire usted, la gente nos cuenta y nos dice, mire, iban a programar a mi familia para una cirugía ya con todos los estudios para esta semana, pero de la noche a la mañana nos cancelan y le dice que será hasta el próximo mes de marzo, si Dios quiere. Entonces, ¿qué está pasando con el derecho a la salud? Esa es una gran pregunta.
1: Pues las autoridades, vaya que tienen algo real que resolver. Vámonos ahora hasta la Unión Americana. Paco Ortiz, con su reporte, déjeme decirle lo que está sucediendo allá. Inundaciones, inclusive hasta rescates allá en San Diego tras el embate del ciclón Rachel. Adelante, Paco, muy buenos días.
2: Hola, ¿qué tal, compañeros de Despierta Oaxaca? Muy buenos días. El impacto del ciclón Rachel dejó severos daños, inundaciones y operativos de rescate en el condado de San Diego y la zona fronteriza, con lluvias acumuladas de entre 25 y 75 milímetros y también picos aislados de hasta 125 milímetros de agua. El meteoro colapsó avenidas principales y desbordó pasos a desnivel. Bomberos y corporaciones de emergencia desplegaron equipos acuáticos especiales para auxiliar a conductores atrapados en corrientes repentinas. En el área metropolitana binacional se concretó la extracción de más de 22 personas. Asimismo, vientos sostenidos de 95 kilómetros por hora con ráfagas superiores a los 100 kilómetros por hora causaron la caída de postes y árboles, interrumpiendo el suministro eléctrico en decenas de colonias del sur del condado y zonas adyacentes. El Servicio Meteorológico Nacional mantuvo activas las alertas por riesgo de inundaciones repentinas y oleaje elevado de hasta 7 metros de altura en la franja costera. Las autoridades locales llamaron a evitar traslados mientras cuadrillas trabajan en la remoción de escombros y el restablecimiento de servicios básicos. Es mi reporte esta mañana. Para Despierta Oaxaca desde San Diego, California, Paco Ortiz.
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1: Muchas gracias, Paco Ortiz, nuestro corresponsal en la Unión Americana. Gracias por este reporte. Las 5 de la mañana ya con 44 minutos.
0: Vamos con la zona deportiva de nuestro amigo Alfonso Benítez, que nos informa temas del deporte. Ya ve usted que es de la actividad que tiene mucho movimiento los fines de semana y los integrantes, los equipos, cómo se va moviendo la tabla de posiciones. En fin, Alfonso Benítez con toda esta información.
1: Información deportiva de Oaxaca, todo el deporte oaxaqueño, lo más sobresaliente. Adelante, Paco.
4: Hola, ¿qué tal, Iván Jesús? Muy buenos días. Vámonos con la información deportiva, porque ya habíamos dado cuenta el día viernes de la victoria del equipo de Alebrijes, 2-1 frente a Correcaminos. Sin embargo, a pesar de la victoria, el equipo de Alebrijes permanece en la posición número 13, después de 12 fechas, de las cuales ha ganado 4 partidos, empatado 1 y perdido 7. Lleva 10 goles a favor y 23 en contra para un total de menos 13. Faltan solamente 3 jornadas para que culmine la competencia regular y por lo pronto el próximo partido que va a enfrentar el equipo de Alebrijes será como visitante ante el equipo de la UDG, que es ni más ni menos el líder general de la competencia. Después se va a medir ante Cruz Azul Hidalgo en casa y de nueva cuenta cierra en el Estadio Tecnológico frente al equipo de Mineros de Zacatecas. De estos 3 partidos se prevé que le gane solamente a Cruz Azul Hidalgo, ya que después de la UDG, Mineros por lo pronto permanece en la quinta posición. Nos cambiamos de información y nos vamos a la Liga Premier, porque en la primera Premier el equipo de Chapulineros no tuvo actividad y aprovechando el descanso se fueron a Lagunas para enfrentar al equipo de Cruz Azul, que también tuvo descanso y estará jugando el fin de semana. El equipo del Capi Ayala ganó 4-2 en partido de preparación. Mientras tanto, que en la Liga Premier A, el día de hoy en punto de las 19 horas, el equipo de Dragones estará jugando en su casa ante el equipo del Guerreros del Pacífico. Nos cambiamos de información y nos vamos al atletismo, porque se realizó la primera edición de la carrera Corriendo Entre Barrios, la cual rindió homenaje a los 100 años de Aguas Casilda. La salida fue en la primera calle de Aldama, entre los mercados 20 de noviembre y Benito Juárez, corriendo una ruta de 11.5 kilómetros por 7 barrios principales de La Verde Antequera, empezando por el barrio de China, llegando al barrio de La Soledad, después el Exmarquesado, La Merced, Los Siete Príncipes, Jalatlaco y Xochimilco. Con la asistencia de 400 corredores, el tercer lugar en la rama femenil fue para Berenice Cruz, el segundo para Erika Julián y el primero para Fabiola Ponce. En la la rama varonil, el tercero se lo llevó Leonardo Puña. El segundo fue para Magdiel Montaño y el primero, Juan Carlos Cruz. Destacar que independientemente de las carreras que hace el gobierno del estado, que no tienen costo, esta carrera de forma particular es la única en su tipo que no cobró un solo peso para el registro de los corredores y que fue posible gracias a todos los patrocinadores, entre ellos Ajijos, donde estuvimos en la transmisión oficial durante el arranque, la ruta y también la premiación. Hasta aquí la información, amigos. Nos escuchamos el miércoles. Que tengan un excelente inicio de semana. Para Despierta Oaxaca, W Radio, Alfonso Benítez de Ajijos, el mundo del deporte.
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1: Muchas gracias, Alfonso Benítez, gracias. Bueno, pues las 5:46, gracias por estarnos acompañando en este lunes, buen inicio de semana. Seguimos en vivo y en directo, vámonos a una pequeña pausa y regresamos. Ya sabe que en esta temporada no puede faltar en su mesa, no puede faltar ahí en la casa, en la oficina,

0: Las 5 de la mañana con 49 minutos. Aquí estamos en vivo y en directo. Gracias por acompañarnos. Gracias por sus mensajes. 951-306-6574. Saludamos con muchísimo gusto. Dice saludos y felicitaciones a todo el equipo de Despierta allá en Matías Romero. Muchas gracias por reportarse. Gracias a toda la gente que se conecta desde muy temprano. Dice, atrás de donde estaban los taxis de Etla, saludos, ahí hacen préstamos y son estos famosos préstamos de gota a gota. Ahí nada más nos están informando sobre el lugar. Bueno, pues ha habido diferentes operativos, ha habido este fin de semana también el actuar de las autoridades, como es la Guardia Nacional, el Ejército, la Marina, siguen y continúan pues los operativos en diferentes puntos de Oaxaca. Ahorita le estaremos dando detalles del todo lo acontecido. Bueno, pues vámonos con lo que está sucediendo en Santa Cruz Tlahuitoltepec, donde las autoridades comunitarias rechazan las acusaciones de despojo tras el derribo de 15 viviendas y aseguran que las construcciones estaban en terrenos de reserva comunal y que la recuperación fue acordada, dice, por la Asamblea Comunitaria y también Agraria. Bueno, pues vamos a escuchar entonces el reporte que nos presenta nuestra compañera Mónica Mota, a quien saludamos con mucho gusto en esta mañana. Mónica, muy buenos días. Adelante con el reporte sobre este tema tan delicado que está sucediendo precisamente allá en Santa Cruz, Tlahuitoltepec. Hay que recordar, pues como ya les dábamos este antecedente, pues ahora se está pues complicando pues esta situación. A ver si ya la tenemos en la línea ya. Adelante, Mónica. Buenos días. Te saludamos con mucho gusto en esta mañana de lunes desde la hermosa ciudad capital. Aquí estamos en vivo y en directo transmitiendo. Adelante.
1: Autoridades de Santa Cruz Tlahuitoltepec rechazaron las acusaciones de despojo por el derribo de 15 viviendas y aseguraron que se trataba de construcciones provisionales levantadas en áreas de reserva comunitaria. Según su versión, la recuperación de los terrenos fue ordenada por la Asamblea General de Comuneros y la Asamblea Agraria, bajo sus sistemas normativos internos. Las autoridades sostienen que las familias señaladas conservan sus viviendas habitables en el centro de la comunidad y que no fueron desplazadas. También señalaron que los acuerdos para recuperar esta zona existen desde 2013 y que las áreas de uso común fueron ratificadas en asambleas realizadas este año. Las autoridades comunitarias exigieron que se respete su autonomía y rechazaron lo que calificaron.

0: hasta da risa, pero mire, es lo que está pasando con las intenciones políticas de Eloy López Hernández. Él fue dirigente de la 22 de la CENTE. Bueno, pues ahora busca participar en un cargo de elección popular para el próximo junio 27. Hasta da risa, pero mire, es lo que está pasando con las intenciones políticas de Eloy López Hernández. Él fue dirigente de la 22 de la CENTE. Bueno, pues ahora busca participar en un cargo de elección popular para el próximo junio 27.
1: Que su distrito es Tlaxiaco, por lo que está buscando los acercamientos necesarios y está listo en caso de que logre su postulación.
2: La misma sociedad, la misma base, lo hemos manifestado que la misma sociedad, la misma base, lo mencionaba, ya fui presidente municipal, ya soy como representante de la colonia y la misma gente nos impulsa, nos pide, el hoy puede representarnos. Y lo tomamos también con seriedad, lo tomamos con responsabilidad y también hay que buscarla porque considero que tenemos la experiencia. Bueno, ya fui presidente municipal,
1: Por otro lado, dijo que los maestros de Oaxaca tienen un papel fundamental y consideró que aquellos que quieran participar están en todo su derecho en cuanto a cargos sindicales o bien en un espacio de elección popular. Eloy López Hernández, exdirigente de la sección 22, fue señalado en su momento de traicionar al movimiento magisterial, de desactivar la protesta social durante los últimos años de su periodo y de actos de corrupción al frente de la dirigencia. Recientemente, el maestro concluyó su periodo como presidente municipal de San Juan Teíta, de donde es originario. Para Despierta Oaxaca, Alondra Olivera.
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4: Muchas gracias, Alondra Olivera. Bueno, pues ahí está, ya escucharon, tiene aspiraciones Eloy López Hernández. Ahí la tienen, como siempre, a toda esta, pues de repente la propia gente de la sección 22 ha rechazado que la base trabajadora de la sección esté apoyando, pues, todas estas candidaturas.
0: Pues fíjate que muy poco se habla ya de los principios rectores del movimiento, pero si lo recordamos un poco, hay uno de los puntos era justamente que impedía que los dirigentes fueran o cayeran en esa tentación de buscar hueso, porque así se le ha llamado siempre, buscar el hueso, buscar el dinero, buscar la fama, buscar el poder. Y pues allí el movimiento magisterial tiene la palabra, pues al marcar un punto dentro de los principios rectores de este gran movimiento que ya va para más de 40 años, más de 40 años.
4: Pues ayer la Asamblea Estatal de la sección 22 acordó cerrarle el paso al exdirigente magisterial, a Eloy López Hernández, a quien ahora acusa de oportunista, de traidor al movimiento, inclusive de corrupto. Y bueno, pues ante este proceso electoral del próximo año, señalan que inclusive él realizó junto con otros compañeros reuniones de apoyo para la presidenta Claudia Sheinbaum y para el partido de Morena, presumiendo tener, dice, el control del magisterio, lo cual rechazan rotundamente. Ahora, quieren diputaciones, quieren presidencias municipales, y bueno, pues Eloy López dice, en el pasado, dentro del gremio y con la fuerza que tenía, pues hizo diputada de Morena su hermana, Araceli López.
0: Nada. Entonces, más. Fíjate qué chulada de manejo del poder de este exdirigente, que sí, quedó a deber mucho después de su nombramiento muy acalorado y en forma decidida que se dio cuando fue electo dirigente de la 22. Se veía un dirigente serio, un dirigente comprometido con la causa que estaba abanderando en ese momento, pero bueno, ahora es señalado de traición porque incluso desactivó en su tiempo todas las manifestaciones que surgían de las bases.
4: Bueno, pues llegamos a la recta final, maestro. ¿Cuántos minutos faltan? Faltan 3 minutos antes de las 6 de la mañana y aquí estamos nosotros en vivo y en directo. Y bueno, pues seguramente recordarán esta canción. Fue muy, pero muy famosa.

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1: La temperatura, 27 grados.
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3: Así que vámonos con la información, con las voces del auditorio, con los temas que merecen ser escuchados, porque informar también es escuchar, señalar lo que hace falta y darle el espacio a quienes muchas veces no son escuchados. Así que nadie pierda el ánimo, que nadie pierda la fuerza para salir adelante. Esto es Despierta Oaxaca, despierta con información. Y vámonos directamente ya con los titulares a esta hora de la mañana. 951-306-6574. Comenzamos. San Vicente Coatlán rechaza el proyecto de la presa Mujer Solteca y exige resolver primero el conflicto agrario con Villa Sola de Vega, además de cumplir compromisos pendientes que tienen por la construcción de la autopista Barranca Larga Ventanilla.
4: En más información, el asesinato del periodista Murabi Huesca Manzano, registrado en Pinotepa Nacional, vuelve a poner en evidencia los riesgos que enfrentan quienes ejercen el periodismo en Oaxaca.
3: La sección 22 anuncia un paro de labores de 24 horas para el próximo viernes 16 de octubre y exige respuestas a sus demandas, así como una auditoría al IEPO por las denuncias de estos presuntos aviadores.
4: La Defensoría de los Derechos Humanos del Pueblo de Oaxaca advierte sobre violencia, amenazas e impunidad contra quienes atentan contra periodistas y personas defensoras de los derechos humanos.
3: El exdirigente de la sección 22, Eloy López Hernández, confirma sus aspiraciones para participar en la contienda electoral del próximo año. La sección 22 se desmarca y dice: aquí no pasará Eloy López Hernández, no tiene ningún control sobre nosotros y se ha reunido en lo obscurito con la gente de Morena. Por eso ellos, la sección 22, rechazan apoyar a Eloy López Hernández.
4: Inundaciones y mar de fondo ponen en riesgo a los habitantes de las pesquerías en San Pedro Tapanatepec, en la región del Istmo. Esta es la información.
3: Un derrumbe mantiene incomunicadas a dos comunidades chinantecas, esto en San Juan Petlapa. Alrededor de 1.500 personas se enfrentan dificultades para trasladarse y también para acceder a servicios de salud.
4: Y en la región de la Mixteca, Tlaxiaco celebra su fiesta titular con el trail La Ruta de los Barrios.
3: Toda esta y más información aquí en Despierta Oaxaca a esta hora de la mañana. Gracias a nuestros compañeros locutores y productores de todas las estaciones de Grupo Encuentro Radio, como siempre, por acompañarnos desde muy temprano. Llegamos hasta el último rincón de Oaxaca, parte de Veracruz, Chiapas y Guerrero. Como siempre, mil gracias por su apoyo. 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

0: Y nos vamos con información que tiene que ver con el clima.
1: En efecto, aquí en la capital, mis amigos, tenemos 14 grados centígrados con una sensación térmica de 15 grados. Recuerde que estamos con el frente frío número 2 y la onda tropical número 43. Pero toda la información y el pronóstico para las próximas horas con nuestra compañera Carolina Juárez.
2: Buenos días, Oaxaca. Para este lunes se pronostican lluvias y chubascos en distintas zonas del estado, con posibilidad de tormentas eléctricas principalmente durante la tarde y noche. De acuerdo con el pronóstico del Servicio Meteorológico Nacional, las precipitaciones podrían ser fuertes en zonas del norte y suroeste del estado. También se esperan bancos de niebla en zonas serranas, que podrían reducir la visibilidad en carreteras, así como oleaje elevado en algunos puntos de la costa. Se recomienda conducir con precaución, evitar cruzar ríos o arroyos crecidos y mantenerse atentos a los avisos de Protección Civil ante posibles cambios en las condiciones meteorológicas. Cuídese mucho y nos escuchamos para la próxima.
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0: Muchas gracias, Carolina Juárez, gracias por este reporte. Las 6:00 a.m. ya con 6 minutos. Gracias a toda la gente que se ha reportado a través del 951-306-6574, la línea de WhatsApp. Y también a la gente que nos sigue a través de redes sociales. Recuerden que este espacio informativo está también en redes, en cada una. Gracias por hacernos el espacio de noticias más seguido en el sur de la República Mexicana como servicio informativo. Y bueno, Despierta Oaxaca les agradece mucho su preferencia. Ahí también pueden comentar, pueden compartirnos sus opiniones, sus puntos de vista, sus denuncias a través de Despierta Oaxaca en Facebook, en Twitter X, en Instagram, en TikTok, en YouTube. Las 6:06, el titular o la titular de la Defensoría de los Derechos Humanos del Pueblo de Oaxaca, Elizabeth Lara Rodríguez, presentó ya un informe especial sobre la situación de los periodistas y de personas defensoras de derechos humanos, en las que advirtió sobre patrones de violencia, también de amenazas, ¿y qué me dice usted? De impunidad. Vamos a escuchar el reporte. Alondra Olivera le estuvo dando cobertura a este tema. Adelante, Alondra, buenos días.
4: La titular de la Defensoría de los Derechos Humanos del Pueblo de Oaxaca, Elizabeth Lara Rodríguez, presentó un informe especial sobre la situación de periodistas y personas defensoras de derechos humanos, en el que advirtió sobre patrones de violencia, amenazas e impunidad. Señaló que hasta diciembre de 2025, Oaxaca ocupaba el segundo lugar nacional en personas inscritas en el Mecanismo Federal de Protección después de la Ciudad de México. Y también alertó que las amenazas representan más de la mitad de las carpetas de investigación relacionadas con agresiones a periodistas.
5: Lamentablemente, Oaxaca ocupa el segundo lugar después de la Ciudad de México en personas que están inscritas en el Mecanismo Federal de Protección. Segundo lugar, hablamos de periodistas y de medios. Hasta el año 2020, diciembre de 2025, Oaxaca ocupa el segundo lugar. Y estamos hablando que también Oaxaca, por el simple hecho de ser periodistas, ocupa el sexto lugar en personas incorporadas al mecanismo federal.
4: Lara Rodríguez destacó que las mujeres periodistas enfrentan riesgos particulares, pues el 37% de las víctimas de agresiones en el país son mujeres, mientras que persisten brechas en las medidas de protección y atención psicosocial. Entre las principales deficiencias identificadas mencionó la falta de una ley estatal de protección, la débil coordinación entre instituciones y la insuficiencia de medidas integrales para periodistas y sus familias. La Ombudsperson recordó que en 2024 la Defensoría instaló la quinta visitaduría especializada para atender a periodistas y personas defensoras y señaló que el informe busca visibilizar los riesgos que enfrentan quienes ejercen estas labores y promover acciones que garanticen su seguridad y la libertad de expresión. Para Despierta Oaxaca, Alondra Olivera.
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0: Muchas gracias, Alondra Olivera. Bueno, pues ahí está un tema. Muchos de los defensores de los derechos humanos aquí en Oaxaca han sido asesinados y algunos periodistas que han alzado la voz también. Recientemente se dio el caso de uno de los comunicadores allá en Pinotepa Nacional, a quienes saludamos en la transmisión a través de la emisora de Grupo Encuentro Radio que se tiene ahí, que es la única emisora que pues lleva, maestro, las noticias y lleva toda la información.
1: Pues sí, justamente en este lugar ahí se encuentra una de las emisoras hermanas de esta frecuencia y transmite y está pendiente del acontecer diario allá en Pinotepa Nacional, una zona muy caliente por el tema que está justo con Guerrero, estado vecino, en el que comparte también la problemática social, económica, política. Y no se diga, yo pienso que en el tema de la Defensoría de los Derechos Humanos del Pueblo de Oaxaca, la titular Elizabeth Lara Rodríguez quedó muy corta con lo que se esperaba de que informara justamente en el tema de la impunidad. ¿Por qué tanta impunidad y cuántas son las recomendaciones que haya emitido al respecto? Yo creo que allí le falta más a la Defensoría porque la impunidad es la madre de la misma impunidad.
0: Bueno, pues estaremos entonces muy, pero muy al pendiente. Mientras tanto, vámonos con las efemérides correspondientes a este día. Adelante, maestro.
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6: Cada 12 de octubre recordamos una fecha que marcó un antes y un después en la historia de la humanidad. En 1492, la expedición de Cristóbal Colón llegó a la isla de Guanahaní, en las Bahamas, dando inicio al contacto entre Europa y América, un acontecimiento que transformó profundamente a ambos continentes. En México, esta fecha se conmemora como el Día de la Nación Pluricultural, una oportunidad para reconocer la riqueza cultural, la diversidad y la resistencia histórica de los pueblos indígenas. Además, un 12 de octubre, pero de 1968, se inauguraron oficialmente los 19 Juegos Olímpicos en la Ciudad de México, convirtiendo al país en el primero de América Latina en ser sede de esta justa deportiva. El 12 de octubre nos invita a reflexionar sobre nuestra historia, reconocer nuestras raíces y valorar la diversidad cultural que nos da identidad.
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0: Las 6 ya con 12 minutos. Gracias por sus denuncias. Buenos días, dice amigo, solo de que a ver si les hago llegar los números privados, si les llegan a marcar, dice, algunos números privados, no conteste, ya que primero tratan de intimidarte y dos, tratan de estafarse. Dice, trataron de hacerlo conmigo, así que lo mejor es colgar y no contestar esos números que le aparecen a usted en su celular como número privado o número desconocido. No se arriesgue. Es lo que está recomendando la persona que nos hace una captura de pantalla del número en del cual le marcaron. Y bueno, pues ya sabe, empiezan primero con agresiones, intimidaciones y terminan realizando algún tipo de estafa.
1: Pero así es. Son especialistas ese tipo de personas que se ponen de acuerdo para poder o pretender extorsionar, hasta le grita, papá, mamá, ayúdame, por favor, auxilio, me están torturando. Y mire usted, es lo que aprovechan los delincuentes para poder presionar a la gente.
0: Pues sí, siguen mejorando todas sus técnicas tácticas. Buenos días, disculpen, podrán ayudarnos para que vengan a desasolvar aquí en la calle de Hornos, llegando al colegio Vista del Valle. Es una laguna y no se puede pasar, menos los niños, y nadie hace caso, por favor, que alguien nos ayude. Bueno, esto es en la calle de Hornos, llegando al colegio Vista del Valle.
1: Pertenece a Santa Lucía del Camino.
0: Entonces es Santa Lucía, entre Santa Lucía y San Sebastián Tutla, que son estos dos municipios, los cuales están precisamente ahí colindantes. Las 6:14, vamos a una pequeña pausa. 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
1: Mañana con 18 minutos. Aquí estamos de nueva cuenta. Gracias por acompañarnos. Gracias por reportarse. 951-306-6574.
2: Aquí está la voz de usted que nos escucha de antemano. Gracias por su preferencia. Buenos días, amigos. Les escribo solamente para desearles bendiciones a todo el equipo. Por favor, a quien corresponda que nos envíen el carro recolector de la basura en la ampliación Lomas Panorámicas, segunda sección, parte alta de la Manzana L en Santa Rosa, Panzacola. Va para 4 semanas que no viene el camión recolector. Por otra parte, buenos días, amigos, para desearles éxito en su trabajo y en su vida diaria. Muchas gracias. Felicidades a todo el equipo. Excelente trabajo de comunicación. Y también nos están solicitando pues una serenata especial para felicitar a Samantha. Cumpleaños este día. Nos escuchan todos los días, no nos dicen dónde, pero bueno, aquí está la felicitación y las serenatas especialmente para ella.
1: Pues muchas felicidades a Samantha. Ya le preguntó el equipo de producción cuáles son los apellidos de Samantha y en qué colonia. Entonces estaremos muy al pendiente, pero si nos va escuchando, si ya está de pie Samantha en algún punto de los Valles Centrales, pues le mandamos un saludo y una felicitación por su cumpleaños.
3: Feliz

0: Muchas gracias, gracias a toda la gente que se reporta. A las 6 de la mañana ya con 20 minutos. Hay muchas quejas de parte de diferentes colonias y diferentes poblaciones por la puntualidad de los rechinabús. Sí, la primer corrida, entre comillas, la habían puesto a las 6 de la mañana y en la mayoría no aparecen estas unidades. Aparecen hasta 6 y cuarto, 6:20, 6 y media. Lo único que provocan es el retraso de la gente que quiere llegar puntual. Acuérdense que a veces en algunas empresas dan un bono de puntualidad, otro de asistencia, y en otros cuando tienes retrasos, pues como en todos los lugares, ¿no? Pues te dicen, va el descuento. Tal vez no un descuento como tal, pero sí le quitan, así como diciendo, pues ya no tienes este bono porque pues faltaste 3 veces o no llegaste a tiempo. Pero si el rechinabús no pasa, pues cómo carambas va a llegar a tiempo, a menos que pague taxi. Pues aunque pague taxi, imagínese, pues cuánto saldría. Vámonos directamente con el tema del asesinato del periodista Huesca Manzano, director del portal Pinotepa Comunica, que vuelve a poner sobre la mesa pues los riesgos. Adelante, Adriana, te escuchamos. Buenos días. Adelante con la información.
1: El asesinato del periodista Huesca Manzano vuelve a poner sobre la mesa la inseguridad que enfrentan los comunicadores en Oaxaca. La Fiscalía sostiene que el ataque ocurrido en Santiago Pinotepa Nacional estaba dirigido contra un presunto líder criminal identificado como D.A.S.A., alias El Darío, y que Amurabi Huesca, quien además trabajaba como taxista, fue alcanzado por los disparos mientras esperaba a esa persona para brindarle un servicio. En el ataque murieron 3 hombres, entre ellos el periodista, director del portal Pinotepa Comunica. La Fiscalía señala como una de las principales líneas de investigación una disputa entre células criminales locales. Pero independientemente de cuál haya sido el objetivo del ataque, el resultado vuelve a ser el mismo: un comunicador muerto en Oaxaca. Y esto ocurre en un estado donde ejercer el periodismo se ha vuelto cada vez más riesgoso. Reporteros y comunicadores tienen que trabajar en regiones donde operan grupos criminales, donde existen conflictos políticos y sociales, y donde informar puede significar estar expuesto a amenazas, agresiones o, como en este caso, quedar atrapado en un ataque armado. La investigación tendrá que determinar responsabilidades y esclarecer completamente lo ocurrido. Para Despierta Oaxaca, Adriana García.
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0: Estaremos al pendiente. Muy bien, vámonos ahora también con más información que nos llega desde la zona del Istmo de Tehuantepec.
3: En efecto, rápidamente damos paso. Bueno, pues fíjate que es Esteban Vázquez el que tenemos en la línea.
0: Justamente. Hacemos con Roosevelt Rasgado. Viene Roosevelt con Rasgado. Lo que está sucediendo.
3: En el mar de fondo, justamente allá por las lluvias de las últimas horas, han puesto en una situación de riesgo a los habitantes de las pesquerías de San Pedro Tapanatepec. Esto en la región del Istmo, donde se reportan inundaciones y afectaciones por el ingreso del agua.
0: Adelante, Roosevelt, desde la zona del Istmo, nuestro corresponsal de Despierta Oaxaca, desde muy temprano también dándonos estos detalles.
4: Muy buenos días, compañeros. Iván Jesús, excelente inicio de semana. El mar de fondo y las lluvias de las últimas horas han puesto en una situación de riesgo a los habitantes de las pesquerías de San Pedro Tapanatepec, en la zona oriente del Istmo de Tehuantepec, donde se reportan inundaciones y afectaciones por el ingreso de agua. El fenómeno de mar de fondo combinado con las precipitaciones asociadas a los sistemas meteorológicos que afectan al Pacífico ha provocado inundaciones en estas comunidades costeras, además de dejar decenas de viviendas bajo el agua. Uno de los puntos más afectados es Puerto Paloma, donde las familias enfrentan dificultades para realizar sus actividades diarias ante la presencia del agua dentro de sus hogares. En esta comunidad costera, el agua no solamente representa un riesgo para el patrimonio de las familias, sino también un obstáculo para las labores domésticas y la vida cotidiana en una comunidad pesquera. Los habitantes deben lidiar con las inundaciones mientras esperan que las condiciones del tiempo permitan que el nivel del agua disminuya. El fenómeno de mar de fondo, combinado con las lluvias registradas durante las últimas horas en este fin de semana, provocó el ingreso del agua del mar a aproximadamente 120 viviendas en distintas comunidades pesqueras de este municipio. Además de Puerto Paloma, entre otras localidades afectadas, se encuentran Pesquería Trejo, Rancho Salinas, Conchalitos, Bernal Díaz del Castillo y Rincón Juárez. Las afectaciones se agravaron por las lluvias y los remanentes asociados a los sistemas meteorológicos que han mantenido condiciones adversas en esta zona costera del oriente del Istmo de Tehuantepec. Ante esta situación, autoridades de Protección Civil exhortaron a las familias damnificadas a trasladarse a los refugios temporales habilitados con el propósito de salvaguardar su integridad ante posibles riesgos. Este fin de semana, las precipitaciones persistieron en la zona oriente del Istmo, por lo que las comunidades continúan expuestas a condiciones meteorológicas adversas. Para Despierta Oaxaca, desde el Istmo de Tehuantepec, Roosevelt Rasgado.
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0: Muchas gracias, Roosevelt Rasgado, gracias por este reporte. Bueno, pues estaremos muy, pero muy al pendiente también de esta situación que se está presentando allá en la zona del Istmo con respecto al mar de fondo y a estas lluvias que pues han puesto una situación de riesgo a habitantes de estas pesquerías. Ya también toda la información la tiene a detalle en www.despiertaoaxaca.com con las imágenes de todo lo que está sucediendo allá precisamente en San Pedro Tapanatepec. Y nos vamos ahora con más información. La comunidad de San Vicente Coatlán rechazó recibir información sobre el proyecto de la presa Mujer Solteca y está exigiendo que antes de avanzar dicha obra se resuelva el conflicto agrario que mantiene con Villa Sola de Vega. Vamos a escuchar este detalle con nuestro enviado especial hasta la zona de los Coatlanes. Esteban Vázquez, buenos días. Platícanos cómo está este tema.
5: La comunidad de San Vicente Coatlán rechazó recibir información sobre la presa Mujer Solteca al considerar que las autoridades llegan demasiado tarde. La obra, según los comuneros, ya comenzó a construirse sin que la comunidad fuera consultada. Durante una asamblea con funcionarios federales y estatales, los habitantes exigieron primero una solución al conflicto agrario que mantienen con Villasola de Vega, además del cumplimiento de compromisos pendientes derivados de la construcción de la autopista Barranca Larga Ventanilla. Los comuneros cuestionaron que las autoridades pretendan presentar ahora un megaproyecto que ya está en marcha y acusaron que con la autopista también hubo compromisos que, aseguran, quedaron pendientes.

0: ahora se encuentra en territorio de Sola de Vega. Así, el proyecto enfrenta desde su arranque un conflicto con una comunidad que cuestiona la falta de consulta y exige que primero se resuelva el problema agrario que lleva años pendiente. Para Despierta Oaxaca, reportó Esteban Vázquez.
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2: Bueno, pues vaya situación en la que se han metido. Este tema de la presa, que parece ser la gente de ese lugar, pues ya dijo que no la quiere, que no está de acuerdo. Y bueno, pues yo creo que es una llamada de atención para quienes se encargaron desde el principio de este proyecto, porque si seguimos insistiendo, el problema de muchas comunidades es que no se les consulta. Y ahora, ¿cómo dice la autoridad? Ah, no, pues no tenemos por qué consultarte, porque tú, pues ni vela tienes en el entierro. Lo único que provoca es echarle más leña al fuego.
3: Pues justamente es lo que se observa, porque este gran proyecto pretendía solucionar el problema de agua de la capital y de los valles centrales para los próximos 50 años. Hay una inversión multimillonaria que podría llegar hasta los 30,000 millones de pesos en esta gran obra, magna obra, para pretender resolver este problema. Pero bueno, ya lo hemos dicho aquí. Una cosa es embaucar a los presidentes municipales para que firmen, que les inviten unas cervecitas y ya firmen al calor de las copas y los embaucan por allí y no consultan directamente a las comunidades, a las asambleas comunitarias, a los ejidatarios, a todos los verdaderamente involucrados. Y ahí está el resultado, justamente. La oposición ahora, porque no se les consultó.
2: El único detalle y también inconveniente que veo aquí es que la empresa encargada de este proyecto ya trabajó en el puente de Cinco Señores. Aquí se llevó años en terminar eso. Y bueno, así que digamos usted que es una magna obra, pues no lo es.
3: Bueno, es que fíjate que de acuerdo a los datos...
2: No, me refiero a lo de Cinco Señores, porque de cinco hablamos señores. De un distribuidor vial, pues, o sea... Esto los hacen en cualquier estado de la República, en cualquier fin de semana, sí, una autoridad viene y lo inaugura. Pero aquí nos emocionamos y no sé qué pasa, o tal vez porque pues uno no ha salido, ¿no? Yo entiendo que de repente pues la mayoría de gente que ha tenido la oportunidad de viajar podrá y habrá visto pues las carreteras, por ejemplo, que hay en la parte del norte, estos distribuidores gigantescos, el doble piso que construyeron en un año, desde la entrada de Puebla hasta la salida, lo que conecta hasta, para no pasar precisamente en el tráfico.
3: Sí.
2: ¿Y aquí?
3: Pues nos emocionamos con estas obritas. Pero mira, si es la misma empresa, ya podemos estar viendo cuánto tiempo y cuál sería la ruta que tomarán los miles de millones de pesos.
2: Pues ahí creo que también la gente está muy, pero muy al pendiente, y esto es lo que está sucediendo en esta comunidad de San Vicente Coatlán. A ver si nos escriben algo nuestros amigos de San Vicente Coatlán al 951-306-6574. Aquí está el servicio de Despierta Oaxaca, como siempre, abierto a todas las denuncias, para que también pues nos digan qué es lo que también de alguna manera la autoridad no les dijo, no les contó, y qué pasó con los entronques que les había prometido.
3: Pues simplemente no están cumpliendo, porque ahí está el reclamo.
2: Vino un presidente, López Obrador, no cumplió. Está ahora la presidenta, no les cumple. Entonces, ¿cuántos sexenios tendrán que pasar para darles lo que les dijeron que les iban a dar?
3: Aterrizar el valor de la palabra. Mira, yo creo que el secretario general de gobierno, en esto que dijo, de que no tiene por qué consultar a las comunidades, a esas a las que se refiere, yo creo que no está bien informado, porque justamente en junio de este año, un juez federal concedió una suspensión provisional a la construcción de la obra tras un amparo promovido por el Observatorio Ciudadano Comunitario del Agua y del Medio Ambiente. Es decir, se está bajo los efectos de este amparo que tiene que respetarse.
2: Pues ahí está. Vámonos con más información. Denuncia ciudadana de San Pablo Eta. Los habitantes de este maravilloso lugar señalan incumplimientos de los horarios del vinibús. Lo que le platicamos, que hace un momento también estaban reportando desde otros puntos. Aunque la llegada de este servicio de transporte fue bien recibida, aseguran que pocas veces pasa la hora establecida. La falta de puntualidad afecta a quienes dependemos de este transporte, amigos de Despierta. No llegamos temprano ni a tiempo a nuestros trabajos y a otras actividades. Estamos pidiendo solamente

0: Eso, que respeten los horarios anunciados y que se informe con claridad sobre las horas reales en el cual va a pasar, porque uno está confiado. Pues sí, ¿no?
1: Sí. No, y si no cumple con los horarios, no está cumpliendo con la función que se propuso desde el momento en que se dio la oportunidad para que esta línea del chirribús, ¿cómo le llamas?
0: Rechinabús.
1: Rechinabús.
0: Bueno, es
1: llegar a esas comunidades. No cumple con esa función.
0: Pero maestro, mire, la gente lo ha recibido bien.
1: Sí.
0: Siento que ayuda mucho. El único problema es que en la mañana yo creo que se les duerme el gallo. Creo que no están en conexión, no se ponen en el lugar de la gente que tiene que entrar temprano a trabajar. Y si pasas media hora tarde, ya pasó. ¿Sí me explico?
1: Sí, claro. Mira, sería una solución que el último camión que llega... Voy a poner como ejemplo a Atlixtlahuaca, que sea el primero que salga al día siguiente. Bueno, pues ahí que se le habilite un cuartito, un lugar de espera, un lugar digno para que duerma el conductor y salga muy temprano al día siguiente.
0: Bueno, pues, ¿quién está a cargo del rechinabús? Creo que es una mujer, ¿no?
1: Sí, es una mujer la encargada del rechinabús.
0: Porque habría que decirle qué necesita, un oficio por parte de la comunidad, qué es lo que se requiere, una reunión con los choferes, decirle lo importante que es ponerse en el lugar de la gente que lo está esperando. ¿Qué se necesita para que de esta manera sean puntuales? Y también creo que está en coordinación la encargada del rechinabús con la CEMOVI.
1: Sí, claro. Tiene que ponerse de acuerdo justamente en las rutas, en los trayectos, en las paradas, porque ya ve que usted este sistema de transporte metropolitano, pues tiene paradas específicas, no puede pararse. E incluso esto también es parte de la educación que debemos tener como ¿qué diremos? Como beneficiarios de estas rutas. No es en cualquier lugar donde hace parada, donde nos alcance el tiempo, no. Es un lugar especial en donde se hacen las paradas y eso también hay que saberlo.
0: Perfecto. Vámonos a la pausa. 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
1: 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Gracias por estarnos acompañando. Tenemos muchos mensajes del auditorio. Gracias a toda la gente que se reporta al 951-306-6574. De verdad, son muchos mensajes. Y vamos a tratarle de darle lectura a todas estas denuncias, porque sabemos que se toma usted el tiempo de escribirnos. Y bueno, dice, amigos de Despierta Oaxaca, solo para prevenir a los conductores, la carretera que va al Tequio, pues muchas veces cuando llueve queda inundada, para que tomen sus precauciones, sobre todo en estos días en los que ha llovido con alta intensidad. Nos mandan una fotografía, creo que fue el inicio de una obra que anunciaron a las autoridades, no sé a quién le corresponda. Dice, les mando esta fotografía en la agencia Vicente Guerrero. Anunciaron desde junio que estarían trabajando para poner unos semáforos que tanta falta nos hacen. Nos prometieron, nos dijeron, nos ofrecieron y así quedó. Esta es la magna obra, maestro, que les fueron a ofrecer allá en
2: por
1: la
2: favor,
1: Vicente Guerrero.
2: ¿Esa es la magna obra?
1: Pues aquí está.
2: ¡Qué barbaridad!
1: Eso fue todo lo que hicieron, un hoyo. Le pusieron esos anillitos, creo que...
2: Ojalá eso lo vea el señor gobernador y sus secuaces, que están muy pendientes,
1: bueno,
2: de todo lo que...
1: Bueno, me parece que aquí tendría que ser directamente con el titular del... Sí, porque si todo se
2: de
1: canaliza...
2: Semovi. De Semovi.
1: Semovi. Vea, ¿cuántos temas tenemos con Semovi?
2: Mira, aquí está otro tema para Semovi, es el tema del transporte. Buenos días, amigos de Despierta Oaxaca. Solicitamos a quien corresponda que vea la situación de los taxis del sitio Candelaria Rancho Quemado en Cuilapan de Guerrero. Estos señores ya tienen meses que hacen lo que quieren, lo que se les pega la gana. Más que nada, la molestia de los usuarios es que durante las mañanas nunca llegan al sitio. Tenemos que esperar más de hora y media para que regresen a su base, a los magueyes. Exigimos a la Secretaría de Movilidad que cheque esta situación, por favorcito, ya que los ciudadanos estamos muy molestos con esta situación. Y pues si no quieren trabajar, pues que mejor desaparezcan estos sitios. También el responsable de esta organización que haga lo propio, que cheque que los trabajadores lleguen a las 6 de la mañana para que hagan un buen servicio. Que chequen también a los concesionarios, porque muchos de ellos tienen hasta doble concesión, y eso yo creo que no se vale. Es el reclamo de la gente. Buenos días, amigos. Las visitas de la presidenta a los hospitales va a ser puro montaje. Miren, lo que debería hacer es no anunciar que va a ir. Debe mandar a una persona que no se conozca y que le reporte la verdadera situación de los hospitales. Si tiene dinero para llevar tanto acarreado al Zócalo, pues también puede mandar a personas que les manden un reporte de la realidad que viven los hospitales. Bueno, esto lo dice seguramente la persona, porque la presidenta anunció que visitará todos los hospitales del país. Bueno, por otra parte, bueno, dice, pero pues que se va a dar cuenta de la situación si todos los políticos se atienden la salud en privado, así como también mandan a sus hijos a la educación privada. Prácticamente ningún servidor público de esos que se hacen llamar del pueblo hacen uso de los servicios públicos, y el pueblo, pues que si lo usa, prefiere aplaudir como focas en lugar de que pues exijan de que sean servicios públicos de calidad. Esa es la opinión de la gente que nos sintoniza y que opina.
1: Bueno, excelente mañana, amigos de Despierta Oaxaca. Muy buenos días. Les saludo desde San Sebastián, Coatlán. A través de su noticiero de Despierta Oaxaca, quiero comentarle lo siguiente. Ya en estos momentos están saliendo 200 comuneros de San Sebastián, Coatlán, para apoyar a la gente de San Vicente, Coatlán, y bloquear la caseta de cobro de Barranca Larga. Ahí está.
2: Alta, ahí está el problema. Ahí hay que resolverlo, secretario general de gobierno.
1: Pero si fue y le echó leña al fuego. Caramba, lo que menos quieren ver es al secretario, menos a los estos de paz. Lo que quieren es que le solucionen. La gente está harta, sigo insistiendo. Mire, vamos a poner este nada más como ejercicio para ver la capacidad de la autoridad. Si llegan ahorita y bloquean la caseta de Barranca Larga, ahorita les van a dar a tole con el dedo. Sí, se los vamos a componer, se los vamos a hacer, que espérenos, que estamos tramitando, que el dinero, que no sé qué.
2: Pero ya este nivel debe ser ya de hecho, de facto, de manera inmediata.
1: ¿Qué tan real es la solución? Porque lo de menos es que se pongan y se quiten. Mañana se vuelven a poner y se vuelven a quitar. En 15 días ya así va. Y este tema lo traemos desde hace ¿Cuántos años, maestro? Cuatro años.
2: Ya o va, sea, para buen tiempo.
1: Esto es la realidad. Allá van, pues, 200 comuneros de San Sebastián Coatlán para apoyar a la gente de San Vicente Coatlán. Esto es lo que tienen los coatlanes, que se ayudan, que se apoyan, aunque después también veamos de repente algunas irregularidades, pero bueno, a ver qué hace la autoridad, porque le digo, se le siguen juntando los temas y los conflictos. Vámonos con la sección 22 del Sindicato Nacional de Trabajadores de la Educación, que anunciaron un paro de labores de 24 horas para el próximo viernes.
3: La sección 22 del Sindicato Nacional de Trabajadores de la Educación anunció un paro de labores de 24 horas para el próximo viernes 16 de octubre como parte de sus acciones para exigir respuestas a sus demandas laborales y una auditoría externa al Instituto Estatal de Educación Pública de Oaxaca ante las denuncias por presuntos aviadores en la nómina educativa. La secretaria general de la gremial, Jenny Araceli Pérez Martínez, informó que el acuerdo fue tomado durante la Asamblea Estatal y contempla exigir el esclarecimiento de las presuntas irregularidades, así como sanciones para quienes resulten responsables de cobrar salarios sin desempeñar funciones en las escuelas.
4: Por eso, esta obligación del gobierno estatal, del Instituto Estatal de Educación Pública, dar la cara y esclarecer, sobre todo investigar y sancionar a quienes así han permitido una gran lista de aviadores, mientras en nuestras escuelas carecemos de personal docente y administrativo. Mientras nosotros

0: La dirigente magisterial señaló que mientras aparecen claves asignadas a distintos personajes en la nómina educativa, hay docentes con adeudos de horas, trabajadores que realizan funciones directivas sin recibir el salario correspondiente y jubilados del programa de apoyo a la educación que continúan a la espera de sus propuestas de contratación. Pérez Martínez también afirmó que hacen falta más de 9,000 trabajadores en planteles de educación básica, media superior y superior, por lo que exigió al gobierno estatal asignar las plazas disponibles al personal que requieren incorporarse al sistema educativo. Para Despierta Oaxaca, Alondra Olivera.
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2: Muchas gracias, Alondra Olivera, gracias por este reporte. Bueno, ya nos están pasando los datos. La encargada de la CEMOVI es Yesenia Nolasco Ramírez y la del Binibus de Oaxaca es Karina Gómez Estefan. Atención, pónganse las pilas. Ya hay muchas denuncias por parte de la gente que está diciendo, se la pasan anunciando nuevas rutas, pero no cumplen con los horarios. Se la pasan anunciando que hay nuevas rutas del Rechinabús, pero no cumplen con lo que anuncian. Es decir, pueden anunciar que va a haber 100 corridas y de las 100 solamente hacen 60. Entonces parece que están inflando o lo de las unidades, o lo de las rutas, o lo de los horarios, o lo de todo. Pero la gente está diciendo, se la pasan anunciando, pero en la realidad es otra. Así es que ojalá y ya dejen de jugar con la necesidad de la gente. Hay mucha necesidad de transporte.
3: Sí, este es un manejo político también de la situación, un manejo político que, bueno, anunciar que habrá 200 corridas y que se beneficia a la gente, pues la gente se emociona y, como claro, dicen, se juega con ese sentimiento.
2: No se vale. Así es que ahí está la llamada para Karina Gómez Estefan y Yesenia Nolasco Ramírez. Si lo van a solucionar, háganlo. Y si no, ya no salgan a engañar a la gente. Ya no publiquen sus cositas, sus TikToks. Ya no pongan espectaculares, que 500. No. Nada más háganlo. Resuelvan. Es lo único. 6:48. Vamos a la pausa y regresamos con más. Aquí en Despierta Oaxaca, a esta hora de la mañana, se nos antoja un rico chocolatito. ¿De dónde más? 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
1: 52 minutos, vámonos con muchos llamados telefónicos que tenemos del auditorio.
2: Muchos, muchos llamados. Mire usted, estamos recibiendo un llamado telefónico de nuestros amigos que nos escuchan en Álamos, en Montoya. Solamente para solicitar más seriedad a la directora Xochitl y al Comité de Padres de Familia de la Escuela para manejar los asuntos que les competen en la seguridad. Se solicita la intervención de la autoridad correspondiente en la escuela de esta localidad en Montoya, en el fraccionamiento Álamos de Montoya. Por otra parte, buenos días amigos del Espíritu de Oaxaca, sería tan amable de felicitar a mi nena Miriam García Cruz. Ayer fue su cumpleaños, la festejamos, pero queremos hacerlo también por este medio porque los escuchamos a diario en Lomas Panorámicas en Santa Rosa Panzacola. Aquí están las serenatas.
1: Muchas felicidades.
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1: Ahí están las felicitaciones.
2: Buenos días, amigos de Despierta Oaxaca. Por favor, reporto una cartera de mujer. Hay una publicación antes, tengo entendido por el contexto. Buenas tardes, busco cartera muñequera negra. Y aquí la están reportando. Seguramente alguien la encontró. Y bueno, pues, ¿cómo le haríamos para poder intervenir también en que la persona que perdió pues la encuentre ya de manera efectiva? Pero ahí está el mensaje, tiene esa cartera. Buenos días, amigos de Espíritu Oaxaca. Ojalá ya intervengan las autoridades que corresponden. Siempre los bloqueos, hasta creo que es parte de nuestra sociedad, así como es la gastronomía. Fuimos a comprar a las 3B y una cadena impide el paso para autos. Fuimos a la Colonia Reforma, a la tienda Coppel, Emiliano Zapata y calle Álamos. Otra cadena, calle de Pinos, que está a un costado de esta tienda. Y para terminar, en una calle Vicente Guerrero y González Ortega está otra cadena impidiendo el paso. ¿Qué nos pasa? ¿Qué nos ocurre? ¿Qué no es un pueblo que no tiene autoridad? Pregunta, muy buena pregunta. Que tengan un excelente día.
1: Bueno, el pasado fin de semana llegó a la ciudad de Oaxaca, pasó por el aeropuerto de la capital del estado la fiscal general de la República, Ernestina Godoy. Luego de la detención de algunos elementos de un sindicato, la funcionaria se reunió con integrantes del gabinete de seguridad y recorrió las instalaciones de la Fiscalía General de la República, ubicadas en San Bartolo, Coyotepec. En más información, para actualizarle a usted los temas, déjeme decirle que se desbordó el río Mixteco allá en Guajolotitlán. Las intensas lluvias provocaron el desbordamiento del río Mixteco. En la región de la Mixteca, el agua alcanza zonas cercanas y donde los policías brindaron apoyo a la población. Por favor, extreme precauciones a nuestros amigos radioescuchas. También le comentamos de última hora que la Policía Municipal de Santo Domingo Petapa fue blanco de un ataque con armas de fuego durante las primeras horas del domingo. De acuerdo con el comunicado del ayuntamiento, la unidad policial número 098 y la comandancia fueron atacadas por sujetos desconocidos. Tras los hechos, se desplegó un operativo de búsqueda y vigilancia con la participación de corporaciones estatales y federales. El gobierno municipal informó que dio parte a la Fiscalía del Estado para iniciar las investigaciones correspondientes. Cambiando de tema, Héctor Bautista Mairena, adelante con tu reporte desde la región de la Mixteca.
4: Muy buenos días, este inicio de semana desde la Mixteca, esta es la información. Se realizó en Tlaxiaco el trail La Ruta de los Barrios, que forma parte de las actividades con motivo de la fiesta titular. Cientos de corredores y corredoras se reunieron la mañana de este domingo a un costado de la Plaza de la Constitución, donde dio inicio la competencia de 13 kilómetros que fue organizada por el Club Querubines. Además del organizador Ángel Osorio, el banderazo de salida estuvo a cargo de los agentes municipales de los 7 barrios, así como del párroco de Santa María de la Asunción. Luego de salir de la Plaza de la Constitución, los corredores se dirigieron hacia el barrio de San Sebastián, a la colonia La Lobera como parte del barrio séptimo, posteriormente a los barrios de San Pedro, San Bartolo, San Miguel, San Diego y San Nicolás, para finalmente regresar al centro de Tlaxiaco. De esta manera, se completó una ruta que recorrió los 7 barrios de Tlaxiaco. Ofelia Velasco y Efraín Hernández fueron los ganadores de la categoría máster en las ramas femenil y varonil, mientras que Balbina Morales y Marcos Hernández obtuvieron los primeros lugares de la categoría libre en las ramas femenil y varonil. Hubo un premio especial para el niño Mateo, de 8 años, quien completó la misma ruta de 13 kilómetros. Además de esta carrera realizada para festejar el aniversario de la heroica ciudad de Tlaxiaco, los organizadores llevan a cabo un serial de carreras en cada uno de los barrios durante sus respectivas festividades, por lo que en el transcurso de 2026 y 2027 se estarán llevando a cabo un total de 8 carreras de montaña que forman parte del serial Legado de los Barrios. Para Despierta Oaxaca, desde la Mixteca reportó Héctor Bautista Mairén.
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1: Muchas gracias Héctor Bautista Mairén, desde la región de la Mixteca, nuestro corresponsal de Despierta.
2: En la recta final, Eduardo Núñez Lotito, con toda la información deportiva. Muy buenos días.
1: Adelante, buena mañana, buena Mati, atente, atente con la información deportiva.
6: Hola, ¿qué tal? ¿Cómo les va? Buen lunes para todos. Es un gusto, un placer saludarlos a todo este gran auditorio W Radio Despierta Oaxaca. Iván, compañeros, los saludo con mucho gusto. Nosotros comenzamos a rodar la información deportiva. Se fue la jornada número 11 del torneo Apertura 2026 de la Liga MX con los siguientes resultados. Puebla y León igualaron 1-1, duelazo, partidazo. Tigres vence 3-2 al equipo del Toluca. Gallos Blanco se encamina en los primeros lugares de la tabla de posiciones. Vence al Atlante 2-0. Cholos y el equipo de Bravos igualaron 1-1. Mismo resultado en el clásico tapatío. El equipo de Atlas frente al equipo de las Chivas. Resultado 1-1. Mismo resultado en el estadio Banorte, el estadio ex Azteca. El América y Rayado de Monterrey igualaron 1-1. Gran victoria. ¿Cómo ha despertado el equipo de Santos Laguna de visita? Le pega 2-1 al equipo de San Luis. Pachuca y Necaxa, duelazo 3-3. Y para cerrar la jornada número 11, el clásico, uno de los clásicos del fútbol mexicano, Pumas y Cruz Azul, 3-3 en el estadio universitario. Señores, una lluvia de goles en esta jornada número 11, donde tiene como único líder del torneo al equipo americanista. Me voy hoy y cerramos la información deportiva de este lunes, pero regresamos mañana martes, donde W Radio Despierta Oaxaca. Yo vuelvo a cabina con el crack de la información, Iván, y todos los compañeros. Informo para todos ustedes, ya lo saben, su gran amigo Eduardo Núñez Lotito. ¡Vamos que vamos! ¡Chau, chau!
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1: Muchas gracias, Eduardo Núñez Lotito. Falta un minuto antes de las 7 de la mañana y tenemos pues un sinfín de mensajes que nos llegan al 951-306-6574. Gracias por enviarnos tantos y tantos mensajes a nuestros amigos del auditorio, de verdad. Mil gracias. Algunos temas vamos a tener que abordarlos, yo creo que pues más adelante durante el día en redes sociales, otros más en la página web y también el día de mañana con estas denuncias para que sean públicas.
2: Sí, efectivamente, mira, están denunciando muchos temas de unos cholos que estaban ingiriendo bebidas embriagantes en plena vía pública. Lo comentamos mañana, ¿qué le parece? También dice los taxis que van al Teletón, son apestosos. ¡Qué barbaridad! ¿No se bañan los conductores? ¿Qué pasa?
1: No, tal vez no lavaron, tal vez ese día, o tal vez subieron a alguien que se fue de parranda. Saludos, dice, a los árbitros del Colegio de Bahías de Huatulco. Feliz Día del Árbitro en este lunes.
2: También están felicitando a todo el equipo. Ahora recibo muchísimas llamadas de otros estados y hasta otros países. Cosa imposible de creer. Bueno, es un acoso espantoso. Pues, ¿cuál será la finalidad de quienes? Bueno, teléfonos, sería bueno denunciar a quienes registran estos números de que están acosando y que están cometiendo extorsión. Muchas gracias por pasar mi denuncia. Chicos, ¿qué pasó? No se escucha a ningún lado. ¿Está bien?
1: Estamos bien, estamos aquí al 100%. Vamos, nos despedimos. Muchísimas gracias, muy amables por habernos acompañado. Quédese con las estaciones de W Radio.
2: Soy Jesús Bamán Jiménez. Deseo, como siempre, lo mejor de lo mejor para usted y los suyos.
1: Su servidor Iván González. Que Dios los bendiga.
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5: La temperatura, 26 grados.
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9: Siempre está toda la producción puntual, rompiendo madres desde tempranito, pero ¿dónde está Ojitos? ¿Dónde está arriba? Y aquí estamos ya todos juntos.
10: Estamos todos
9: juntos, como la familia.
11: Yo no me molé tanto, George.
9: Bueno, pero es lo que
11: dos
9: pasó.
11: Minutos, dos minutitos.
9: ¿Qué
10: te salió arriba? ¿Los cinco minutitos
11: sí,
10: más?
11: Sí, la jugué y ya fueron un poquito, pero ya se me fueron dos más. Okay. Ahí está.
9: Pero ya tuvimos los horóscopos, Ojitos, que nos dijeron que si tienes un amigo nuevo, puedes enamorarte de él.
11: Así que,
10: ay,
11: no, cachalotito. No sé qué va a pasar.
9: Ojo.
10: Yo estoy enamorado de aquí del Juanjo.
11: No, pero el George tenía esperanzas que fuera él.
9: Sí, pero...
10: es que somos amigos nuevos, George. Pero ya, es que ya también nos conocemos tanto como el
9: sí,
10: Juanjo.
9: Sí, ya, yo. También ya tiene rato, güey.
10: Jalas
9: sí.
10: O te rajas fue hace 3 años.
9: Güey, ya tiene un ratote, ¿verdad?
11: ¿3
9: sí,
11: años?
9: Sí, cierto, sí, sí. Como 3 años que grabamos
11: es
9: esa
11: verdad.
9: Serie.
11: Es
9: sí.
11: Verdad.
9: En Durango. En Durango, en el bello Durango. Qué chingón está Durango, también. A mí me encantó. Sí. La neta es que hay buen lugar allá para cotorrear también. ¡Ey! ¡Ey!
11: También ya tuvimos el clima, les contamos. Los pompuditos del clima, les contamos todo, cómo está la República. Y Ojitos nos estaba contando que dio show en Ensenada en medio de una tormenta. Cuéntanos cómo fue eso, Ojitos.
10: En medio de una tormenta que casi más que tormenta era como colita de huracán, porque de hecho se inundó el camerino, inundó el lugar.
9: Uf.
10: Normalmente nosotros somos como Vicente Fernández, así de entre hasta que el público deje de... Sí, me dio la grurita, perdón por la pausa. No fue AMLO, fue la grurita. Pero resulta que nosotros, pues hasta que la gente no deje de aplaudir, no dejamos de echar el cotorreo. Y nos sacaron a la hora y media del show porque ya iba a llegar Protección Civil a
9: madres.
10: Cerrar el lugar porque estaba brutal, ¿no? O sea, caminamos entre agua para poder ir a dar el show... Se inundó, se
9: y
10: iba
9: sí, llegó toda la banda también,
11: pero
9: importante, qué
11: firme.
9: Chido. Qué
10: y no se fue la banda, se llenó el lugar, hay que decirlo, muchas gracias a toda la banda.
9: Exacto,
10: de Ensenada.
9: Güey.
10: Se llenó el lugar y nadie se fue a pesar de la lluvia, a pesar de que estaban sintiendo el agua en los pies.
9: No, pero qué rifados, ¿no?
10: ¿Sí?
9: Que a pesar de... Eso es querer ir a ver a alguien
11: sí.
9: Realmente,
10: sí.
9: Güey.
10: Sí, sí, sí.
9: Un buen
11: y es que
9: plan.
11: El show de Ojitos lo vale.
9: Sí, vayan a ver a Ojitos vale. Siempre donde sea
10: les
9: que se presente.
11: Ver. No, es verdad, lo vimos y con conocimiento de causa está increíble.
9: Ya
11: oigan,
9: le conocemos los pezones a Ojitos.
10: Ya,
11: ya, le conocimos el meneo, los pezones, todo absolutamente. Eso estuvo muy, muy fuerte, pero tenemos notas, amigos, de entretenimiento.
9: Ya sé, oigan.
11: Tenemos noticias. Ah, no, mentiras, tenemos antes el impresentable del día.
9: Y antes de pasar al impresentable, perdón, nada más quiero recordarles que el tema de hoy es mi peor humillación, Riva.
11: Es cierto.
9: Mi peor humillación, Ojitos.
11: ¿Por qué me miras a mí cuando
9: no? No, porque si es que ya nos contaste varias, seguramente todos
11: ya,
9: tenemos.
11: Ya nos contaste varias.
9: Ya nos contaste varias, entonces yo sé que yo también voy a ahorita dejarme ir. Ojitos, tú nos contarás las tuyas.
11: Sí, sí, sí.
9: Pero
11: sí.
9: Déjenos las suyas, sin albur, al 5530-9100 ahí en el WhatsApp, donde nos pueden mandar un mensaje de voz y contarnos cuál ha sido su peor humillación.
10: Ahora vale,
11: sí.
10: Papi.
11: Ahora sí, ya lo saben. Estamos listos para el impresentable de la semana. Recordemos que la semana pasada el señor Jorge Alejandro Jiménez se lo llevó. Fue nuestro impresentable
10: absoluta
11: de la semana.
10: Y categóricamente se lo llevó.
11: Le ganó a John Cena, no hay que olvidar, no hay que sí. Dejar pasar eso.
9: La primera vez que me sucede.
11: La primera vez que le sucede. Pero esta semana tenemos 3 fuertes contendientes al tema del impresentable de la semana. Así que, bueno, primero, ¿qué pasa cuando los hijos hacen berrinche? Pues, ¿cuál ha sido el peor berrinche que te ha hecho Ariel a ti, Ojito?
10: Ah, pues hay varios. Sí,
11: ¿hay
10: sí.
11: Varios?
10: Digo, no es...
11: ¿Cuál ha sido el más grave o el más público?
10: A ver, déjame... Es que más que público siempre son en casa, de no quererse comer las verduras o de aventar ahí las cosas, ¿no? O gritar, pero... Es un gran niño, pero sí ha tenido sus berrinches. Lo que tengo así muy presente fue una vez Ariel haciendo un berrinche en un restaurante y alguien queriendo pedirme una foto al mismo
11: tiempo. ¡No!
10: Y es como, vato, o sea, date cuenta de lo que está ocurriendo.
9: Date cuenta,
10: por favor.
11: Read the room. Pues resulta que nuestro primer impresentable, nuestro primer candidato impresentable de la semana es un joven que amenaza a su papá para que le compre un celular. Pero esto es un berrinche... Nivel Dios, a ver, este es
10: no,
11: un chico...
10: Ariel es muy bueno, Ariel es muy lindo. No
11: que quería un iPhone 18 y pues decidió prenderse en fuego para conseguir el teléfono.
9: Toma, está súper fuerte el...
11: Está muy fuerte.
9: El molarse el,
11: sí.
9: Así como...
11: Este es el primer candidato, tenemos
10: terrorista.
11: Un video.
9: Terrorista, güey.
11: Porque sí, me confirman que hay video en la producción.
9: Me volví Scooby-Doo, ¿no?
11: Ah, sí, está muy Scooby-Doo.
9: Terrorista. ¡Scooby-Doo!
11: Pero lo mejor fue la reacción del papá. Que quiero que veamos el video porque es una cosa loca. Y respondió, no haciéndole como el seguimiento a su berrinche, sino digamos que de una manera inesperada. Así que estamos esperando que ya se cargue el video para poder ver a este primer candidato impresentable de la semana. Ahí lo vamos a tener. Escuchemos esto. O sea, se echó gasolina.
9: No, güey.
10: No, güey.
11: Sí. Nada, y está prendiendo fósforos, que gracias a Dios no le prenden. No.
10: ¿Cuántos años tiene ese niño? ¿Qué le pasa?
11: Tiene como 11, 12. ¡Ay!
9: ¡No, sí, güey! No, ¡toma!
11: Pues la reacción inesperada del papá fue que salió con no, una... ¿Qué fue eso con lo que salió?
9: Está muy hardcore lo que acabamos de ver. Salió con una antorcha prendida. ¿No?
11: Salió con una antorcha prendida y dice, ah, bueno, ok, te vas a prender en fuego.
9: Órale, te lo prendo yo, güey.
11: Te lo prendo yo.
9: Oye, pero esto es como en la India o algo así, ¿no? ¿Dónde es? ¿Pakistán o...? Se ve como...
10: Pues,
9: no
10: es aquí, güey, yo creo que está practicando terrorismo ese niño, güey.
9: Oye, pero sí está muy hardcore. Todo porque quería un iPhone. Bueno, también un iPhone 18 está caro, güey.
11: Está caribeño.
9: Está caro, güey.
10: Oye, pero no te intentas quemar por un...
9: Mira, por un celular yo haría lo que sea.
10: ¡Ay, cállate!
11: ¡Ay, yo!
9: No es cierto, no. La neta no, la neta me vales recontramadres. Pero, pues, este niño, la neta, impresentable, pero yo después lo hubiera metido... un correctivo, la
10: no,
9: verdad.
10: Hombre, poquito, Ariel, que nos estás poquito, escuchando, poquito. Tus berrinches no son nada comparado con ese asqueroso y repugnante ser.
9: Vámonos con el que sigue, que es la batalla niña versus gato. La batalla entre la niña y el gato se refiere a un video viral de redes sociales donde ambos quedan atrapados en una divertida disputa de paciencia.
10: Ah, ¿de plano?
9: Así sí, dice, sí, güey.
11: Está bien tierno el video, la verdad, porque pues se ve que es una niña pequeña y está pues con su gatito de mascota que se agarran del pelo, o sea, se jalan la greña, o sea...
10: ¡Con el gato!
11: ¡Con el gato!
9: Se pelea con el gato, güey.
11: Sí, pero se pelea a manotazos. Bueno. O sea, como hermanitos, por decirlo okay. Así. Y aplican el suéltame y te suelto. Suéltame y te suelto.
9: A ver, vamos a ver el video. Si está usted en YouTube, vamos a verlo con nosotros. Si no, en radio se lo dejamos saber.
12: ¡Soltame y te suelto!
11: Ahí están. El gato aferrado al cabello de la niña.
12: ¡Soltame, gato!
11: ¡Soltame!
12: ¡Gato!
9: Aparte...
12: ¡Soltame!
11: El gato se ve muy bien alimentado.
9: El gatito le vale madre. Se está así de, ah, sí, va.
10: ¡Órale, va!
9: ¡Órale, a ver quién
11: yo
9: gana!
11: Yo puedo estar todo el día aquí, hermana.
10: Va, va, va, va, va, va, va, va.
9: Oye, eso era muy de hermanos, ¿no? Como el jalarte y decir, suéltame o
11: te suelto.
9: Va, cámara. Sí, a ver cuándo, a ver quién se ve primero.
11: A ver, ¿quién resiste ahí? Se mostraba la jerarquía.
9: Oye, ¿qué gana? Ya. Fue empate, ¿no?
11: Fue un empate porque se soltaron.
9: ¿Se van a decir que fue empate?
11: Sí. Por llega un momento donde además la niña tiene cargado al gatito y le está jalando como sus orejitas.
10: Oh.
11: Y mientras el gatito le jala el cabello, le jala la greña con toda. Y sí, finalmente como que ya ceden ambos.
9: Ah, este... Ese está divertido, pero siento que está más hardcore que se prenda fuego.
10: Le dijo gato madre, ¿no? Gato sí. Madre. Pero
9: hasta sí. Ahorita para mí va ganando el del niño.
10: Sí, el niño está muy impresentable, la verdad.
11: Está bastante fuerte.
9: Pero vámonos con el que sigue.
10: Este está tierno, ¿no?
9: Este
11: está muy tierno. Sí.
9: Sí, este está tierno.
11: Pero el que sigue no está tan tierno.
9: Esta es una mujer que decidió depilarse las axilas en la alberca del hotel, güey. Que creo que hasta ahorita... Ya nada más.
11: Ella dijo, vamos a rasurarnos. Ay, inicio, se me olvidó algo.
9: De inicio, ay, para mí va ganando.
10: En la alberca del hotel.
11: Así es.
9: Se estaba rasurando las axilas adentro de la... Wey.
11: Una persona que estaba no, ahí mismo, wey, le tomó el video.
9: La gente que nos está viendo en YouTube,
11: ay, no,
9: ahí está,
11: no.
9: Hija de su madre. No, güey.
11: Pero además, mira la cuchilla de afeitar después de aplicarla sobre su axila, como la mira a ver qué tanto pelo se quitó. Y la mete al agua.
9: No, güey.
10: ¿Por qué haces eso en la alberca?
9: No, güey, es una alberca así tal. Aparte está con amigas y las amigas, o sea, hermana, están viéndolo. No. Literal se está rasurando, güey, las axilas.
10: Y alberca pública.
9: Agarra el rastrillo y lo sumerge para quitar el pelito que haya salido.
10: Vieja puerca.
11: Asqueroso.
9: Oye, esta mujer, para mí, se lo lleva, ¿eh? Para mí se lo lleva.
11: ¿Tu voto va para la joven
10: depiladora? ¿Qué es más impresionante, ella rasurando las axilas o tú, Juanjo? Tú en tu...
11: A ver,
13: bueno,
11: Juanjo.
13: A ti nada más porque no te han grabado en la alberca, pero si no le ganabas a esta mujer, has hecho cosas peores.
11: Esperamos cuando vaya a la alberca próximamente, Juanjo, el video.
13: Yo lo grabo.
11: Por favor.
9: O sea, porque se inmolarse por un iPhone 18 está hardcore.
13: Inmolarse, qué gran término, ¿eh?
9: Pues sí, ¿no? La neta sí, es para... Por un iPhone está heavy. Ahora, sí. Nada peor que ver a una señora rasurándose en el... En
11: la es que está muy impresentable en este momento. Ya se abre la encuesta en YouTube. Ustedes pueden votar por el impresentable de la semana. Opción A, joven amenaza a padre por celular. Opción B, batalla niña versus gato. Opción C, mujer se depila en alberca pública. ¿Cuál es más impresentable? Usted lo va a definir.
9: Dice, el gato es el nené y la niña arriba. Es que el viernes se agarraron así, literal. Se agarraron.
10: Fue una gran lucha.
9: A madrazos, literal.
11: Sí, sí, sí. Ahí tenemos varios rounds pendientes. Luego
10: me encantó narrar esa lucha. ¡Directamente! No, hay que volverlo a hacer.
11: Lo vamos a volver a traer para el segundo round, porque yo insisto en que fue muy justo, porque fue en este lado donde está tu lugar, ojitos. Entonces ahí yo no tenía campo de acción ni movimiento.
10: Sí,
11: nene es más grande, entonces...
9: Es mucho más grande, pero... Sí. Oigan, esta mujer para mí es todo lo que está mal.
11: O sea, tu voto va por la señora.
9: No, es un segue, porque es la rola de Paty Cantú. ¡No! ¡Todo lo que está mal! ¡La bubuta está la mujer! ¡Segue!
11: ¡Muy bien!
9: ¡Qué
11: suave!
9: ¡Muy bien! Oigan, vámonos con esta rola de Paty Cantú, que este... Paty Cantú, un abrazo muy...
10: La madrina, sí.
9: Lento, pegado.
11: Y con suspiro.
9: Paty Cantú. Así es el,
11: ella es todo lo que está bien.
9: Sí, es todo lo que está bien.
11: Sí. Aunque esta canción es todo lo que está mal.
10: Con mis agruras en este momento.
11: En Impresentables, ya regresamos.
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0: 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Impresentables, estamos al aire en los 47:22 minutos de la mañana y nuestro tema del día está todo que ver, chis, porque es mi peor humillación. Sabemos que tienen varias historias de aquello. El George ya nos viene prometiendo una que va a estar como buena, como ganadora.
1: Sí, tengo una humillación ahí pesadita que.
0: ¿Sí? ¿Te la quieres echar? ¿O?
1: ¿De una vez? En realidad no está tan heavy ahora que lo pienso, pero este iba en el segundo. A todos nos ha pasado. Siento que es algo común, entonces se podrán identificar junto conmigo, porque.
0: Cuéntanos.
1: Yo venía en el tráfico de la Ciudad de México, segundo piso, sin posibilidad de salida. Esto es importante, sí, dentro del contexto de la historia, ojitos. Porque yo venía en un coche, en mi Lupo 2007, que tenía hasta hace unos años. Okay. Para que vean que somos mortales.
2: Sí, exacto.
0: Sí.
1: Para que vean que somos mortales. En un Lupo 2007. Que es estándar. Entonces, ajá, vienes con el clutch, primera, segunda.
0: Amo los carros estándar. Tercera.
1: Entonces venía yo acá y de repente mi cuerpo empezó a decir: tienes que ir al baño.
2: Sí, sí, sí.
0: La cake.
1: Tienes que ir al baño.
2: La cake hizo
1: la cake,
2: los
1: del uno, del dos, de todo, ¿no? De yo así como, no puedo, ¿qué hago, güey? ¿Qué hago? ¿Qué tiene que ser? ¿Qué tengo que hacer para poder salirme de esta? Y lo que hice fue tener, ni modo, agarré mi termo, que por cierto traigo. Traigo mi termo del que estoy tomando agua.
2: Con los análisis de ese día.
1: Exactamente. Y lo que hice fue bajar el pantalón lo más que se pueda.
2: No mames.
1: Mientras metía primera y segunda.
0: No, espérate. Yo, pero un momento, todo esto fue en movimiento.
1: Pero muy lento, o sea, como a 10 kilómetros por hora. Entonces, primera, segunda, pantalón abajo, sacar el regalo que me dio Dios.
2: Ándale.
1: ¡Pum! Se sale.
0: ¡No!
1: Cae en el tablero. Cae en el tablero, lo levanto. Entonces lo tomo y agarro mi termo y procedo a hacer pipí, ¿no? En él. Pero esto con mientras todos los del tráfico me veían así al lado, así de. O sea, venía primera, segunda, pipí, no. Manejando. Y sí, la gente pues pasaba. Ahora, no era rápido, es importante, okay, es sí, como muy lento dentro del tráfico. Pero ¿qué hacía? O manchaba el auto, no me podía bajar.
0: Pero
1: ahí
0: era solo pipí.
1: En el segundo piso, solo pipí, porque no, afortunadamente fue. Fue vaciar el espacio.
2: La cake se quedó. La cake se quedó. Es que la controlaste, sí, ¿no?
1: Es que, güey, sí, ¿sabes sí, qué? Es un método donde liberas espacio.
2: Sí.
1: Si tienes okay, la capacidad de controlar tu esfínter, todavía puedes aguantar eso, hacer del baño. Entonces, ya nada más agarré mi termo, llegué y la verdad es que, pues,
2: así, no tengo
1: honestos,
2: esa capacidad.
1: Siendo 100% honestos,
0: ¿te lo
1: así
0: co-
1: No. Como que dije, pues así invicto no quedé, ajá, ¿no? Porque, pues, el movimiento y todo. Entonces, llegué derrotado a casa de mis papás.
0: Pobrecito.
1: A casa de mis papás, llegué derrotado y dije, no, pues, se me pasó esto. Y la chingada, y me dije, es que neta no puedo. Y mi papá me dijo, te doy un tip: siempre el tapete. Siempre puedes cambiar el tapete, hijo. Literal, si no aguantas, si no llegas, pon el tapete del piso y déjate ir y ya lo llevas a tu casa y pues ni modo. Es un tip que le estoy dando yo acá, pero fue una humillación porque claramente los autos que venían al lado de mí pues me vieron en este proceso. Y aquí tengo mi termo.
0: ¡No!
1: ¿Quieren agua? Traigo agua. Traigo
2: agüita.
0: No. Agüita amarilla de George, no. Pero es que yo me asusté porque cuando dijiste el regalo que Dios me dio, yo pensé que era la cake.
2: Yo pensé que estaba agarrando caca. Yo también.
0: Yo también.
1: ¿Cómo crees?
2: Yo quiero a su...
0: ¿Cómo caga este muchacho?
2: A su muchachote.
0: Sí.
2: El muchachote es inquieto. Se refiere al
0: muchachote. El muchachote inquieto. Oigan, pero tenemos audios, impresenta audios que ya llegan al 55 25 30 91 00. Que es nuestro número oficial. No, gracias, George. Vamos con los impresentaudios.
1: ¿No quieres agua?
0: No, gracias, ¿no? Estoy bien.
2: Está rica.
3: Hola, buenos días. En alguna ocasión yo estaba en una tienda de ropa muy famosa. Comienza con Z y termina con Ara.
0: Ajá.
3: Muy hondo, yo viendo mis cositas. Cuando llega una señora siendo súper agresiva, empieza a reclamarme, a decirme que nadie la atendía, que para qué querían trabajo, bla, bla, bla. Me empezó a grabar toda la tienda viéndome o viéndonos y pues resulta que solita se resolvió el problema. Agarró sus cositas y se fue. Y yo me quedé así, humillado en medio de la gente.
1: Y pobrecito. Oye, ¿sabes qué es muy humillante?
2: Carnal.
1: A mí me ha pasado algo. Una vez, también hace poquito fui, y ven que ahora en las tiendas hay un self-checkout donde tú solito sí, pagas y ya no hay un cajero que te
0: deje.
1: Que
0: no es tan fácil, la verdad.
1: No es tan fácil. Lo que hice yo fue que puse dos playeras.
0: Uh-huh.
1: Y me cobraron una y no me di cuenta. Literal fue como de, pues me cobraron, porque eran dos iguales, dos blancas básicas.
0: Okay.
1: Me salgo y tit, tit, tit. Y llegó la policía.
0: ¿Policía y todo?
1: Sí, de verdad. Y fue como, no, les juro que, o sea, yo ya pagué, aquí está mi ticket. Sí, pero traes dos. Y dije, pero pues aquí es lo que me cobró. O sea, yo puse las dos. ¿Sí? Y me persiguieron y llevo prófugo varios años.
0: Por dos camisetas.
1: Varios años, por dos camisetas.
2: De hecho,
0: para fugo de está la
1: buscando. De hecho, estoy buscando la nueva identidad. ¿Quién quiere cambiar identidad conmigo? Estoy en búsqueda.
0: El George.
1: Nada más lo dejo. Ahí, ese también fue humillación. ¿Cuenta como humillación?
0: Un poquito. Sí. Porque además todo el mundo te mira, sí. Todo el mundo está como, ay, se está robando cosas.
1: Se está robando.
0: Y empieza.

0: Y ahora, se quejaba de la dimensión. Quería un palacio, el güey.
1: ¡Qué atrevido! No, Vianey.
2: No, pero me dio mucha risa porque pobrecilla. Y él dice, y además tu casa está muy chiquita. O sea, ¿qué es tu hijo, güey?
1: Que ella va
3: vato,
1: a rogarle.
3: Vato, no es nomás el hijo de ella, ¿eh? Es tuyo.
2: Es tu hijo, güey.
3: A la hora de que lo estabas haciendo, no estabas diciéndole, ay, está muy chiquita la pantufla. Sí. No le estabas diciendo eso. Bien que estabas ahí.
2: Oye, pobrecito Vianey, porque sí le fue a rogar, le lloró. Sí. Casos.
1: Te abrazamos.
2: De las mujeres. Sí,
1: de la vida real. Ahí está. Pero llegó el impresionante audio de Cráneo Loco McClure. ¡Cráneo!
4: Escribía a una chica diario sus poemas y acá. Bueno, un día me puse súper ebrio y en medio de una tormenta así brutal le hablé por teléfono para decirle que la amaba y que me hiciera caso, por favor. Y pues estaba con su novio. Y yo terminé bien humilladote debajo de la lluvia y sin amor y migajeando todavía.
2: Y sin amor, güey. Oye, el Cráneo Loco de Baclú es un romántico empedernido.
1: Sí, siempre en el amor.
2: Sí, como que siempre se nos cuenta historias de desamor y de intentos fallidos. ¿No?
1: Intentos.
2: Pero Cráneo Loco, eres la onda, güey. También qué bueno que te dejaste ir ese día de tormenta. Hoy hay varios días de tormenta. Entonces usted, yo decía, de inicio. Háblele a alguien. Hoy es día de humillación. Hoy es día de humillación para que nos puedan cotorrear.
1: Humíllate para que nos cuenten.
2: Sí, humíllate para... Es parte de... Yo siento que tienes que vivir ese tipo de cosas para contar historias. Sino que
3: en la radio.
2: Qué aburrido
3: en
2: toda la vida donde todo sale bien.
1: Es cierto. ¿No? Qué fuerte eso.
2: Riva, ¿quieres agua?
1: No, gracias. Yo estoy con mi yogurcito. Gracias. Aquí, mira, mira. Mi termo. Yo traje mi termo también. Gracias, gracias, okay. George.
2: Bueno.
3: Dios mío. ¿Está calientita el agua todavía?
2: Esta es otra. Esta está ya fría, güey.
1: Recicladita. Okay.
2: Pero, ya está reciclada.
1: Pero tiene como el... Curaste el termo.
2: Está curado.
1: Quedó curado, que es importante. Oigan, ya saludo, ojitos.
3: Gracias.
1: Ya saben que también si nos quieren marcar para charlar aquí con nosotros totalmente en vivo, lo pueden hacer al 55-51-66-8101. O si están fuera de la Ciudad de México, pueden marcar con toda tranquilidad al 800-00-610-00. Vamos a seguir esperando sus impresentaudios, que ya están llegando varios. Pero, híjoles, que cuando uno empieza a hablar de humillaciones, es como que empiezan a salirle uno raíces, ¿no? O ramas, porque se vuelve uno como un árbol. ¡El árbol!
3: ¡Ahí está!
1: ¡El árbol!
2: Se lo van a dar, porque se lo van a dar, ¿verdad?
5: A mí me gusta Tadario.
1: ¡El árbol!
2: ¡Venga, se lo damos! ¿Cómo de que no?
1: ¡No me
2: entiendes! ¡Següey!
3: ¡Es lunes!
1: Estamos empezando en segunda.
2: Venga, entonces vámonos con esta canción que es El Árbol de Camilo.
1: Sí.
2: Y está usted escuchando Los 40 en No,
3: es al revés.
2: Impresentables en los 40.
3: Ah,
2: es que es lunes.
3: Es lunes.
1: Del mismo modo, en el sentido contrario. Tengo el.

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4: La temperatura, 28 grados.
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0: 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Impresentables al aire en los 47 41 AM y mucha atención para todos los amantes de Netflix porque les traigo la mejor noticia.
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0: ¡Ay, qué bonito es lo bonito! Ya estamos aquí, ready to go, nuestro impresentema del día, mi peor humillación. Pero es que aquí el George ya nos contó cuándo se hizo del uno. En medio de periférico en su termo que está aquí presente, pero ahora Ojitos nos va a contar cuando se hizo del 2 en Querétaro.
2: Así es,
0: en Querétaro.
2: Y no fue en las grutas de Cacahuamilpa, aunque lo pareciese, querido Arriba Pop.
0: ¿Cómo fue?
2: Querido George.
1: Es que estamos hablando de nuestra primera humillación, Ojitos, y sí, creo que esta es una digna de contar.
2: Es una,
1: ¿no?,
2: digna de contar, sí, sí, porque además sucedió en público, en la prepa, que es como más humillante todavía, ¿no?
1: Híjole, sí, la edad más humillante.
2: La edad más humillante, la secundaria y la prepa, y ahí me ocurrió, y enfrente de niños. Además,
1: híjole.
2: Sí, la verdad, o sea, a ver, era la feria de Querétaro. Entonces, en la feria, pues hacen conciertos masivos en las ferias, ¿no?
1: ¿Y a qué se va a las ferias, Ojito?
2: A las ferias se va a beber,
1: como a beber.
2: A beber, como un
0: a beber.
2: Si estás en la prepa y en ese momento, obviamente, ahorita tú ya a lo mejor ya puedes escoger whisky, cervecita. En la prepa es con lo que haya.
0: Lo que haya.
2: Lo que haya, sí, bueno, el ron más barato.
0: El Tonacán.
2: Lo que haya, básicamente. Y pues ese día hubo una mezcla entre tacos al pastor, mucho alcohol. Y la revoltura de estómago que te dan los juegos mecánicos de las ferias, ¿no? Todo eso generó una revoltura de una masa homogénea que empezó a burbujear mientras sonaba alguna tuba de la arrolladora Banda Limón de don René Camacho, que siempre está ahí, aunque ya no haga nada, el señor siempre está tocando un clarinete, ¿no?
1: Eso nomás. Presente, ¿no? Está presente.
2: Está presente, o sea, ya el señor ya tiene como 102 años, pero ahí está, siempre con su clarinetote, ¿no? Entonces, mientras que el baile de banda y que la, esa masa homogénea comenzó a moverse. Y yo dije, a ver, en lo que alguien me acompañe, por eso ahora ya no me... Ahora, Juanjo lo que les dijo de, ay, es que hizo que me levantara al baño en el avión. Es un trauma que tengo a partir de esa situación que yo dije, en la vida vuelvo a sentirme mal porque alguien me lleve al baño, ¿no? Ajá. No importa la distancia que tenga que recorrer.
0: Claro, güey. Sí, no importa.
2: Yo soy ciego y siempre voy a pedir que me lleven al baño. Les incomode o no les incomode,
1: Y con la edad también, ¿no? Es como de,
2: me
1: ya, güey,
2: vale.
1: Tengo que ir al baño, ya, tengo que ir al baño, no voy a pedir permiso.
2: Y si no te despiertas te despiertas de malas, perdón, Juanjo, si estás escuchando, me vale 3 hectáreas. La verdad.
0: Ya lo sabes, Juanjo.
1: Ya lo van. Entonces.
2: Pero en ese momento no. Era un chamaco inseguro de prepa que quería quedar bien. La masa homogénea de.
0: La masa homogénea.
1: La masa homogénea.
2: Se movió.
0: ¿Podemos ponerle nombre a la masa homogénea?
2: Claro. Larry Cacotas.
0: Larry Caco.
2: Larry Caco se movió.
0: Ajá.
2: Lo nuevo empuja a lo viejo.
1: Ciclos.
2: Y yo dije, mira, me voy a aguantar a que acabe el concierto, estamos a gusto. Pero la cosa es que te estás haciendo el baño, pero sigues chupando.
0: ¡No, Ojitos! ¿No?
2: Sigues chupando. Y entonces, hasta que llegó un momento en que ya no se dio. Y le dije a mi amigo, güey, de verdad necesito de emergencia ir al baño. Pero además imagínense caminar entre hordas de personas, entre masas de gente. En ese momento no. La estrellita de Mario Bros, la verdad es que valía 3 hectáreas, no era algo así como que muy... No me daba un superpoder. Ajá. Y cuando llegué al baño, ya estaba yo hecho una sopa.
0: ¡No!
1: Bueno, pero...
2: Game over. ¡Pum!
0: ¿No fue una masa homogénea? ¿Se volvió líquida la masa?
2: Entre líquida y homogénea y una cosa asquerosa. Y así me subí al carro, Riva. Al carro de mis amigos, lo dejé apestando. No solo eso, después llegué a mi casa y me metí a la regadera. Decidí que era buena idea meterme a la regadera. Y al día siguiente que llegó mi mamá a la casa, me dijo, ¿por qué está este cagadero en la regadera?
0: ¡Literal! Pero pues es que si es lo que haces, tú te metes a la ducha.
1: Claro, ¿verdad? Yo hubiera hecho lo mismo, güey. Sí, ahora, en defensa de los ojitos del pasado... Yo hubiera hecho exactamente lo mismo.
0: Sí, sí, totalmente.
1: Sí, ya, ya estás ahí. Y aparte, claramente no estabas en un estado conveniente, ¿no?
2: No estaba en un estado conveniente. Y además, mi mamá le llamó a mi papá, que en ese momento vivía en Monterrey, a decirle que yo, por borracho asqueroso, me había...
1: Ido a su rancho.
2: Cuando sí fue, o sea, sí fue por borracho, pero en mi defensa, pues fue también por ciego, por pena. Por pena no, a no molestar, a, sí. los, a no incomodar a los demás. Por que aguantar. También se terminaron burlando de mí. Pues porque obvio. A esos que no quise incomodar, se burlaron de mí toda la clase.
1: Pero qué tontería que nos dé pena querer ir al baño, ¿no?
0: Sí.
1: ¿Y saben qué también? A los niños que nos están escuchando, porque ahorita hay muchos niños escuchándonos.
2: Sí.
1: Yo sé que ustedes les dicen que tienen que pedir permiso para ir al baño y si no, no vayan. Pero eso luego cuesta pues muchas Surarte. Historias sí. de humillación sí. innecesarias. Si tú eres un niño chiquito y tienes que ir al baño... Párate y ve sí. al baño. Es mejor que te regañen en clase a que te hagas en el salón.
2: Sí,
1: no 100%.
2: Así yo también que... me hice una vez en el salón, fíjate.
1: Sí, pues es que te obligan sí. a quedarte ahí. No, te obli... no, sí. no lo hagan.
0: No, mi mamá, además.
1: Mi mamá siempre me dijo, si tú tienes que ir al baño, no te dejan.
0: Tienes
1: tú ve,
0: que ir al baño.
1: No te preocupes. Yo me agarro a madrazos con quien tenga que agarrarme a madrazos. Así que si tú eres un niño que va a la escuela y tienes que ir realmente al baño, párate y ve porque... vale más la pena.
2: ¿Qué puedes hacer?
0: Exactamente.
2: Sí.
1: Sin duda. Oiga, tenemos audios ya de WhatsApp de
0: consejo,
1: las historias más humillantes.
2: Hoy sí dio un consejito, ¿eh? Hoy sí dio un consejito.
1: Ese sí estuvo bueno, ¿verdad? Pero es real. Pero vamos a escuchar qué nos tiene que decir Misael y le vamos a dar un consejo a Misael.
0: A ver.
3: Yo quedé bien humillado cuando venía una vez la chica que me gustaba y me quería lucir jugando a fútbol. Claro. Iba pasando y me quise lucir, pisé el balón, me caí, me metí un santo ranazo. Y me tiré un diente.
0: ¡No!
3: Quedé humillado.
2: El Cindy.
1: Se quedó como el Cindy, ojitos.
2: El Cindy.
0: Pobrecito, mi Cindy.
1: Bueno, pero ahí también creo que en el acto del cortejo... hay un riesgo, claro, güey.
0: Pero qué tal, Misael nos dirá si salió bien. De pronto ella se acercó preocupada a ver qué le pasó.
1: Y le dijo, sí.
0: Y de pronto un día de suerte se me hizo conocer. Venga. Hubiera esperado que se...
1: Oye, acercarte a la que te gusta o al que te gusta, de por sí ya estás 50-50, humillación o éxito, ¿no? La neta. No sí. se siente como que poquito, es todo o nada, güey.
2: Y en la edad, además, en la que ocurre eso, o sea, secundaria, prepa o hasta... O sea, ya medio.
1: No, ahorita también,
2: primaria.
1: ¿No? Sí.
2: No, bueno, ahorita ya, no, sí. ¿A poco te humillaría? ¿A poco ya todavía te
1: A mí me daría pena. A ver, tengo que ser honesto. Si alguien me gusta mucho, todavía me da cosita acercarme, ¿no?
2: Pero ya no te tiene que gustar nadie porque estás casado.
1: No, eso es importante. ¿Eh? Pero lo que voy es que ¿eh? dentro del.
0: Es cierto.
1: El acto del cortejo. No, pero dentro del acto del cortejo es. O sea, si alguien te gusta, te pone nerviosito, güey. Sí, la neta, sí. déjate.
0: Te intimida.
1: Sí.
0: Sí, absolutamente. Tenemos varios impresentaudios. Recuerden enviar sus historias de mi peor humillación al 5525-3091-00.
1: Vámonos con Tania.
0: Tania tiene su historia a continuación. Mi peor humillación en Impresentables.
4: Cuando mi hija estaba pequeña, tenía como 4 años, la llevé a la posada de la empresa porque pues había que llevar a la familia. Pero pues estaban los altos mandos. Entonces sí llevaron alcohol, pero pues todos ya sabíamos que pues era algo... muy light, ¿no? Y me encontré una moneda tirada. Entonces, a la hora de que me agacho a recoger la moneda, no sé por qué perdí el equilibrio.
0: Ay, no.
4: Y que me caigo no. de sentón. Y en eso se apaga la música y mi hija que grita, mamá, otra vez ya estás borracha.
0: ¡Uy, no!
4: Se me traga mi tierra. Los ojos nada más se me quedaron viendo y yo, no, estoy borracha. Creo que no la volví a llevar a
1: mi vida. ¡Ah! No, está buenazo.
0: Es una historia de mi peor.
2: Es una gran historia, es una gran historia.
1: Oye, pero ¿te ha pasado alguna vez que Ariel te tire acá un comentario?
2: ¿Como de esos?
1: Ajá, pues, o sea, como que. Porque ellos lo hacen de una manera muy inocente, güey.
0: Sí.
2: No,
1: lo hacen...
2: pero no, no.
1: ¿No te ha pasado? Mira, qué chido, todavía, porque está ¿aún? Chiquito. Está chiquito,
2: está
1: todavía
2: chiquito,
1: está chiquito.
2: Tiene 8 añitos. Pero 8 añitos. ¿Alguna vez va a pasar? Seguro.
0: ¿Alguna vez va a pasar?
1: Yo una vez me acuerdo que fui a acompañar a mi papá a que votara. En el 94 o algo así, y me veo que le grité, papá, ¿votaste por el PRI? Y mi papá fue así como de, no, cállate, cállate, cállate.
2: Otra vez replicando.
1: Otra vez.
2: El George acá todo intenso de morro, ¿no? 76 años, papá.
1: Papá, ya llegó la hora de cambiar.
2: Bajo este yugo de corrupción.
1: Vamos a cambiar. Bienvenido al nuevo yo, papá. Bienvenido al nuevo yo. ¡Oh, se fue! ¿Te lo van a dar?
0: Obviamente.
2: Bienvenido a Nuevo León.
1: Exactamente, bienvenido a Nuevo León. Esta canción de Mijares y Alejandra Guzmán.
2: Alex Lora.
0: Es que Alejandra. ¡Alex Lora!
2: Se parece un poco.
1: Tú pusiste Alejandra Guzmán, güey. ¿Por qué me pusiste eso, literal?
0: Bienvenido a Nuevo León.
2: Te explicaron una vez un fronterazo.
1: Fronterazo. Bueno, yo creo que Alejandra Guzmán cabría en la canción, sí.
2: Sí.
1: ¿No?
0: Claro que sí. Sí. Podría ser el remix. Idea.
2: Somos aguardientosa, Alex, el maestro Lora, sí. Y Alejandra Guzmán.
1: Y aparte, aparte, pues es fan de Nuevo León, ¿no? Es la canción no oficial de Nuevo León aquí. Sí, sí. En
2: Samuel García ya la está pidiendo, pero no se la van a dar. Entiéndelo, gemelo malvado, no te la van a dar.
0: Gemelo malvado, vamos. Bienvenido al nuevo yo. Mijares y Alex Lora, en Impresentable. Seguimos totalmente en vivo en

0: En Impresentables nos encanta que nos cuentes tus historias, así que envía tu Impresent Audio a nuestro WhatsApp 55 25 30 9100.
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11: ¿Te da miedo que tu plancha queme tu blusa favorita? En nuestro estudio de calidad pusimos a prueba distintas planchas de vapor y te demostraremos que no necesitas gastar una fortuna para tenerla mejor.
12: Quédate y descubre cómo cuidar tu dinero.
13: Revista del Consumidor.
12: ¿Cuánto tiempo inviertes a la semana tratando de quitarle las arrugas a tu ropa favorita? El ritmo de vida actual exige que el cuidado de nuestras prendas sea rápido, seguro y eficiente.
11: Y aunque existen textiles que no necesitan alisarse, la plancha de vapor ha evolucionado para seguir siendo una pieza clave en nuestro hogar.
12: A diferencia de las tradicionales planchas secas, las de vapor requieren menos esfuerzo y reducen el riesgo de dañar tejidos como el algodón, lino, mezclilla o poliéster.
11: En su interior cuentan con un depósito de agua que al calentarse libera vapor a través de los orificios ubicados en la suela. La combinación de calor y humedad suaviza las fibras de tela, lo que permite que se estiren y recuperen su forma original.
12: Además, en la actualidad existen algunas que cuentan con tecnología anti-sarro, golpe de vapor para arrugas difíciles y funciones verticales para alisar sin una tabla de planchado.
11: Para que tu compra sea inteligente y elijas una aliada que mantenga tu ropa en óptimas condiciones, realizamos un estudio de calidad en el que se pusieron a prueba algunas planchas de vapor.
14: En este estudio de calidad de planchas analizamos 23 modelos de planchas de 11 marcas distintas.
12: Para garantizar tu seguridad y el cuidado de tu economía, el laboratorio verificó la resistencia del cable a las altas temperaturas, el consumo eléctrico y que ninguna plancha presentara escurrimientos o calentamiento en las zonas que tocas con las manos.
11: También pusimos a prueba su desempeño, qué tan rápido calientan, qué tan bien distribuyen el calor en la suela y, por supuesto, su capacidad real para desarrugar distintos tipos de tela.
12: La buena noticia es que todos los modelos analizados son seguros para usarse en casa. Además, 6 modelos obtuvieron la máxima calificación en su desempeño general. Hablamos de equipos de Black & Decker, Advio Home, Hamilton Beach, Koblenz, Taurus y Tefal.
11: Si planchas con el tiempo contado antes de salir al trabajo, considera esto. Tres modelos de la marca Rowenta y uno de Tefal fueron los que más tardaron en alcanzar su temperatura máxima.
12: Y hablando de temperatura, el control del calor es clave para no arruinar tus prendas. En nuestras pruebas, un modelo de Oster y uno de Rowenta no lograron distribuir la temperatura de manera uniforme en toda la suela.
11: También deberás tener cuidado al planchar telas delicadas con un modelo de Black & Decker, Chi, Mainstays, Oster y dos modelos de Hamilton Beach, ya que presentaron variaciones térmicas importantes al cambiar sus ajustes de calor.
12: Además, toma en cuenta que un modelo de Hamilton Beach y las versiones Etna y Sakura Steam de Taurus requieren más pasadas para quitar las arrugas.
11: Y mucha atención al etiquetado, ya que 20 de 23 modelos analizados incumplen la norma oficial mexicana. Esto porque no presentan la información comercial completa en sus empaques, instructivos o garantías. Revisa muy bien lo que compras.
12: Un detalle que llamó mucho nuestra atención es cómo se relaciona el precio con la calidad. A veces creemos que invertir más garantiza el mejor equipo, pero comparar opciones nos puede dar grandes sorpresas.
11: Por ejemplo, en el mercado puedes encontrar un modelo de Rowenta y uno de Chi que rebasan los $2,000, obteniendo en el laboratorio calificaciones de bueno y muy bueno.
12: Mientras que, por el lado de las opciones más económicas, un modelo de Taurus y otro de Black & Decker, que rondan los $300, alcanzaron la excelencia en su desempeño.
11: Al final, la mejor plancha no es necesariamente la más costosa o la de diseño más llamativo, sino aquella que se adapta a tu ritmo de vida, cuida tus prendas favoritas y se ajusta a tu presupuesto.
14: La información completa de este estudio de calidad la puedes revisar en la Revista del Consumidor en su versión digital y su versión impresa.
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18: Una vez dicho lo anterior, pues ¿qué le parece si vamos con mi compañera Lilu Martínez, que nos va a presentar la información más importante de esta mañana?
19: ¿Qué tal, Álvaro y estimada audiencia de Encuentro W Radio Oaxaca? Muy buenos días, excelente mañana del lunes ya 12 de octubre de este 2026. ¿Qué tal? ¿Cómo están? ¿Cómo la pasaron en este fin de semana? Un día fresco aquí en la capital oaxaqueña. Ya tenemos parte de la información que ya estaremos desarrollando durante los próximos minutos en esta primera emisión de los noticiarios Encuentro, así que quédese con nosotros. En el panorama nacional, familiares están exigiendo la liberación de los detenidos tras las protestas por la crisis del agua en Guadalajara. Mientras tanto, trabajadores del IMSS están convocando a una marcha nacional con participación de la CENTE, mientras el Senado amplía su plazo para dictaminar la ley contra el feminicidio. En Oaxaca, un tráiler volcó en la Sierra Norte al intentar evitar una motocicleta. Este fin de semana despidieron al periodista a Murabi Huesca, que fue asesinado lamentablemente en Pinotepa Nacional, donde las autoridades perfilan a integrantes de los rusos como presuntos responsables de este ataque. Además, está creciendo el rechazo en San Vicente Coatlán a la presa Mujer Solteca. Las lluvias provocaron crecida de ríos y derrumbes carreteros y la sección 22 está exigiendo cuentas por los presuntos aviadores en la nómina del YEPO. También los momentos más destacados de Encuentro Sabatino. En esta primera emisión del Noticiero Encuentro tuvimos al escritor Carlos Tello Díaz. También le tendremos el reporte vial y el pronóstico del tiempo, cómo estarán las condiciones climatológicas para iniciar esta nueva semana. Parte de la información que le tendremos a detalle en esta primera emisión de los Noticiarios Encuentro. 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Atendemos su denuncia ciudadana al 951-308-1361. Con muchísimo gusto le damos seguimiento. Álvaro, continuamos con más información en esta mañana de Encuentro.
18: Lilo Martínez, y esta situación que ha ocurrido en Guadalajara, una condición bastante lamentable, estos enfrentamientos entre civiles y cuerpos de seguridad, ¿y sabe por qué? Por la mala dotación, la mala calidad del agua potable en la zona metropolitana de Guadalajara. ¿Le suena? Pregunto yo, ¿le suena? Una situación que ha hecho crisis en este punto del occidente del país y que se ha traducido ya en la condena en contra de las autoridades de este punto. Le cuento rápidamente. La noche de este domingo 11 de octubre, a las afueras de la Fiscalía General del Estado de Jalisco, estudiantes, activistas, organizaciones sociales y familiares han exigido al gobierno de Pablo Lemus la liberación de los detenidos tras la protesta por la crisis hídrica que se registró en las calles de Guadalajara. Luego de la difusión de un comunicado por parte de las autoridades respecto a la manifestación, fueron los mismos familiares de detenidos los que rechazaron la versión de los implicados, de que los implicados en el mismo movimiento pertenecían a un grupo de choque que hirieron a uniformados de Jalisco. ¿Qué les parece si escuchamos el punto de vista de las personas o familiares de los involucrados?
15: Estamos a las puertas de Fiscalía del Estado de Jalisco. Lo anterior tras la detención ilegal, arbitraria y la incomunicación a personas que se encontraban en su legítimo derecho de manifestar en contra del agua sucia de Guadalajara. Su único delito, protestar. Su único delito, inconformarse por las condiciones en las que recibimos el agua actualmente. Hace unos minutos el gobierno del estado de Jalisco acaba de comunicar a través de sus redes sociales que se trataba de un grupo de choque. Gente que ejerció violencia en contra de sus elementos y que por eso están detenidas. Desde aquí, desde afuera de la Fiscalía del Estado, sus amigos, sus familiares y el equipo legal que les acompañamos le hacemos saber que no se trata de delincuentes y que la violencia es una violencia institucionalizada desde el Estado que no tiene su arraigo el día de hoy. No era un grupo de choque.
18: Ahí está la aseveración de las familias, de los allegados de las personas detenidas, y vamos a esperar cuál es el pronunciamiento ahora, no solamente de las autoridades de Jalisco, las autoridades del municipio de Guadalajara, sino también del partido Movimiento Ciudadano, que ha estado muy activo últimamente ahora ante la cercanía del próximo proceso electivo. Guadalajara, Jalisco, son territorios que gobierna Movimiento Ciudadano, un partido político que ha estado, le reitero, pues muy activo en el ámbito jurídico, en el ámbito legal, mediático, principalmente cuestionando las acciones del actual gobierno federal que depende de la Cuarta Transformación. Así que ahí está en Guadalajara esta situación lamentable, porque también le comento que el gobierno de Jalisco informó que al menos 31 civiles requirieron atención médica y 28 policías resultaron heridos, dos de ellos de gravedad, luego de la manifestación por el agua registrada la tarde de este domingo. Las autoridades, mediante una misiva, reportaron que 39 personas fueron detenidas, esto luego de comunicados por parte de universidades que pedían transparencia y liberación de los presos. Y seguimos, lamentablemente, con conflictos, porque trabajadores inconformes del Instituto Mexicano del Seguro Social, el IMSS, acordaron convocar a una marcha nacional el martes 13 de octubre, un día antes de la consulta a las bases sindicalizadas en torno al incremento salarial, a fin de exigir un mayor incremento directo al sueldo, la destitución del secretario general del Sindicato Nacional de Trabajadores del Seguro Social, Rafael Olivos Hernández, así como la realización de un Congreso Nacional nacional extraordinario que permita avanzar hacia la elección de una nueva dirigencia sindical en asamblea frente a las oficinas centrales del Seguro Social, estas ubicadas en Paseo de la Reforma número 426 en la Ciudad de México, a la que también acudieron representantes de sindicatos independientes y colectivos sociales. Los inconformes señalaron la necesidad de organizar al movimiento, el cual aseguran ha tenido un crecimiento vertiginoso en días recientes. Luego de más de 3 horas de discusión, se acordó convocar a todos los sindicatos independientes a sumarse a esta protesta. Entre ellos, entre las organizaciones que han sido convocadas, participarán maestros de la Coordinadora Nacional de Trabajadores de la Educación, CENTE, del Instituto de Seguridad y Servicios Sociales de los Trabajadores del Estado, ISTE, del Sistema de Transporte Colectivo Metro, de Petróleos Mexicanos y del sector eléctrico. En tanto, cientos de trabajadores del IMSS protestaron en la Ciudad de México, Campeche, Oaxaca y Querétaro, donde denunciaron falta de personal, de medicamentos e insumos en las clínicas y hospitales de esta institución. Por la noche, el dirigente del Sindicato Nacional, Olivos Hernández, informó que se reunió con los secretarios generales de las 37 secciones sindicales del país para escuchar sus planteamientos, reafirmar su respaldo y convocar a una amplia participación en la consulta salarial del próximo 14 de octubre. Esto pese al rechazo que ha manifestado un grupo de empleados disidentes. Le comento que aquí en Oaxaca, el ala rebelde, el ala que está protestando junto con sus compañeros en el ámbito nacional, aquí en Oaxaca ya se desconoció al representante sindical y están justamente, como ocurrió en la Ciudad de México, están exigiendo la destitución de su dirigente. Y la mesa directiva del Senado de la República amplió el plazo para dictaminar el proyecto que busca expedir la Ley General para prevenir, investigar y sancionar el delito de feminicidio. Así lo informó el presidente de esa instancia, Higinio Martínez. Lo anterior, luego de que el pasado 5 de octubre recibió un oficio de la presidenta de la Comisión para la Igualdad de Género, Marta Lucía Mícher Camarena, en la que solicita una prórroga para continuar los diálogos con víctimas, especialistas y organizaciones civiles. Expuso que las comisiones dictaminadoras también se turnaron 3 iniciativas. Estas iniciativas son adicionales a la presentada por la presidenta de México, Claudia Sheinbaum. Una de estas iniciativas es propuesta por la diputada Laura Cristina Márquez Alcalá, de Acción Nacional. Otra de estas propuestas es promovida por la senadora de Oaxaca, Laura Estrada Mauro, de Morena, y una más promovida por el Partido Revolucionario Institucional, el PRI. En este sentido, el presidente del Senado recordó que las Comisiones Unidas para la Igualdad de Género, Justicia y Estudios Legislativos Primera han realizado mesas de diálogo con especialistas, organizaciones civiles, personas expertas y con víctimas, en donde se han externado temas que requieren de un análisis adicional. 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Le recuerdo el número de WhatsApp para que comencemos a platicar en torno a las vicisitudes que tenemos que enfrentar todos los días como habitantes de esta entidad del sur del país, 951-308-1361, 951-308-1361. Agradecemos estos primeros mensajes que nos acaban de llegar. Uno de ellos aborda un tema bastante preocupante, los hoyancos que existen en el periférico de la ciudad, justamente en las inmediaciones de la central de abasto. Son las 8:14 a.m. en este momento en la ciudad de Oaxaca. Pausa y continuamos.
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0: Bueno, rápidamente con los temas estatales, que mire, muchísima información en todos los ámbitos. Ya Lilo Martínez nos decía, lamentablemente, la violencia que continúa haciendo pues acto de presencia en Oaxaca, no solamente en la capital, donde se reportaron hechos violentos con saldos fatales, sino en el Istmo de Tehuantepec y en la región de la costa, donde lamentablemente un comunicador, un reportero, fue asesinado durante la noche del viernes anterior. Él era director de un portal informativo allá en Pinotepa Nacional. Ya le daremos la información precisa en unos instantes, pero mucha información la que se ha registrado durante estos últimos días, las últimas horas aquí en el estado de Oaxaca. Y vámonos rápidamente con lo que pasó ayer allá en la carretera federal 175 en la región de la Sierra Norte, porque un menor de aproximadamente 5 años de edad y dos adultos lesionados, un hombre y una mujer de entre 35 y 40 años, así como múltiples daños materiales, es el saldo que arrojó la volcadura de un tráiler registrada ayer al mediodía en la Sierra Norte del estado de Oaxaca. De acuerdo con los primeros reportes, estos hechos ocurrieron después de que aparentemente una motocicleta invadió el carril contrario y, para evitar la colisión, el chofer de este tráiler dio un volantazo al lado contrario. Se reportó que el vehículo, este vehículo pesado, el tráiler, pertenece a Materiales Azteca y que circulaba con dirección a Ixtlán de Juárez, y que el percance se suscitó poco antes de llegar a Santa Catarina Ixtepeji. Los adultos ocupantes de la unidad de carga sostuvieron que una motocicleta invadió el carril, por lo que el chofer hizo esta maniobra peligrosa. Agregaron que tras el volantazo, el remolque del tráiler se fue a un barranco, lo que provocó que la cabina también volcara, es decir, la plataforma se fue hacia este desnivel y el peso jaló a la cabina. Sin embargo, a pesar de esto, a pesar del peso que usted se puede imaginar que llevaba esta unidad, y de que se afirmó que también la plataforma dio un giro después de haber volcado, el accidente no fue fatal. El menor de edad y los adultos fueron reportados con lesiones que no ponen en riesgo su vida. De los hechos tomó conocimiento la Guardia Nacional. Familiares, colegas, amigos y ciudadanos sepultaron este fin de semana los restos del periodista y taxista Amurabi Sinclair Huesca Manzano, asesinado en un ataque armado registrado en el municipio de Pinotepa Nacional la tarde del viernes anterior. Pinotepa Nacional, usted lo sabe, en la región de la costa. Durante este sábado 10 de octubre, antes de ser llevado a su última morada, fue oficiada una misa de cuerpo presente en honor de Amurabi, además de que el sitio de taxis Pinotepa, para el cual laboraba, también rindió un último homenaje a Huesca Manzano, que incluyó el último pase de lista. La misa en honor de Amurabi se realizó a las 3 de la tarde en la parroquia de Santiago Apóstol de Santiago Pinotepa Nacional. Posteriormente, familiares, amigos y ciudadanos recorrieron algunas de las calles principales de esta municipalidad hasta llegar al cementerio donde descansan los restos del comunicador. La plataforma digital Pinotepa Comunica, fundada y dirigida por Huesca Martínez, así como Huesca Manzano, así como diversos medios de comunicación de la región de la costa, transmitieron la despedida del reportero. En este mismo sentido, le comento que lamentablemente Amurabi Huesca dejó en este mundo a una hija menor de edad y a su esposa. En este sentido también, permítame comentarle algunas condiciones que han trascendido, que han sido, bueno, esta información que ha sido corroborada evidentemente con autoridades de seguridad, pero que trascendió esta información después de esta condición. Se ha reportado que el ataque armado registrado el viernes en contra de tres hombres en el municipio de Pinotepa Nacional, en la región de la costa, donde murió el director del portal de noticias Pinotepa Comunica, Amurabi Huesca Manzano, también de oficio taxista, derivó de una confrontación entre dos células criminales de la zona. De acuerdo con estos reportes proporcionados, los perpetradores del ataque fueron miembros de la banda denominada Los Rusos, debido a que un integrante de aquella agrupación, identificado de acuerdo con estos reportes del Gabinete de Seguridad, este hombre es identificado como el Eliezer, mantenía una disputa con Darío Armando S.A., alias el Darío, este último también identificado como un generador de violencia en la zona. El Eliezer es identificado por el Gabinete de Seguridad de Oaxaca como representante de los rusos en esa parte de la entidad. Las corporaciones de seguridad reiteraron que el blanco del ataque era el Darío, quien murió horas después de los hechos en un hospital. Por su parte, la Fiscalía de Oaxaca atribuye a los rusos diversos actos violentos registrados en la región de la costa de Oaxaca, como son los casos del asesinato del exedil de San Juan Cacahuatepec, Pedro Martínez Barroso, y de la regidora de Jardines y Panteones del mismo municipio de San Juan Cacahuatepec, Guadalupe Urban Ceballos. Continuamos con la información porque también en la región de la Sierra Sur hay conflictos, hay inconformidad social. La construcción de la presa Mujer Solteca enfrenta el rechazo de habitantes de San Vicente Coatlán. La comunidad cuestiona que las autoridades presenten el proyecto cuando las obras ya comenzaron y sin resolver, es lo que también más reclaman, el conflicto agrario con Villa Sola de Vega. Mi compañera Lilo Martínez nos presenta esta información.
1: Así es, Álvaro, pues aunque Sego tenga sus propios datos, allá en la comunidad de San Vicente Coatlán, pues están rechazando recibir información sobre la presa Mujer Solteca, al considerar que las autoridades pretenden consultarla cuando la obra ya está en marcha. Así es, sin resolver antes el conflicto agrario con Villa Sola de Vega, los compromisos pendientes por la construcción de la autopista Barranca Larga a Ventanilla. Durante una asamblea con funcionarios federales y estatales, los comuneros expresaron desconfianza hacia los gobiernos y cuestionaron la falta de información sobre este proyecto que busca abastecer de agua a Oaxaca de Juárez y su zona metropolitana. Advirtieron que la presa podría reducir el caudal del río y afectar el suministro de agua para las comunidades y sus animales. También acusaron a la Comisión Nacional del Agua de iniciar los trabajos sin antes consultar previamente a San Vicente Coatlán. Los habitantes exigieron la presencia de los titulares de las dependencias federales y locales, además de una solución al conflicto agrario y el cumplimiento de las obras pendientes que al fin fueron comprometidas a cambio de permitir la construcción de la autopista. El secretario de Gobierno aseguró que respetará la decisión de esta asamblea y que estaría solicitando a las dependencias correspondientes atender las demandas comunitarias. Indicaron que entre los pendientes estatales se encuentran la construcción del drenaje y la planta de tratamiento de aguas residuales, trabajos que, según dijo, pues deberían de terminar en de este año. Sin embargo, Romero López sostuvo que no existe obligación jurídica de consultar a San Vicente Coatlán sobre la presa, bajo el argumento de que la obra se encuentra en territorio de Villa Sola de Vega. Sí, así fueron las declaraciones del secretario de Gobierno. Y pues la inconformidad, Álvaro, se mantiene en el centro de la discusión por la falta de acuerdos agrarios, los compromisos incumplidos y el cuestionamiento de la comunidad sobre la participación en este proyecto hidráulico que ya comenzó a construirse.
0: Gracias, Lilo Martínez, por esta información importante. Pues hay que tener mucho cuidado, hay que tener mucho cuidado con esta conflictividad porque pues es un problema bastante sensible, la dotación de agua potable. Lo estamos viendo en Guadalajara, esta situación ahí por la contaminación del agua, también por un proyecto que acusan no está funcionando, a pesar de que los gobiernos estatal y federal, en el caso de Guadalajara, pues presentaron una obra que técnicamente, o teóricamente, mejor dicho, iba a erradicar el problema de la distribución de agua potable en Guadalajara y zona metropolitana, y simple y sencillamente este proyecto, que por cierto fue inaugurado por el presidente López Obrador, expresidente López Obrador, y del cual también tomó conocimiento la presidenta Claudia Sheinbaum, al igual que la autoridad estatal de Guadalajara, pues simple y sencillamente no funcionó, a pesar de que supuestamente se hicieron grandes inversiones, como siempre, como muchas veces sucede, se reportan inversiones cuantiosas, multimillonarias, pero las obras simple y sencillamente no funcionan. Y este caso de Guadalajara, pues prende la alerta, porque no solamente es en esta zona metropolitana donde hay conflictividad. Vamos a escuchar, regresando a Oaxaca, si me permite, ya le comento por qué. Ahorita le doy un panorama más amplio. Vamos a escuchar parte de esta asamblea comunal, comunitaria, en la que participó el titular de la Secretaría de Gobierno de Oaxaca, Jesús Romero López, e integrantes del comisariado y representantes de San Vicente Coatlán. ¿Cuáles fueron los reclamos? ¿Cuál fue la postura de la población? Y algunas respuestas del funcionario estatal durante esta asamblea que se llevó a cabo allá en la Sierra Sur y donde hubo esta rispidez.
2: Y bien.

0: al actual gobierno. ¿Y qué le quería comentar, amiga y amigo? A ver, yo quise el año pasado fue, cuando presentaron este proyecto de Mujer Zolteca, acudimos a Villa Sola de Vega a hacer un reportaje, que nos presentaran las obras, que nos hablaran de cuál iba a ser el perfil de este proyecto. Nos entrevistamos con la síndica municipal, en este momento no tengo el nombre, pero es la síndica municipal, estuvimos en su oficina durante varios minutos, y no me va a dejar mentir la síndica, porque luego los políticos son así, se hacen de la vista gorda, inventan chismes, son mucho que desear, la clase política. La síndica municipal nos dijo que no se podía entrar a la villa, al lugar donde se va a construir esta presa Mujer Zolteca, porque ahí ni la policía entra, porque para poder ingresar al lugar donde se va a hacer esta presa Mujer Zolteca, se tiene que entrar con grupos, con hombres armados, y no hombres armados de corporaciones de seguridad, sino hombres armados de la propia población, hombres armados con que cuentan las autoridades para protegerse. No estamos aquí haciendo ningún señalamiento, no. La población indica que para entrar a esa zona hay que llevar hombres armados para que se defiendan, para que haya la garantía de seguridad. Y en este punto, donde se tiene que ingresar de acuerdo con lo dicho por la propia autoridad de la Villa Sola de Vega, allá en este municipio, ahí es donde pretenden hacer la presa Mujer Zolteca. ¿Cuánto, qué tan viable es el proyecto? Si el propio ayuntamiento, que es como dicen las autoridades, es el anfitrión de la obra, porque técnicamente, legalmente le dieron la razón en una resolución jurídica, y abro comillas y cierro comillas, que hayan dado la razón a Villa Sola de Vega, pero esta postura jurídica no se materializa porque es una zona de alto riesgo, de altísima conflictividad. Afirmaban los habitantes de la Villa Sola de Vega que también los habitantes de San Vicente Coatlán pues estaban en la zona, muchos pues ahí apostados en lugares pues clave, y que estaban solamente esperando que hubiera alguna invasión del lugar que está en disputa para que hubiera un hecho violento. Ahí quieren hacer este proyecto de Mujer Zolteca, es ahí, y lo pudimos presenciar y escuchar y ver a las personas que se negaron a llevarnos al lugar justamente por el nivel de conflictividad, y nos decían, es por su seguridad. Por su seguridad no podemos ir porque requeriríamos ser acompañados por varias personas que nos fueran prácticamente custodiando para garantizar la integridad. Ahí lo pretenden hacer. Ahí está el interrogante. Una obra que a lo mejor ni se lleva a cabo porque puede desatarse un conflicto severo, y veremos cuánto va a resolver el tema de la falta de agua potable aquí en la zona metropolitana, porque en Guadalajara ya están protestando. Seguramente esto puede hacer que haya alguna manifestación más en otra ciudad de México. Y no vaya a ser que este proyecto no funcione y en Oaxaca sigamos padeciendo el mismo problema, solamente que con un foco rojo ya atizado a raíz de esta condición. Son las 8 de la mañana con 33 minutos en este momento. Pausa y continuamos.
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7: Que se ha venido arrastrando, pero por intereses políticos, nos dicen en este mensaje que ya se lo adelanté, pero antes vamos a la crisis, antes de abordar la crisis del agua potable y de toda esta situación importante que ha acontecido en Oaxaca, al menos le reitero, son cuatro mensajes que llegaron durante los últimos 10 minutos después de hablar del tema de Guadalajara, que hacen énfasis en el tema del agua potable aquí en Oaxaca sobre la escasez, hasta 90 días con falta de este servicio. 90 días, hágame el favor, ¿quién puede soportar 90 días sin el acceso al agua potable en los momentos más exacerbados de crisis que hemos vivido aquí en la capital de Oaxaca y en su zona urbana? Son en este momento las 8 de la mañana con 37 minutos y permítame, antes de continuar con estos mensajes y esta comunicación, permítame presentarle la síntesis de Encuentro Sabatino. Fue una mesa de altísimo nivel, altísimo nivel de verdad. Si tiene la posibilidad de escuchar, sintonice todos los sábados de 8 a 10 de la mañana, Encuentro Sabatino, mesas de altísimo nivel. Estuvo el escritor Carlos Tello hablando del legado de Porfirio Díaz, una figura. Yo coincido con lo que dice Carlos Tello y nuestros panelistas, Porfirio Díaz, una figura maltrecha que le dio muchísimo al país, no solamente a Oaxaca, y que debería empoderarse la figura de Porfirio Díaz, el exgobernador de Oaxaca, exsecretario de Gobernación, consejero en otras entidades de este país, Diodoro Carrasco Altamirano, y por supuesto Humberto López Lena, el director de Grupo Encuentro. Una mesa bastante importante, y vamos a escuchar qué es lo que se abordó con la entrevista a Carlos Tello.
8: Carlos, me gustaría que nos narraras de tu último volumen, del poder de Porfirio Díaz. Yo he estado diciendo que estos libros, a quienes más van a beneficiar, son a los jóvenes, porque a las personas adultas como nosotros, pues nos vendieron otros datos, otra historia, y lo que tú nos narras, la verdad es de que es fascinante y cada vez se reconoce más, ¿verdad? Algunos dicen que es villano, algunos decimos que es un héroe, ya no lo dirás tú.
9: Este tercer volumen de la vida de Porfirio Díaz acaba de salir hace apenas un par de semanas y lo quise ir a presentar antes que nada a Oaxaca, donde lo presenté el 1 de octubre pasado en la biblioteca Burgoa del Exconvento de Santo Domingo, precioso lugar para mí, un lugar además importante en lo personal, con muchos buenos recuerdos. Y lo hice además en el contexto del aniversario 200 de la fundación del Instituto de Ciencias y Artes del Estado de Oaxaca, una institución tan importante para la vida no solo del Estado, sino del país. En ese instituto se educaron Benito Juárez, Porfirio Díaz, Matías Romero y muchos, Ignacio Mariscal, en fin, muchos de los grandes oaxaqueños que fueron protagonistas de la historia del país en la segunda mitad del siglo XIX. El tercer tomo de mi biografía, El Poder, que es el último, comienza en 1884 y termina en 1915, con la muerte de Porfirio Díaz en París. En 1884, Porfirio Díaz vuelve por primera vez a la presidencia de la República. Es un personaje distinto al que había ocupado la presidencia por primera vez al frente de la Revolución de Tuxtepec. Es un hombre más maduro, más refinado, mejor vestido, más moderado, más preocupado por la paz y el progreso de su país y menos preocupado quizá también por los ideales de justicia y democracia que lo habían impulsado durante la Revolución de Tuxtepec. Díaz inicia la consolidación de la pacificación de México en su segundo periodo. Tiene un gabinete de unidad. Díaz quiso buscar la paz a toda costa, para la cual era necesaria la reconciliación. En este tercer tomo, pues hablo de lo que conocemos con el nombre de porfiriato. El porfiriato es un término que, al parecer, surgió con Díaz ya en el exilio, en los primeros años de la Revolución. Se volvió la forma más común para referirse al régimen de Porfirio Díaz. ¿Qué tipo de régimen fue? Bueno, fue una dictadura en el sentido de que Díaz gobernó de manera personal, sin contrapesos. Tanto el legislativo como el judicial estaban subordinados al ejecutivo que él representaba, encarnaba. Díaz estaba acostumbrado a gobernar dando órdenes. Así había gobernado los estados bajo su mando en la línea de Oriente durante la guerra contra la intervención y el imperio. Muchos de sus secretarios de Estado, muchos de los gobernadores de México, habían sido jefes que lucharon bajo su mando en la línea de Oriente. El caso de los generales Riva Palacio, Francisco Mena, Manuel González y otros, ¿no? Entonces esa era la forma de gobernar de Díaz, una forma de gobernar muy personal, basada en una muy intensa correspondencia. Hay cerca de 1,000,000 de documentos en el archivo de Porfirio Díaz aquí en México que hablan con elocuencia de la comunicación intensa y constante que tuvo con los mexicanos. En ese sentido podemos hablar de una dictadura, en ese sentido descriptivo, ¿no? Una dictadura progresista, como la llamó Rabassa, una dictadura social, como la llamó Sierra, una dictadura ilustrada, como la llamó Francisco Bulnes. No es legítimo, porque no ocurrió así, hablar en cambio de dictadura en el sentido en que normalmente entendemos el término hoy, como un gobierno opresivo que se perpetuó en el poder contra la voluntad del pueblo, ¿no? Ese tipo de dictadura no fue la del porfiriato. Y te voy a dar un dato que lo ilustra. La población en México era de alrededor de 10 millones de habitantes cuando llega Díaz al poder, al frente de la Revolución de Tuxtepec en 77, y el ejército tenía 36 mil efectivos. Al terminar su largo mandato, la población había aumentado un 50%, era de alrededor de 15 millones, y el ejército había disminuido hasta 14 mil efectivos, menos de la mitad de los que tenía, ¿no? No era necesario utilizarlo como fuerza represiva. El libro termina con el estallido de la revolución, el derrumbe, se llama ese capítulo, que yo explico sobre todo por una fractura de la élite política que se divide en dos, porque no se puede poner de acuerdo en quién debe ser el sucesor de Díaz a la muerte de Díaz, ¿no? Por un lado están los partidarios del general Bernardo Reyes, los reyistas, y por el otro los partidarios del secretario de Hacienda, José Limantur, los llamados científicos. Está ya una revolución que dura pocos meses, la de Madero, porque días poco después, muy pocos meses después del estallido de esa revolución, renuncia a la presidencia, renuncia el vicepresidente Corral también a la vicepresidencia, y hay una transmisión de poder de acuerdo con la Constitución, es decir, asume la presidencia en forma de interinato el secretario de Relaciones Exteriores, el licenciado Francisco León de la Barra, quien a su vez convoca elecciones en las que sale triunfante Francisco y Madero. Ya Porfirio Díaz está en este momento en el exilio. Es un exilio interesante, hecho de viajes, de visitas atractivas, de encuentros reveladores con muchas personalidades, y termina con la propia muerte del general Díaz a punto de cumplir 85 años de edad.
10: Así es, y reconocimientos también en el extranjero. Carlos, muy interesante todo. Yo te preguntaría más adelante, prefiero hacerlo, del por qué haces esos tres volúmenes de que nos cuentas los días de Porfirio Díaz, pero hablas de en ese último libro del porfiriato, del dictador sin contrapesos, pero realmente progresista, realmente un gobierno modernizador. Porque hablamos de las vías férreas, hablamos de las líneas telegráficas, pero también de muchos monumentos en la Ciudad de México, pero también en Oaxaca y en otros lados. Bueno, tenemos precisamente, me dice en cabina, el audio de Porfirio Díaz cuando platica con
9: Tomás Alva
10: Edison.
11: Apúntate, agosto 15 de 1909, señor Tomás A. Edison. Ahora, estimado y buen amigo, me refiero a su grata 8 de julio. Yo también, como usted, recuerdo con placer el tiempo aquel en que tuve la satisfacción de conocerle y conocer sus atrevidos experimentos, haciéndome partícipe de su fe inquebrantable en el grandioso porvenir de las ciencias físicas.
10: Qué interesante, ¿no? Poder escuchar la voz de Porfirio Díaz. Y bueno, aquí también demuestra esas relaciones que él tuvo, que gracias a eso, a pesar de la deuda histórica que tenía de los ingleses, que no era una deuda de Porfirio Díaz, que ya venía arrastrándose y que él estaba muy interesado en Prats. ¿Qué nos dices hablando de Porfirio Díaz en Oaxaca?
9: Bueno, Porfirio Díaz nace en Oaxaca. Por cierto, ya me dirán ustedes si reconocen o no cierto acento oaxaqueño en la voz de Porfirio Díaz. Se los dejo a ustedes.
12: Total.
9: Así.
12: Sí, claro.
9: Bien. Fíjate, así que no ha cambiado tanto el acento oaxaqueño en
10: la vestimenta, yo creo, ¿no? Como también lo dices, ¿no?
9: Bueno, Porfirio Díaz nace y crece en Oaxaca. Es el hombre de Oaxaca, como dice el propio Juárez en una carta durante la Guerra de Reforma. Todo el primer tomo de mi libro, que se llama La Guerra, pues está dedicado a Oaxaca. Hago una recreación de cómo era la ciudad de Oaxaca y la vida en Oaxaca y en el estado de Oaxaca en general a principios del siglo XIX, que me gustó mucho hacer. Muchas de las grandes batallas de Porfirio Díaz suceden en Oaxaca. En primer lugar, la batalla de Miahuatlán. Por cierto, estuve el 3 de octubre, cuando se celebra la batalla, en Miahuatlán. También para presentar el libro tuve ese gran gusto. Díaz es parte de esta generación oaxaqueña del 57 que protagoniza la guerra de Reforma, la guerra contra la intervención y el imperio. Díaz se retira a Oaxaca, a la hacienda de la Noria, o a la labor de la Noria, como se decía más bien, tras la guerra. Se levanta contra la reelección de Juárez en 1871. Juárez, a quien conoció siendo el seminarista de 19 años y Juárez gobernador de Oaxaca, fue quizá la figura más importante en la vida de Porfirio Díaz, su profesor, su mentor, su protector, su jefe, su aliado, su amigo. Y muy al final de la vida de Juárez, en el último año de la vida de Juárez, también su adversario político durante la Revolución de la Noria. En este último tomo hablo de Oaxaca porque recuerdo la llegada del ferrocarril del sur a Oaxaca y las fiestas con las que los oaxaqueños celebraron la llegada del ferrocarril, que significaba también la llegada del progreso a Oaxaca. Díaz mismo vuelve a Oaxaca de manera recurrente como presidente, recorre sus montañas a caballo, pasa por La Cañada, por San Antonio, Nanahuatipan, descubre el cafetal El Faro, lo compra junto con dos socios, amigos, y vuelve sobre todo de manera regular para estar cerca de la construcción del ferrocarril del Istmo de Tehuantepec y de los puertos de Salina Cruz y de Coatzacoalcos. Una de las obras más importantes de su gobierno, el Istmo fue así visto desde tiempos de Hernán Cortés en una carta de relación al rey Carlos V y Humboldt en 1800 volvió a hablar de ello. El Istmo es un lugar estratégico porque comunica al Atlántico con el Pacífico de manera fácil.
10: Carlos, ¿cómo podemos, para que nos entendieran más, sobre todo los jóvenes, de que no había una rivalidad entre Juárez y Porfirio Díaz? Ya lo decías ahorita, realmente fue una persona muy cercana a Benito Juárez desde su juventud. Porfirio Díaz, también lo decías, él era seminarista. Inicialmente quiso ser cura, ¿no? Hasta que conoce a Porfirio Díaz y al maestro de los dos, perdón, a Juárez, ¿no? Y al maestro de los dos. Pero, ¿qué otras similitudes encuentras, aparte de que eran oaxaqueños que llegaron a la presidencia de la República, entre estos dos personajes, las dos columnas más fuertes, importantes de la historia de México,
9: Carlos? Así es. Bien lo dices, los dos personajes clave de la historia de México, ¿no? Bueno, eran de generaciones distintas. Yo te diría que ambos eran, en lo personal, sumamente reservados, sumamente fríos en sus decisiones políticas, sumamente patriotas, preocupados por su país y por el bienestar de su país, sumamente honestos, como en general lo fueron los miembros de la generación del 57, con una idea muy clara del país que querían construir, un país con un Estado laico, un país modernizado. Ambos eran, en lo personal, también distintos. Juárez tendía a ser una persona a la que le costaba trabajo perdonar y olvidar. Lo vemos en los apuntes a mis hijos, ¿no? Que recuerdan con recor ciertos episodios de su vida. Y al contrario, era una persona que perdonaba con una facilidad sorprendente, incluso a sus peores enemigos. Incluso, como dice José López Portillo y Rojas en su biografía de Díaz, invitó a gobernar con él en su gobierno, en su gabinete, a agentes que había querido matar en otras épocas. Los dos muy conscientes de su papel en la historia. Los dos muy cercanos, como hemos dicho, a pesar de que la historia oficial los enfrente, muy cercanos durante muchos años. Sin duda, Juárez fue el personaje más importante en la vida de Porfirio Díaz, y sin duda Porfirio Díaz fue uno de los personajes más importantes en la vida de Benito Juárez.
7: Interesante, interesante siempre lo que se aborda en Encuentro Sabatino. Son las 8 de la mañana con 54 minutos en Oaxaca. Pausa y continuamos.
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0: Muchas gracias. Vamos con el auditorio. Nos hicieron llegar una nota de voz acerca de un tema que es importante para la sociedad oaxaqueña, para este sector de la población. Vamos a escuchar cuál es el comentario que nos hacen llegar a través de WhatsApp.
1: Buenos días. Para ver si a través de su noticiero y de la intervención de ustedes nos podrían el agua a lo mejor el 1 de mayo en la quinta etapa, ya tenemos casi 50 días sin agua. Hemos marcado al municipio. Nos dicen que está en compostura la red y que hay un aparato que es muy caro que no se puede adquirir. Es posible con nuestros impuestos y con el mismo pago de agua, de cuántos años no pueden adquirir un equipo.
0: Ahí está el mensaje, 50 días sin agua. Hágame el favor, 50 días sin agua en la quinta etapa del Infonavit 1 de mayo. Es el mensaje a Suapa. Por supuesto que vamos a divulgarlo en redes sociales, vamos a hacerlo llegar a esta instancia, vamos a robarla para ver si no les da vergüenza, que no creo, ¿verdad? Pero al menos que les dé un poco de presión el hecho de que estén sabedores de que la sociedad pues está reclamando que les otorguen un servicio que les corresponde. Vamos con Toño Villaseñor, que está en Celina Cruz, y un tema muy importante que usted debe saber.
2: Álvaro Morales, es un gusto poderte saludar desde el puerto de Salina Cruz. Excelente inicio de semana. Te comento rápidamente que vecinos de la colonia Libertad suspenden el servicio de agua potable a un habitante. Esto tras conflictos generados en el lugar y agresiones. Elementos de la policía municipal acudieron a la colonia Libertad, esta que se encuentra entre los límites de Ensenado, ahí a La Ventosa, esta agencia perteneciente al puerto de Salina Cruz, y la colonia Soledad, esto tras el reporte recibido donde un masculino presuntamente portaba un cuchillo en la mano y había agredido a una persona en el lugar. Al llegar a este punto, los uniformados se entrevistaron con alrededor de 30 personas, quienes expusieron que es un conflicto relacionado con el suministro de agua potable. De acuerdo con los habitantes, el hombre señalado presuntamente había agredido anteriormente a otra persona por diferencias relacionadas con el tema del agua potable. Esto es un tema complicado. Asimismo, los vecinos denunciaron que este individuo no había participado en los tejos relacionados o la limpieza de las calles y de los terrenos ubicados en esta zona, ni cubierto sus pagos correspondientes para conectarse al servicio. Imagínate, Álvaro, se está cobrándolo. Ahora ya no es el gobierno, ahora son los vecinos los que cobran el suministro de agua potable, y ellos decidieron cortarle este vital, que es un servicio y es un derecho humano de todos y de todas. También señalaron de que se tenía que hacer una acción mayor. Lo que hicieron fue dañar la tubería con una barreta, y esto pues le va a impedir más a este señor que pueda tener el suministro de agua potable. Debe de intervenir, por supuesto, el administrador del SEA, porque todas las tuberías que suministran agua potable, excepto las particulares, Álvaro, pues siguen siendo parte del gobierno, todas las que no, porque muchos vecinos, y hay muchas quejas en Salina Cruz, sobre todo, que muchos comités se creen dueños de esas tuberías que porque gestionaron, pero no, en automático, si el recurso lo puso el gobierno, sigue siendo del gobierno. Pues bueno, a ver en qué acaba este conflicto vecinal, ojalá y le puedan restablecer este derecho constitucional, que es el tener agua potable a este masculino y a sus familias, por supuesto, de esta zona. Y bueno, esperemos que se pueda resolver esta problemática. Álvaro, es un gusto saludarte desde el puerto de Salina Cruz. Excelente día.
0: Ven hasta dónde llega la ociosidad del gobierno por una mala administración gubernamental en Salina Cruz, en la colonia Libertad. Ya se están conflictuando incluso con un cuchillo. Eso no está bien. Es la autoridad la que tiene que hacerse cargo de su responsabilidad. Se andan peleando cada vez que hay proceso electoral para quedarse con el hueso. Se alían hasta con criminales para estar ahí cobrando, hacer chanchullos, llevarse miles de millones de pesos. A ellos les corresponde hacer ese tipo de trabajos, no a la gente, por ese tipo de autoridades. Y el edil de Salina Cruz, Toño, está ya con auto de vinculación a proceso por violencia política. O sea, es una situación lamentable que también involucra, por lo que entiendo, Toño, a la Comisión Estatal del Agua. En fin, tenemos muchas llamadas, muchas gracias. Vamos con un comentario más, ya son las 9 de la mañana, pero tenemos encuentro, segunda emisión por la tarde. Vamos a darle cabida, salida a toda su comunicación. Por favor, le ruego su apoyo para que abran la primera calle de Francisco Sarabia en la colonia Antiguo Aeropuerto. Nos mandan a la principal Naranjos. Está llena de baches, por favor. Y nos mandan muchas emojis, ¿no? De suplicando, ¿no? Como orando para que alguien haga caso. Por favor, le ruego su apoyo para que abran la primera calle de Francisco Sarabia en la colonia Antiguo Aeropuerto. Nos mandan a la principal Naranjos y la principal Naranjos está llena de baches. Por favor, que alguien nos escuche, nos dice en este mensaje. Vamos con Lilu Martínez y las condiciones del clima.
3: En este inicio de semana se prevén lluvias ligeras a moderadas y de manera aislada en distintas regiones de la entidad, con mayor intensidad para la Sierra Sur, el nororiente del Istmo de Tehuantepec y la Mixteca Alta. De acuerdo con Protección Civil Estatal, estas condiciones estarán asociadas con la vaguada en niveles altos de la atmósfera y el acercamiento de la onda tropical número 43. Las precipitaciones podrían estar acompañadas de tormentas eléctricas y de rachas de viento. Además, esperan bancos de niebla densos en las zonas serranas que podrían reducir la visibilidad a menos de 100 metros, por lo que se recomienda precaución al conducir. En cuanto a las temperaturas, se prevé un incremento en los valores máximos en la costa y el istmo de Tehuantepec, mientras que las temperaturas mínimas podrían registrar un ligero descenso. Protección Civil está recomendando mantenerse atentos a los avisos meteorológicos y tomar muchísima precaución ante posibles lluvias, descargas eléctricas y reducción de la visibilidad en las carreteras. Cuídese mucho y que sea un excelente inicio de semana.
0: Excelente inicio de semana también para ti. Solamente un dato antes de despedirnos. Lamentablemente, la Coordinación Estatal de Protección Civil de Oaxaca está confirmando la muerte de un menor de 12 años de edad por el colapso de una barda en el municipio de San Jerónimo, Silacayoapilla, en la región de la Mixteca, producto de estas lluvias que han caído en Oaxaca durante los últimos días. Esta información que acaba de generarse. Son las 9:04 a.m. Yo soy Álvaro Morales, usted lo sabe, síganos en redes sociales, información minuto a minuto corroborada, y a las 3:00 p.m. nos escuchamos en la segunda emisión de Noticieros Encuentro en cadena estatal. Buenos días.
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6: Sin un zapato, corriendo por el patio, no, a recogerlo hasta donde había volado.
7: Está chido.
8: Chale, pobre Pam.
9: Linda humillación.
8: Atención, escolta. ¡Firmes! ¡Ya!
7: No manches, esa trompeta neta es regresión cañón, es regresión. Wey, a la escuela.
8: ¡Paso redoblado!
9: Y Pamela corriendo por el zapatico. Ay.
7: Al niño desmayado, sí. Tienes razón. Ahora, también son las 9:06 a.m. aquí en la Ciudad de México. Seguramente ahorita ya están en ceremonia en alguna
8: seguramente
7: escuela, ¿no?
9: Seguro.
8: Saludos a los niños que le están tratando de arrancar la servilleta a su sándwich.
7: Y no, no se puede.
8: Y no se puede.
7: Si usted dio paso redoblado y se le salió volando el zapatito.
8: También.
7: Como Pamela. Buen día, carnalito. Vamos a escuchar ahora el de Sergio.
10: Resulta que una vez fui con mi hijo a misa y cuando empezaron a pasar la canasta para las limosnas, me preguntó, oye papá, ¿y esa canasta para qué es? Y yo le dije, es para las limosnas. Y me pregunta, ¿y qué es eso? Entonces le expliqué que es dinero que da la gente para las personas que no tienen dinero. Y grita a media misa, ¡ay papá, te van a dar dinero! Bueno, yo... trágame tierra, pero ahí no acabó el asunto, sino que le dije, no, nosotros sí tenemos dinero, es para los que no tienen ni qué comer, y vuelve a gritar, ¡ah, ¡ay, papá! ¡Qué emoción! Entonces, ¡ya te dieron dinero!
9: ¡Ay, lindo! La inocencia de los niños es una cosa.
7: Sí, rifado el checo que nos contó esta historia. Sí, ahora, rifado. También es, a mí me ponía muy nervioso en misa que cuando me llegaba la canasta de las limosnas, mi papá tomaba cambio. Entonces,
9: no,
7: o sea, era como de, bueno, dejo uno de 100, sí, agarro. Sí, sí. Pero verlo como buscando la moneda para mí era como de, la gente va a creer que nos estamos robando el dinero. Ya sabes, era claro, como un miedo tenía. Sí. Un miedo infantil. Miedo infantil, pero es muy real. Okay. Todos lo hemos vivido, ¿no?
8: Ahí está. Saludos a la banda que sí da y que no se clava las limosnas del padre.
9: Ahí está, muy bien. No tenemos más impresent audios. Bismarck aparece, se manifiesta con ese impresent audio.
8: Es un luchador.
11: Estaba yo en la fiesta de Año Nuevo con los suegros y mi suegra estaba llore que llore por la nostalgia del Año Nuevo y ella decía, ah, ya no voy a llorar, ya no voy a llorar, ya lloré mucho y no sé. Y de repente mi hijo, para consolarla, le decía, no, abuela, no pasa nada, no llores. De todas maneras, llorar está bien, mi mamá a veces llora en la noche. Y entonces la suegra le pregunta, sí, mi amor, ¿y cómo llora? Ay, y no. Mi hijo le dice, así. ¡Ah!
9: ¡No! Lo bueno fue que la suegra dejó de llorar. Ya, remedio instantáneo.
8: Ella, creo que la peor persona a la que le pueden decir eso es a la mamá de la hija llorona.
9: La hija llorona. Un año nuevo inolvidable, seguramente.
8: Es una llorona diferente a la de ahí mis hijos. Bismarck.
9: Qué fuerte eso. Es que hay muchas, o sea, mi peor humillación tiene tantas vertientes.
8: Ay, yo no olvido al año viejo, porque me ha dejado cosas muy buenas.
9: Eso dice la suegra de Bismarck. Sí, sí. Ahí estábamos con el siguiente impresent audio a cargo de Fernando, que se reporta para contarnos su peor humillación.
12: Mi mayor humillación fue cuando mi papá me reinscribió a la secundaria después de haber reprobado segundo. Ver a mis compañeros ir a tercero en el mismo turno fue lo más feo que me pasó. Y desde ahí nunca volví a reprobar ningún grado.
7: No, pues cómo no, digo, también
8: si te deja ahí la...
7: Ya varios está too much, ¿no?
8: Sí, ya.
7: Ahora, la neta sí debe ser un algo... Yo no lo viví jamás,
9: ajá,
7: pero debe ser un... Algo traumante, ¿no? Ver cómo todos tus amigos van creciendo sin ti. Bueno, tú también creces. Tú también creces, sí, estabas, pero van siguiendo.
9: Pero haces nuevos amigos.
7: Haces nuevos amigos.
9: Yo viéndole el lado amable.
7: No, tienes toda razón. Toca.
8: Van creciendo sin ti, dice.
9: Van creciendo sin ti.
7: Tú te vas quedando en segundo de primaria a los 15, ¿no?
9: Exactamente.
7: Es que segundo es difícil. Yo nunca lo acabé. Difícil. No lo acabé, la verdad.
9: Oigan, pero también en YouTube se reportan con historias de mi peor humillación. Ian Servil dice, mi peor humillación fue en la primaria en el desfile del 16. Yo era comandante de la escolta y por ir volteando a ver la cámara de mi papá, no vi que la escuela de enfrente había parado y yo no di la orden. Chocamos con el escuadrón de enfrente en pleno desfile y se hizo un desmoder.
8: Pues sí.
9: Fuerte.
7: Oye, yo tengo una historia ajena que no es no me corresponde contar, pero la voy a contar porque me vale madres.
9: Muy bien.
7: Una persona que yo conozco que quiero mucho contó que en su primera vez, en su primera ocasión.
9: Su debut.
7: Su debut, en su debut, en le su pusieron debut. Pétalos de rosa en la cama. ¿No?
8: Okay. Sí, sí, sí, sí.
7: Entonces, pues ya comenzaron el acto amatorio y digamos que ella sintió que se hizo del 2. Durante el acto amatorio, ¿no? Como que apretó.
9: ¿En la primera vez?
7: En la primera vez.
8: Sí, apretó y
7: salió. Las pompas se sentía, sí. Y luego como que pues no pudo disfrutarlo. Pero resulta que no se hizo el baño.
8: Fue se le metió un pétalo.
7: Se metió un pétalo entre los glúteos. Entonces el rollito ella apretaba y sentía que había algo extraño. Y decía, no, pues no puede ser, es que esto no. Entonces se quedó apretadita todo el tiempo. Pobre y como que sí. Se fue apretando al baño y resultó ser nada más un pétalo
8: de rosa.
7: De así
8: rosa.
7: Que si usted tiene esta intención de sorprender a su pareja con pétalos de rosa, considere
8: que parece un supositorio.
7: Que podría parecer supositorio. Sí. Sí. Exactamente, para que tengan cuidado durante estas sorpresas amatorias.
8: Ahora, va a ser un supositorio floral.
9: Sí, por lo menos huele bien rico.
8: Sí.
7: Ahí no, está. Todo bien, o sea, de olor bien, todo. Y nada más es como para que tengan cuidado. Lo aventamos ahí y puede ser una humillación.
8: Sí. Ahora sí que para los que latente. Piensan que las guapas no cagan flores, ahí está el ejemplo.
9: Ella fue el ejemplo.
8: De que ella sí lo hizo.
7: Para
8: sí.
7: Que vean que todo, sí, sin duda.
9: Y seguro su acompañante dijo, no, pues esto hizo, que me hizo sentirme vivo.
7: Se lo damos.
9: Gracias. Busqué cómo darle la vuelta
8: a su señor. Lo buscó.
7: Es que, ¿sabes qué? Es que viene muy
9: hoy
7: elaborado.
9: Están difíciles, güey.
7: Está difícil. No, la que estaba cañón fue la de Shaka Shaka o es así. Ush. La de Enrique Iglesias, esta sí, no sé cómo lo lograste. Bravos. Pero no, el chiste no sé. Aquí es que, bueno, después de nuestro electrocardiograma o eso que nos hicieron.
8: Eco.
7: Nos sentimos vivos, sí, tienes toda razón. Y esto es sinfónico. O sea, vamos con Tocho. Esto es Emanuel, están escuchando Impresentables, ya nos conocen. Aquí seguimos.
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0: 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Estamos al aire en Impresentables de los 40, 12 de agosto, lunes 9:23. Se nos ha pasado como agua.
1: Oye, sí, ya.
0: Programa.
2: Oye, pero dijiste agosto, estamos en octubre, bebé.
0: De agosto, porque dije agosto.
1: ¿Sí, se agosto?
0: Ay, sí, sí, sí.
1: Lo caché.
0: Sí, sí, sí, ojitos, gracias por corregirme.
2: Viajamos en el pasado,
0: en el pasado. Ni siquiera existía Impresentables.
2: No, no existía.
0: Qué loco. Pero no, estamos el lunes 12 de octubre, son las 9:24, y es momento de que hablemos de una ceremonia de premios que es bien importante, que a mí me encanta ver ceremonias de premios, y más cuando son los Latin Grammy. Y es que este año se vienen con Tokio.
2: ¡Los Latin Grammy!
1: No me salió el chiflido. ¡Chale! Gracias, gracias, ojito, gracias.
0: Sí. Los Latin Grammy se entregarán el 12 de noviembre. Exactamente, estamos a un mes de que veamos la ceremonia número 27 de los premios Latin Grammy, que van a suceder en el MGM Grand Garden Arena en Las Vegas.
1: ¿Tú ya fuiste
0: Nevada?
1: A
0: uno. Fui a unos Grammy, digamos que Grammys, no se les dice Grammys. Así, los Grammys de los que son en Los Ángeles en el mes de febrero, los que son como generales. Estos son específicamente los Latin Grammy.
1: Los Latin
0: sí,
1: Grammys.
0: Fui a unos. Fui cuando se presentó Bad Bunny por primera vez y ganó el primer premio.
2: Qué chido
0: de
2: que
0: mejor
2: ya fuiste
0: álbum de música urbana.
1: Órale,
0: sí.
1: Qué chido.
2: Yo tenía un amigo que era adicto a los Grammy, pero a los gramitos de...
0: ¡Ay!
2: No, qué feo.
0: Esos son otros.
2: Esos son otros Grammy.
0: Esos son otros.
2: No.
0: Pero está bien interesante este año porque cada año se le hace un homenaje a una persona, pues que termina siendo la persona del año, y para este 2026 es nadie más y nadie menos que el Big Boss, el más grande de todos los tiempos, Daddy Yankee. Se Leo Mecanera. Sí, sí, sí. Y la ceremonia de artista de persona del año se hace un día antes. Esa sería técnicamente el 10 o el 11 de noviembre,
1: okay,
0: antes de la ceremonia, donde además se invita a otros artistas a que canten como las canciones más icónicas de la persona del año.
1: ¿Ah, neta?
0: Sí, bueno, sí,
1: ah,
0: sí.
1: Claro, es como un tributo enfrente
0: es un
1: de
0: tributo
1: ellos, ¿no?
0: En vida,
1: en vida.
0: En vida.
1: Oye, ¿hay mexicanos nominados esta ocasión? ¿O?
0: Sí, hay muchos mexicanos nominados. Y en todas las categorías, que es lo más lindo del mundo, por ejemplo, Silvana Estrada está nominada a 6 categorías, incluyendo álbum del año por Vendrán Suaves Lluvias y también por grabación del año por la canción Dime. Así que muy bien por Silvana Estrada con sus 6 tantos. También pues Karim León, que no puede faltar.
1: No,
0: o sea,
1: pues es que ya
0: no.
1: Karim está arrasando, ¿no?
0: Fire. Sí, esperemos que sí duerma la noche antes de la ceremonia en Las Vegas, mi querido
2: que no,
0: Karim.
2: Que no ande agarrando avioncitos, ¿no?
0: Por
1: Marco
0: favor.
1: Antonio Solís también, ¿no? Está como candidato en grabación y canción del año por Coleccionando Heridas. No sé si vaya así, pero...
0: Con Karol G, sí, que
2: ¿cómo
0: es un
2: va? ¿Cómo
1: Coleccionando
2: va?
1: Heridas.
0: Así no va,
1: ¿así
0: pero
1: no va?
0: Es un
1: ¿no?
0: buen intento.
1: Ah, yo creo. ¿Cómo es que no lo he escuchado, no lo he escuchado.
0: No, esta te la ponemos porque sí es bien bella.
1: Coleccionando Heridas.
0: Así es, la versión del George. Ahí está.
3: Hay que ser como el
1: Riz. Coleccionando heridas. Ahí está, sí queda. ¿Cómo de que no? Sí queda.
0: Ahí está la versión, el remix del George para los Latin Grammy.
1: Es que no la había escuchado, una disculpa.
2: Karol G y el Buki, una colaboración que quizá nadie esperaba y nadie pidió, pero que
1: pero
2: le hizo
1: que
2: bien
1: la,
2: al
1: sí,
2: mundo.
1: La gente
2: ¿eh?
1: No sabe que quiere, tienes que dársela.
2: Le hizo bien al mundo.
1: Mon Laferte, que es nacionalizada mexicana porque ella nació en Chile.
2: Es
1: ¿no?
2: chilena.
0: Ella ya hizo el examen.
1: Ya,
0: y
1: ella
0: lo pasó.
1: Sí, es que los que no
0: muy
1: saben,
0: bien.
1: Riva viene de la bella Colombia, pero ya es muy mexa, entonces se le pidió ya que se nacionalice y está en ese proceso.
2: Está en el proceso.
0: Tengo que estudiar mucho.
1: Oye, Carlos Santana y Vivir Quintana.
2: Mira,
0: qué lindo.
2: Un abrazo a Vivir.
1: Siempre nominado, ¿no? Ese güey siempre está como presente aún sin estar presente.
0: No falta. Oye,
1: como que aparece cada tanto.
0: Algo que me hace muy feliz, el mejor nuevo artista, están 3 mexicanos. Está Macario Martínez, a quien obviamente conocemos de corazón y lo queremos mucho aquí en los 40. A Sofía Monroy también, felicidades por esa nominación. Y Arat Erce, que están los 3 nominados.
1: Oye, Arat, la neta,
0: artista.
1: Yo le entré hace poquito a su música y está chido.
0: Está chido,
1: neta,
0: ¿no?
1: Lo hace muy bien. Muy,
0: lo hace
1: muy
0: bien.
1: Genial. Digo, también Macario. Macario,
2: pero
1: la verdad
2: cuando
1: es
2: estaba
1: que...
2: en la Casa de los Famosos era medio payaso, ¿no?
1: No, ese es otro güey.
0: Ah,
1: otro.
0: Que no es ese, no es ese.
1: Oye, pero Macario yo creo que ya pasó la prueba de fuego que es que pues no nada más era un one hit wonder, no nada más fue un tema de caridad, en realidad es un verdadero artista.
2: Oye, ¿cómo se burlaron del loco?
1: Sí, no, es un
2: porque venía de ser barrendero y que no sé qué.
1: Güey, trae muy alternativo, muy folk, muy mexa todo y lo hace muy bien, la verdad.
2: Además es muy divertido porque siempre va riendo. Ah, ¿viste lo que hice ahí?
0: Qué genio, qué gran segue, se puede decir. Oigan, y donde México también brilla indudablemente es en las categorías de música regional mexicana y tradicional. Obvio. Ahí están, pues, en la ranchera y mariachi, Pepe Aguilar, Pepe. Camila Fernández, el mariachi Sol de México de José Hernández, y pues Cristian Nodal, que también es otro infaltable de los latinos.
2: Siempre estaba, ¿eh?
0: Siempre, siempre.
2: Siempre hay dos cosas en las que Cristian Nodal va a estar. Ajá. Es el Grammy y Mujeriego del Año. ¿No?
0: Ahí está, ese no sé dónde lo entregan, fíjate. Pero puede estar ahí. Banda y Norteña también tiene varios artistas nominados, miren, como El Flaco, Luis Ángel El Flaco, la banda Los Recoditos, Eden Muñoz, que, y Eden es otro infaltable en los Latin Grammy.
1: Sí, Eden siempre
0: sí,
1: está también.
0: Siempre ¿verdad? Está. Siempre. Calibre 50, Duelo, Jos Favela, el Grupo Frontera y Sofizar.
1: Fíjate que yo bien. Cuando

0: independiente mexicana, que es la única banda independiente que está nominada ahorita como mejor, por mejor álbum, la neta. Felicidades a esos güeyes, la han estado rompiendo cañón. En la música alternativa está Bruces de Tijuana.
1: Ay, Bruces, que Bruce, es increíble. Que
2: rama, yo la, me cae muy bien.
1: Artistaza, mujer espectacular de Tijuana, mejor álbum de música alternativa, y pues es que ella sí es un referente bien sólido como de lo alternativo aquí en México.
2: Ahí tuvimos
0: oye,
2: una
0: no,
2: rolita
0: te querías algo, de ojitos. Querías algo, de perdón, perdón, es que te estaba correteando, ojitos.
2: Sí, no, no,
0: estoy correteando. No, no, no, estoy correteando. De Latin Mafia y Fred Again. Sí, güey, lo logré, me lo da.
1: Increíble, fabuloso. Ahí está. Oigan, y no podemos olvidar también que Kinky están nominados en la categoría de mejor interpretación de música electrónica con Armando la de Pedro, que ya nos decían.
2: Ah, sí.
1: Que no se imaginaron que esa canción les iba a traer una nominación.
0: Pero rolísima, la neta, los Kinky son una garantía en vivo. Por lo pronto, vámonos con esta canción llamada Te Estoy Correteando, de Latin Mafia y Fred Again. Están escuchando.
2: Qué bárbaro, qué set, güey, el que hiciste.
0: No, perdón, lo tenía que hacer, güey.
2: No, me encanta.
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6: La temperatura, 29 grados.
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1: 9:41.
2: Ya casi se acaba esto. Esto pasó rapidísimo.
1: Bien rápido. Siempre nos, se nos pasa bien rápido.
2: Siempre.
1: Es un tren.
2: Eso pasa cuando nos divertimos.
1: Porque esta vida se pasa en un abrir y cerrar de ojos. ¡Tata, dame pecho!
2: Y más cuando se dicen esas cosas en Radio Nacional.
1: Oigan, estamos claro escuchando sus momentos más humillantes y ya se dejó caer la banda mandando sus audios al 55 25 30 91 00. Y vamos con el primero, que es Poncho.
2: Poncho,
1: ¿no? Vamos a escuchar a Poncho.
3: Poncho. Un día, hace varios años, tenía que entregar unos documentos ahí en Reforma 222. Yo nunca había ido a ese edificio. Entonces, yo voy caminando súper rápido porque ya tenía que llegar, tenía una cita ahí en el edificio. Y yo creí, no sé si se han dado cuenta, en ese edificio hay como un tipo lago con piedras, está fluyendo agua y todo.
2: Sí.
3: Entonces, por mi mente pasó de que era vidrio.
1: No.
3: De que podías pisar.
1: No.
3: Y entonces, por querer llegar rápido y pasarme por ahí en medio, me metí ahí al agua.
1: No, carnal.
2: Chale.
1: No, y aparte, enfrente de todo el mundo, Godín. O sea, que le hiciste el día a 400,000 empresas ese día.
2: Por ahí.
1: Gracias a ti, gracias a esa humillación, llegaron felices de vuelta a trabajar para contar la chisma. Sí. Porque el mundo laboral de eso se nutre, de la chisma.
2: De la chisma ajena. Exactamente. En mi peor humillación, tenemos impresenta audio que nos envía Antonio al 5525-309100.
4: Había una chava que me gustaba mucho y me costó mucho trabajo andar con ella, pero ya que empezamos a andar, pues tenía una exnovia medio tóxica. Entonces un día saliendo con mi nueva novia, a ir a la escuela, pues nos llevó de frente mi exnovia y dice, ¿sí sabías que estoy esperando a su bebé? Y así como, no más, trágame tierra. Y entonces pues decía, sí, sí, ¿no sabías que estoy embarazada de él? Que me dejó, y así de, no manches, ¿qué onda, no? Y pues, eventualmente, pues me dejó la que era mi novia en ese tiempo, y pues me dio mucha vergüenza, porque la verdad no supe ni qué hacer, ni qué decir, y pues sí, me acuerdo muy bien que me quedé congelado.
1: Pero espérate, ¿sí estaba embarazada o no?
2: ¿Cómo? A ver,
5: ya no entendí.
2: ¿Era verdad o no?
1: Porque si la embarazaste, pues nada más te fue a enfrentar, güey, si nada más fue para molestarte. Pues se pasó de lanza la otra dama también.
2: Pero también el que nada debe, nada teme. Y si tú no dijiste nada, entonces...
1: Ajá, porque ¿por qué te molestas?
2: Que calla, o sea, otorga.
1: Es como, ¿no sabías si estaba embarazada realmente?
5: Mejor mantener al chamaco y en lugar de no saber qué hacer. Ahora, no sabemos, creo que no le faltó contexto a esta historia.
1: Oiga, no, sí, pero cuéntenos bien. Yo me imagino que la dama exnovia decidió humillarlo sin realmente estar embarazada.
5: O sea, nada más por
1: exacto. Porque si no, él hubiera empezado con la mamá de mi hijo. Que
2: exacto.
1: ¿No? Que amo tanto.
2: Que amo tanto.
1: Porque nosotros los hombres somos buenos, ¿verdad?
5: Sí, doctor? Sí.
1: Los hombres somos buenos. Los hombres somos buenos.
5: El patriarcado nunca va a caer en un año.
1: Nunca fallamos.
2: Va a caer, pero no podemos vivir sin ustedes. Eso sí es cierto.
1: Y...
2: Nunca podríamos vivir
1: péguense
2: sin ustedes.
1: Péguense.
2: Ahí está.
5: Péguense.
2: ¡Que no! Ya vimos ahorita en la transmisión que siempre hay un pato que dice eso. Como, ay, que se saque una. Ay,
1: no, siempre piden un seno ajeno al aire.
5: Seno ajeno. El tuyo, ¿para qué lo quieres ver?
1: Ya lo viste.
2: Pero ya hoy tuvimos el seno de los senos de ojitos, los senos de George, o sea, ya tuvimos muchos
5: senos.
2: ¿Qué
5: de ellos
2: hoy?
5: Son tus senos de hombre, así le dijimos.
2: Ahí está.
1: Impresentables. Senos impresentables. Vámonos con este audio de Edgar. A ver qué tiene.
6: Acabo de sufrir la humillación de mi vida laboral. Resulta que somos proveedores de varias empresas en la parte del comedor. Se hicieron pedido y pues me toca ir a repartirlo. Pero nadie se enteró que nos acaba de dejar un comedor. Entonces yo llegué a entregar el pedido y resulta que ya no somos proveedores de esa empresa. Pues hoy me vengo con mis cosas, con mi pedido.
1: ¡Ay, chale! ¡Pobre!
5: ¡Pobre carnal!
1: Ese se sentí feo. Creo que es el único que me ha hecho sentir feo.
2: La verdad, sí.
1: Porque no hay nada más. Es como regresarte con tus juguetes, ¿no sabes? Con tus dibujos que nadie quiso. De, entonces no quieres mi producto. Bueno, aparte eso implica, güey, una chinga. O sea, el vato le metió desde temprano para llevarlo. Y así, mañana no puedo ir porque tengo que llevar mi producto.
2: Sí, exactamente.
1: Oye, pero es que queremos estar contigo. No puedo. Sí, no. Yo el jale y llegó. Sí, y tú ya ni trabajas aquí, carnal. Chale. Llévate tu pollito rosizado.
2: Qué fuerte eso. Pobre, pero tenemos un impresentaudio también de Luis que nos va a contar su peor humillación.
7: Mi peor momento ha sido cuando conocí a la mamá de mi hija, estando enamorándola, platicando afuera en su casa, me da una cubeta para sentarme. Ya teníamos tiempo de conocernos y teníamos un poco de confianza y me excedí de confianza. Estando sentado en la cubeta, quise hacerle la broma de echarme un pedo y que sonara con el eco de la cubeta.
2: No.
7: Y pues me salió con caldo. Tuve que quitarme de su casa con un pantalón de ella prestado y irme en el autobús hasta mi casa.
5: Me salió con caldo.
1: Oye, pero qué chido la banda y presentarle que nos marque, nos cuentas esas historias.
2: Gracias.
1: Yo soy el vato más fan de que ustedes se den la oportunidad de hablarnos y contarnos que se echaban uno con caldo.
5: Yo soy el vato más fan del caldo.
1: Del caldo.
2: Estaba en cubeta. Pero ¿saben qué? Le salió bien, porque igual dijo que luego sí logró conquistarla.
1: Ah, sí. Entonces, eso es importante. Es una historia de éxito. Bien. Para que vean que empezar una historia de amor con un caldoso no significa que sea todo negativo, ¿no?
2: Exacto.
5: No es.
2: A lo mejor ella vio su lado más humano y dijo, por ahí es.
1: Claro que sí.
2: Y literal. Oye, tú tienes una historia que nos ibas a contar de M de Manny, ¿no? Que nos escribió en el chat.
1: Sí, M de Manny nos escribió y nos dijo. ¿Qué nos dijo?
5: Ron.
1: Justo dice, su peor humillación estaba en un concurso de M de Manny. Dice, mi peor humillación es que estaba en un concurso que hacen las escuelas para cantar el himno nacional. Ajá. Y cuando le tocó a mi escuela, yo era de la primera fila y vomité enfrente de todo el auditorio.
5: Chale.
1: Eso es muy
5: niño.
1: Sí.
5: De chiquito.
2: Yo les voy a hacer una confesión. ¿No? Cuando yo era niña en la escuela, yo me vomité todos los días en el camión que me
1: llevaba. ¿Todos los días?
2: Todos los días.
1: Mucho,
2: yo no sé qué me pasaba, pero todos los días, desde segundo de primaria hasta séptimo, me vomité todos los días, desayunara, mi mamá no sabía qué hacer y yo desesperada. Yo tenía un bote de basura en el que ya llegábamos a cierta parte del recorrido, yo ya me bajaba y vomitaba en el bote y me volvía a subir, llegaba, me lavaba mis dientes, ya vivía con eso.
1: Ay, no, qué horror.
2: Todos los días sufrí esa humillación, no sé por qué. Pregúntale al nené, ya lo vivíamos así.
1: Qué raro.
2: Las primeras veces fueron terribles.
5: ¿Pero te mareabas o qué?
2: Yo era la vomitona.
1: ¿Era la que vomitaba? ¿Y olías a vomitada o no?
2: No, obviamente no. Yo ya llevaba mis cositas para limpiar.
1: ¿Y cuando se te quitó, hubo un día donde simplemente acabó?
2: No, mi mamá le dieron unos remedios de unos jugos de papaya con cilantro.
1: Okay.
2: O con apio, no me acuerdo bien. Y desde que me empecé a tomar ese jugo, ya. Santo remedio, dirían las mamás. Pero sí me pasó, sí fui.
1: Qué raro.
2: Qué feo.
1: Órale. Qué extraño. Pero qué bueno que estás
2: bien. En camiones y no, ya no me vomito, no se preocupen.
5: Qué bueno que
1: Oye, mi papá escribió: mi peor humillación es cuando tenía que ir a recoger las calificaciones de la secundaria del yo. Es que sí era muy cruel, mi jefe, la neta, pobre de mi papá, porque en la escuela en la que yo estudié, güey, era súper cruel. Haz cuenta que en el auditorio, en el auditorio ponían como los reprobados, los del medio, los ok y los sobresalientes.
2: Ajá.
1: Entonces los reprobados los formaban a los papás cuando iban,
2: no,
1: como por reprobados a los ok y a los sobresalientes. Entonces les aplaudían a los niños que la rompían y a los otros los humillaban enfrente de todos. Entonces claramente, pues seamos honestos,
5: okay,
1: a papá le tocaba la primera tanda, seamos honestos. Entonces, lo formaban ahí con todos los reprobados. Jefe, una disculpa, pero también te puedo decir algo, la pasé muy bien.
2: Mira, vivió.
1: La pasé muy bien, todo salió bien.
5: Está vividito el George y tiene mucha anécdota para compartir.
1: De esto se trata, de gozarla y de vivirla.
2: Exacto.
1: ¿No?
2: Sí. Ahora es un impresentable, pero sí entiendo total, pobre tu papá.
1: Si tú eres un niño que hoy reprobó todas sus materias y estás nervioso porque tienes que entregarle una boleta a tus papás que no te va a hacer sentir bien, no te agüites, puedes darle un giro a tu vida y terminar en la radio en México. Así
5: sí,
1: de
5: puedes.
1: Así de sencillo. Así que soy un caso de éxito de los reprobados.
2: Pudo.
5: El sí, se pudo. Muy bien.
2: Muy bien, George. Así de eso se trata. Ay, Dios mío, por ahí están diciendo. Ya en el streaming están diciendo que muestre una para imaginar la otra.
5: Que muestre.
1: Muestra una para imaginar la otra.
2: No, eso es un clásico. ¿Qué fue?
5: Es que siempre hay una preferida, ¿no?
2: Sí,
5: la izquierda. Siempre hay una que uno quiere más.
2: Sí, ¿no? Se puede decir.
1: Oye, ¿qué opinas de la banda que les pone nombre?
2: No sé.
1: Es raro, ¿no?
5: Perdón que te pregunto esto tan directamente, pero...
1: Riva, ya le preguntaste hace rato, güey, si se veía así, o sea, ya te valió.
5: Le pregunté cómo tenía el... Bueno,
2: es decir, con todo respeto.
5: Con todo respeto, ¿tienen nombre tus...
2: ¿Mis chichis?
1: No, no, verdad, no.
2: Podríamos ponerle Bimba y Lola. No, mentiras, no.
1: No marcas.
2: No sé. No, Scooby-Doo. No, no sé.
1: Scooby-Doo.
5: Pito que petaca dice.
1: Los 40. Ahí está.
5: Los 40.
1: Muchas gracias.
2: Llamadas a partir de hoy.
1: Oigan, mañana martes tenemos historias.
5: No está tan comprometida con la empresa.
1: Historias de terror del trabajo. Historias de terror del trabajo. Ok. Mañana vayan preparados sus audios y los números porque tienen que darse ustedes la oportunidad de contarnos y contornar con nosotros.
2: Oiga, también tenemos a nuestro... Vamos a... Es más, ya tenemos una ganadora. Es que ya sabemos, ¿sí?, quién es, pero yo creo que mejor demos mañana, ¿no? O damos la información. Pues mañana les vamos a contar quién gana el impresentable de la semana. Ahí quedó la encuesta en YouTube. Ya van varios votos. En este momento, el joven que amenaza a padre por celular lleva 20%. La batalla de la niña versus el gato, 13% de los votos. Y la mujer que se depila, que se rasura en la alberca pública, lleva el 67% de los votos.
1: Mañana viene nuestra nutri presentable.
2: Nutri. Muy bien.
1: Y nos vamos a platicar sobre inteligencia artificial y salud.
2: Ay, ¿qué? O sea,
1: ¿cómo tiene que ver una con la otra? No lo sabemos. Si usted quiere saber, síntonos mañana aquí en Los 40.
2: Ya lo sabe, muchísimas gracias a toda nuestra banda en producción, el MEMS, a Lion en los controles, a Anita, que siempre hace que nos veamos bonitos, a Mau Mau, que ya regresó y que nos hacía mucha falta, a Daniel.
5: Que va a mostrarnos. No.
2: Ahí está. No, nos van a mostrar. No, no, pero bailen, que los están mostrando en el YouTube. Ahí está.
1: Son de Cusco, quiere ver.
2: Y ya, nosotros somos los impresentables, ojitos de huevo.
5: Yeah, gracias Riva Pop, gracias George, gracias a toda nuestra hermosa producción, pero sobre todo, gracias a usted que amablemente todos los días a las 6 de la mañana en punto se conecta a través de la radio o a través de YouTube para ser impresentable con nosotros. Mañana, historias de terror en el trabajo. Mañana nos vemos, prometo venir menos asqueroso que hoy, porque la verdad hoy venía en vivo.
2: En vivo, literalmente, se bajó del avión y llegó. George, gracias por todo.
1: Keep on rolling, baby. You know what time it is.
5: ¡Ah! ¡Erro!
1: Nos escuchamos mañana, banda.
2: Ya pues, los te cuídeme mucho. Bye. 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
1: Hombre, pues muchísimas gracias a Guillermo y a toda la banda que nos escucha aquí en Los 40. Voy con más música, no te desconectes, quédate con nosotros.

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1: Brunchers, ya estamos de regreso en su programa de confianza, su programa favorito, y es momento de darle la bienvenida a una mujer que siempre nos dice qué es lo que tenemos que hacer para mantenernos bellos, saludables, y después de lo que hice el fin de semana, no sé si Gaby Hospa diga, Mari Carmen, eso le ayuda mucho a tu piel y a tu ser, pero
2: a tu ser.
1: Dicho lo anterior, bueno, ustedes saben, es médico estético, regenerativo, estética oncológica, nutrición clínica y bariatra. Hoy vamos a hablar de un tema que a mí me llama mucho la atención, que es la estética oncológica. Cuando escuchamos la palabra oncológico, creo que a todos lo primero que se nos podría venir a la, no sé, a nuestro ser es como miedo, o sea, como que nadie quiere escuchar esa palabra. Pero hablemos de esta, de, bueno, ¿qué es? Gaby, ¿cómo estás? Buenos días.
3: Hola, muy buen día. Pues en mes rosa, yo uh-huh. mes rosa.
1: Así
3: porque
1: es
3: muy importante recordar que estamos en la lucha contra cáncer de mama uh-huh. y contra todos los tipos de cáncer, que es muy importante la prevención. Pero te voy a contar un poquito acerca de la medicina estética oncológica, que en otros países, en otros lugares del mundo es muy importante, y en México la realidad es que estamos en pañales. Uh-huh. Todavía no es aceptada, todavía no es entendida. Y es este acompañamiento en donde en medicina estética una paciente empieza a transformarse o a cambiar por el proceso tan duro que lleva. Entonces, nosotros las acompañamos para que ellas se puedan reconocer durante este proceso, que es muy importante, uh-huh. para que también a la familia, al esposo, hagamos también más fácil de aceptar este proceso, porque cuando a ellas se les cae el cabello, adelgazan, empieza a haber flacidez y empieza a haber este envejecimiento abrupto que te da la quimioterapia o la radioterapia, también es un impacto muy importante para la familia, para los hijos. Y recordar que como te ves, te sientes, uh-huh. eso es muy importante. Hay estudios en donde se ha visto que las pacientes que tienen este acompañamiento estético y que no cambian tanto y que se pueden reconocer durante este proceso, tienen mayor adherencia a terminar este tipo de tratamientos y su sistema inmunológico se eleva, que eso es algo muy importante. Estamos acostumbrados a que en medicina estética rechazamos a las pacientes que tienen enfermedades, y eso es algo que yo he trabajado mucho porque cambiemos. Porque siempre les dicen a este tipo de pacientes, lo importante es sobrevivir. Claro que es importante, pero también es cómo te ves durante este proceso.
1: Claro.
3: Entonces, hay muchas áreas en donde tú puedes preparar a una paciente para una quimio y una radio, uh-huh. desde una micropigmentación previa, desde el uso del casco frío para evitar que se caiga tanto el cabello o se lastime tanto el cabello. Porque si bien recuperan en un 90% el cabello, cómo lo recuperan es lo que viene después, ¿no? Es un cabello que está opaco, tienen muchos espacios o está seco. Entonces, ok, sobreviviste, terminaste tu tratamiento, pero muchas veces estas pacientes no se reconocen en el espejo.
1: Sí, claro.
3: Y es un impacto muy importante a la salud psicológica.
2: Claro, es un impacto emocional tremendo, ¿no? Y también creo que cuando tú te reconoces a ti mismo, cuando tú no te sientes tan mal, más ganas y con menos dificultad enfrentas las situaciones, ¿no? Hablemos un poquito sobre los enfoques y los tratamientos que pueden acompañar a las pacientes que están luchando contra el cáncer. O sea, ¿qué se puede hacer, por ejemplo, en tema de piel, en tema de cabello, etcétera?
3: Lo primero que yo recomiendo es que, además del diagnóstico cuando ya lo tienen, es uh-huh. que hagamos un diagnóstico también de piel para entrar en esta preparación, porque los tratamientos estéticos no pueden entrar en todos los tiempos. Se selecciona bien en qué número de quimioterapia o radioterapia están para nosotros poder dar este acompañamiento. Entonces, lo primero es, antes de iniciar una quimio y una radio, sabemos que se va a caer las pestañas, las cejas, el cabello. Uh-huh. Entonces, hay que tener una preparación previa con una micropigmentación. Eso okay. les ayuda mucho a sostener que no haya tanto cambio físico, ¿no? Entonces, se puede hacer una micropigmentación de cejas, se hace una micropigmentación de ojo, porque si bien se caen las pestañas, si tú haces un delineado, aparentas a que tienes un poquito más de pestaña, ¿no? Entonces te ves menos cansada. Lo segundo es piel, justamente entender que cuando se llevan estos procesos, pues van a dañar a todas las células que están alrededor, y la piel es lo último que va a adquirir minerales, proteínas, vitaminas. Entonces, es importante entender que va a haber una deshidratación y un envejecimiento importante. Entonces, la radioterapia también da muchas enfermedades dermatológicas, da dermatitis, sale rash. Entonces, también entender qué tópicos se pueden poner en estas pacientes, qué les puede ayudar, qué pueden utilizar en la cara para estar hidratadas, ojeras, bolsas, drenaje linfático, que es muy importante, porque se van a hinchar. En el cabello también, qué tipo de shampoo nosotros podemos recomendar para irlo cuidando, y que les hablen justamente de este casco frío. Hay un casco que se utiliza, es un casco, hay desde el que es un equipo hasta al que puedes conseguir en cualquier tienda en línea, que son cascos que se meten al congelador, son fríos, y cuando te están haciendo la quimio se colocan en la cabeza. Eso hace que se cierren los vasos de los folículos pilosos y que llegue menos quimioterapia, menos químico a esos folículos. Entonces, a que se dañen menos, ¿no? A cuidar un poco. Si bien no vamos a poder detener la caída en su totalidad, dependerá del tipo de cáncer que esa paciente esté enfrentando, podemos ayudar mucho. También en ciertos momentos podemos entrar con péptidos, podemos ayudarle a nutrir esa piel, ¿no? Hay tratamientos que sí podemos hacer para irla acompañando.
1: Okay. Estamos platicando con la doctora Gaby Hospa sobre qué es la estética oncológica. Gaby, estos serían preventivos, ¿no? O sea, para una mujer que está por comenzar un tratamiento de quimioterapia.
3: Algunos de estos sí, y algunos sí se pueden ir durante el proceso.
1: Justo yo, por quería ejemplo, preguntarte eso.
3: De la mano con el oncólogo o del ginecólogo, que son los que han tenido mucha más apertura, porque muchos de los oncólogos a veces no tienen tanta apertura en esto.
1: ¿Por qué, Gaby?
3: Pues porque para ellos, y es entendible, lo importante es que la paciente sobreviva, ¿no? Que eso es lo más importante. Pero muchas veces, como médicos, no nos detenemos a pensar cómo se va sintiendo la paciente en el camino. Y eso es lo que yo quisiera, que los oncólogos tuvieran esta apertura, sobre todo en México. En Estados Unidos hay clínicas de medicina estética oncológica. En Europa también ya se empieza a realizar esto. Pero en México, pues no, muchas veces los médicos no lo aceptan. Sin embargo, hay algunos con los que yo platico y vamos ahí ayudando a las pacientes. Muchas de mis pacientes, que a lo mejor han sido pacientes de mucho tiempo, de repente tuvieron que pasar por este tipo de problemas. Y es increíble poderles dar este acompañamiento que no conocen. Entonces, les ha ayudado mucho. Hay algunas pacientes que ya llegan después de ese proceso y llegan con mucho envejecimiento, queriendo reparar cosas. Y claro que nosotros podemos ayudarlas y que podemos aportar mucho del conocimiento que hemos adquirido durante este tiempo trabajando con estas pacientes. Porque a veces las cosas que pensarías que son nada importantes es lo que les preocupa. Verse una bolsa, verse muy embarazada.

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Es 11 de la mañana con 40 minutos. Ustedes qué tan bien, bien de nada. Oigan, por más bien, se sabe. Así que cuidado con eso de las mentiras, porque ni siquiera existen las piadosas. Es una manera de justificar el que no quieran decir la verdad. Así que cuidado. Vámonos con más música. Esto es de Carlos Vives y Marc Anthony, cuando nos volvamos a encontrar.

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Pues vamos a despedir esto que es Música Día para darle paso a los hits, así que tú pues no te desconectes. Continúa en la programación de los 40 Salina Cruz en este inicio de semana a estar con actitud y buena vibra.

0: que tengas un hermoso día. Escuchaste Música Día. Hasta la próxima.
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6: ¿Ah? Oye, güey, ¿y por qué estamos trabajando?
7: No sé, no deberíamos. Oye, deberías estar retirado.
6: Oye, jubilado.
7: Jubilado, güey, adiós. Ya. ¿Por qué lo dices? ¿Es día festivo?
6: Porque hoy es 12 de octubre, Día de la Raza. Hoy no se trabaja.
7: Bueno, gracias, ayer, adiós. ¡Ay!
6: ¡Nuevo! ¡Ponles uno grabado!
7: ¡Adiós!
6: ¿Otro?
7: Otro grabado. Es día de la raza.
6: La neta, se nos olvidó que hoy no se trabaja, güey.
7: No seas güey.
6: Así,
7: no,
6: así.
7: Yo me voy, ¿eh?
6: Olímpicamente.
7: Yo me voy, me largo.
6: No, pues ya no, ya es demasiado tarde, ya ni modo.
7: No, la raza que se joda, güey. ¿A mí qué?
6: No, la raza que celebre, que festeje. Por ¿tú eres raza o no eres raza? ¿Te consideras
7: todos
6: raza?
7: Todos somos raza. A ver, este. Dale. Fíjate, acá en Estados Unidos le cambiaron el nombre.
6: Antes era Columbus Day.
7: Era Columbus Day.
6: Día de
7: y ahora,
6: Colón.
7: No, ahora es el día de las poblaciones, ¿cómo se llama? ¡Ay! Endémicas indígenas.
6: Originales,
7: ajá. Y entonces, pues yo creo que esto es el Día de la Raza. ¿Qué estamos festejando, pues, en el Día de la Raza?
6: El descubrimiento de América, hoy 12 de octubre.
7: Es algo 1492. Que o era algo inevitable, o sea, alguien iba a cruzar de un lado para el otro en algún momento, ¿no? O sea, y nos íbamos a encontrar a fuerza, bueno,
6: como ha
7: se iban
6: en
7: a encontrar entonces las poblaciones europeas con las poblaciones americanas, se tenían que encontrar en algún momento.
6: En algún momento. ¿Verdad?
7: Si es que no se habían encontrado ya antes, ¿no? Hay quienes dicen que los vikingos llegaron antes, que Quetzalcóatl precisamente es este...
6: Podría haber sido un vikingo que llegó varado por aquí, pues decían que tenía barba roja.
7: Que se perdió por ahí.
6: Vaya uno a saber, pero no sé qué estamos celebrando.
7: Es una raza humana, güey. Es que además de todo, genéticamente la divergencia es negligible, es poquitito. Es casi nada, prácticamente.
6: Somos todos la misma especie.
7: O sea, hay diferentes en pigmentación, a lo mejor en algún tipo de morfologías, pero no significativo. O sea, somos la misma cosa. Somos el mismo, somos en todos lados.
6: Eso no hay duda, pero sí hay razas, güey.
7: Sí, hombre, sí las hay, pero te digo que la diferencia es un poco una jalada. Funcionamos sí, igual.
6: Genéticamente no cuenta.
7: No, funcionamos igual, somos
6: es
7: lo mismo.
6: La
7: somos
6: diferencia.
7: La mismita especie. Antes había varias especies de homínidos. Y compartíamos el planeta con algunas otras especies de homínidos.
6: Con
7: sobranos. Muchos de ellos se fueron quedando en el camino antes de que llegáramos nosotros y otros, al parecer, fueron erradicados por el Homo sapiens, ¿no? Ahorita que mencionabas a los neandertales, al parecer nos los fregamos.
6: Sí, nos los echamos, pero también nos los cogimos. Porque
7: en efecto,
6: porque sus genes están en nosotros.
7: Así es, sobre todo en poblaciones europeas. Hay más, digamos, evidencia genética de los neandertales.
6: Pues es que los neandertales dominaban toda Europa. Luego fue llegando Homo sapiens y los fueron orillando. ¿Eh? Y los últimos restos se encuentran en la parte sur de España.
7: Aunque al parecer eran mucho más fuertes y más resistentes que nosotros. Hay por ahí unos fósiles que tienen fracturas múltiples de las cuales sanaron y siguieron, ¿no? O sea, fracturas viejas que hubieran matado a un Homo sapiens, pero al parecer eran bastante más resistentes al...
6: Y además cuidaban a sus enfermos, tenían instrumentos musicales.
7: Ay, sí, tenían una cultura.
6: Tenían cultura y todo, los neandertales, pero...
7: Pues nos la pelaron. Al parecer...
6: No se organizaban también como nosotros, al parecer.
7: Al parecer esa es la diferencia, que nosotros somos una especie que se organiza muy bien. Se dice que nuestro lenguaje surgió precisamente pues para poder, digamos, anticipar movimientos, ¿no? Decir, búfalo allá. Y entonces iban todos moviendo y, búfalo, chingárnoslo ahora. Algo así.
6: Callados, ¿no? Todos. esperen.
7: Exacto, callados.
6: Ahora,
7: ¡pum, pum, ahora! ¡Pum, pum, pum! Entonces los asustaban y se caían por un acantilado todos los búfalos y entonces había fiesta para todos. Esto sucedía en las poblaciones en lo que ahora es las planicies de los Estados Unidos y el norte de la República. Ahí se cazaba el búfalo. Aunque dice el viejo pedorro que había búfalos mientras estaba en universidad, pues no tiene ni la menor idea de nada, güey.
6: 500,000 años había universidades en lo que hoy es México.
7: Pero bueno, ¿no? Viva la raza. La cuestión es que pues arriba la raza, ¿no? Mi mano, está chido. Está bien.
6: Así es, raza. Racita, pues estamos muy contentos de estar trabajando para ustedes el día de hoy, el día de todos nosotros.
7: Ya no estoy tan contento, ¿eh? O sea, ¿podría estar descansando?
6: Sí.
7: Podría si estarme haciendo pendejo. Pero también tenemos televisión hoy, o sea, no es día de descanso, güey. Tenemos que trabajar.
6: No, güey, los medios no descansamos nunca.
7: Exacto, eso me dice la raza. Si le aplicas esto a la raza humana, no, la raza humana me dice que todo lo que hago está mal.
6: Exacto. Bueno, me está corrigiendo el nuevo. Me dice que hoy no solamente se celebran los no sé cuántos, 500 y tantos años del descubrimiento de América,
7: sino
6: los 110 años del Club América.
7: Ok, no,
6: ¿Es verdad eso, Finger? ¿Se celebran hoy los 110 años de la América?
8: Sí, señor.
7: Esa es razón suficiente para no trabajar, Fingers. Sí. Vámonos a nuestras casas a beber cerveza y a ver partidos viejos de la América.
8: Que pongan un grabado y vámonos.
7: Y ya, adiós, al carajo.
6: De acuerdo. Emilio Azcárraga reafirma la obligación de la América en sus 110 años. Nuestro ADN nos obliga a ir por más, dice Emilio.
7: Nuestro ADN americano.
6: Me dice el cadáver que felicite a papá.
7: Felicidades, cadáver.
6: Felicidades, papá.
7: Felicidades,
6: al papá Águila, ya que.
7: Bueno, ahí está.
6: Ni modo.
7: 110 años.
6: Felicidades a todos los americanistas. Oye, desde 1916 existe la América. Es impresionante.
7: Perfecto.
6: Digo, Pumas también ya cumplió 100 años, es un poco más joven. Okay. Tiene un poco menos títulos.
7: ¿Qué tan relevante es el celebrar la existencia de un club de fútbol?
6: Para mí es nulo. Para mí me da igual que la América tenga 1525 años o lo que sea.
7: No sé, ¿hace cuánto que hay equipo de qué te gusta? ¿De waterpolo? ¿A alguien le importa?
6: No sé, pero no es, el América no es el equipo más viejo del fútbol mexicano.
7: No, creo que es el Pachuca, ¿no?
6: El Pachuca, la cuna del fútbol.
7: Porque ahí al parecer llegaron muchos ingleses y trajeron el fútbol.
6: A las minas de allá de Hidalgo y trajeron su fútbol y sus pastes.
7: Así es.
6: Y otras cosas.
7: Sácate un paste, ¿no?
6: Nos dimos un paste.
7: Me voy al baño a darme un paste.
6: No, ya, yo ya no me doy pastes hace muchísimo, desde el siglo pasado.
7: Hay un paste en la cartera, güey.
6: A ver, sácalo. Es de la alada, es de la alita de mosca. ¿De cuál es?
7: Cállate.
6: Esas eran las buenas, los polvos mágicos cuando departimos. No sé cuál sea ahorita la.
7: Porquería asquerosa. Jamás se acerquen a esa madre. Nos costó un trabajo demencial deshacernos de ello. Yo no sé por cómo es que no nos pasó. No sé cómo es que nunca nos pasó nada malo utilizando cocaína. De verdad, no lo hagan. Es en serio. Y además de todo, los malquerientes de su servidor me siguen diciendo, pinche cocainómano. No, ya hace más de 20 años o 25 años que no me meto un paso.
6: Pero fuiste cocainómano.
7: Lo fui. Lo digo aquí muy seguido. Y entonces ya cada vez que critico el pinchurriento gobierno de miércoles que tenemos,
6: mira, justo me salió un güey que te pone una foto tuya y arriba ha escrito cocainómano.
7: Cocaíno, la que más me gusta es cocaíno. Mira cocaíno. Eso me da mucha risa. Cocaíno.
6: No, el destaquita no es cocainómano. Lo fue. Fue serio.
7: Soy bien borracho, eso sí.
6: Hace muchos años.
7: Soy bien borracho, eso sí se los puedo.
6: ¿Eso no se te ha quitado? ¿Y este fin de semana quitado?
7: No, pero ¿sabes qué? Creo que sería momento de bajarle de watts un poco. Creo que le voy a pedir a alguien más que haga los videos de cócteles, porque es una terrible excusa para emborracharme, güey. O sea, los domingos se me...
6: Pero llevas como 10 años diciendo, no, ya le voy a bajar.
7: Se me olvida. Es que los videos de cócteles no ayudan, güey. Y la cantidad de botellas de alcoholes de todos los tipos que tengo en esta casa, porque pues de verdad...
6: Hagas jugos, güey. No hagas cócteles, haz jugos.
7: Deberá de haber aquí... Pues aquí. Ay, se me antoja un jugo delicioso ahorita para oír un disco de jazz. No, un
6: jugo de Betabel.
7: Un martini, güey. La verdad, un jugo de Betabel.
6: Bueno, damas y caballeros, el mundo no se detiene, sea día de la raza o no, al planeta le viene guango, así que tenemos muchísima información que compartir con todos ustedes. Hoy, día de la raza. Por cierto, mañana es día de mi santo, si a alguien le importa.
7: Ah, qué bien.
6: Mañana es día de San Eduardo.
7: ¿San Eduardo?
6: Sí.
7: Muy bien.
6: Bueno, Vamos a empezar con Noroña, que se enoja porque una reportera le dice que no mame. Así.
7: No lo he oído, pero vi el encabezado.
6: Es precioso.
7: Voy a disfrutar junto con ustedes porque no conozco la declaración. La declaración. El byte, el fragmento de audio que les vamos a reproducir.
6: Adelante,
7: en los controles técnicos, hoy está el Fingers. Reproduce, por favor.
9: Amanecieron con ganas de pelear y yo no quiero pelear. Desayunaron gan. Yo no. Respeto, compañera, yo no te digo que no. No te falté al respeto en ningún momento. No te falté al respeto. No te falté al respeto. Yo les digo, tienen ganas de pelear, yo no tengo. Me parece, no, yo nunca te diré nomás. Uy, si lo dijera, dirían violencia de género. Uy, si lo dijera, dirían. Es exactamente lo que te pido, compañera. No me digas no.
10: Pues entonces no digas que
9: no me digas, pero no digas mamá, qué nivel.
7: Amo a la reportera.
10: Además, no generalice, ¿no? O sea, no generalice. Además, usted en la Cámara de Diputados ha sido sumamente señalado y cuestionado por las diputadas por sus comentarios misóginos, ¿no? Por eso, no. Ah, bueno, o sea, pero no te enojes. No te enojes. No aguanta.
7: Fíjate, le están aplicando.
6: La verdad, tiene razón, Noroña, güey. ¿Por qué le dice la reportera que no?
7: Es una sopa de su propio chocolate, porque él se ha distinguido por ser, digamos, grosero, vamos a decirlo así.
6: No, pero él nunca le ha hablado así a la prensa. O sea, también que llegue una periodista.
7: ¿Cómo le ha hablado a un
6: senador de la República que no mame?
7: Que se joda y que se aguante y que diga, bueno, a ver, perdón, me parece un término incorrecto.
6: Pero sí voy a mamar.
7: ¿Cuál es tu pregunta? No, pero ¿cuál es tu pregunta? Pues sí. ¿Sabes qué? La neta, ese güey, que me parece que ahora se ofende. Ay, me van a decir violencia de género. O sea, lo único que quiere es reflector, de alguna manera u otra. Entonces, pues el que se sube se pasea, cabrón.
6: Pero lo logró, aquí estamos hablando de...
7: El que
6: de
7: se lleva se aguanta. Pues sí, pero...
6: Que no mames, do not mame.
7: Estamos viendo... A mí, la verdad, lo que me pareció delicioso es la reportera, que no lo suelta. O sea, no lo suelta y le dice, a ver, cállese, cabrón. Y la neta, qué bueno, mucho senador de la República, pero pues usted tiene que atender a la prensa, no le gusta la pregunta, no la conteste, ignórela, pero no se enganche a pelear.
6: Pero si es una grosería, porque él está dándole una entrevista a los medios y porque le contestan, ay, senador, no mames.
7: Es una grosería, pero ¿sabes? Lo único que se tiene que hacer con una persona así es ignorarla. Ok, siguiente pregunta. O sea, con una persona grosera o que te está buscando pleito, lo peor que le puedes hacer es ignorarla. No contestarle, no decir nada, decir ahora.
6: A mí además me hace mucha gracia, me llama la atención utilizar la forma de usted para no decirle mame. A alguien que no mame.
7: Oiga, no mame.
6: Porque imagínate que tú estás en una conferencia de prensa o te están chacaleando ahí en una alfombra roja o lo que sea, hasta que te están entrevistando y de repente una periodista te dice, tú dices, no, ya no quiero hablar de ese tema. Ay, está acá, no mames. Pues te enojarías, ¿no?
7: No, fíjate.
6: Todavía te lo dijera, señor Estaca, no mame usted. A lo mejor aguantarías más vara, ¿no?
7: Pero fíjate, yo creo, te digo, siendo.
6: ¿Sabe usted?
7: Siendo un político ya con cierta experiencia, a mí me parece.
6: De usted a su madre.
7: Pero yo creo que una persona que ha lidiado con los medios durante tantos años bien sabe que lo único que haces enganchándote es, pues, digamos que alentar el ataque. Mejor no dices nada. Ah, ok, gracias, compañera. Siguiente pregunta. Y ya no hubiera pasado nada.
6: Ay, sí, ahora viene Juan y me viene tranquilo.
7: No, yo. Pero lo que digo es que un político de la experiencia de Noroña, que además de todo se ha enfrascado en broncas mil veces.
6: Todo mundo.
7: Porque es bien broncudo y bien pendenciero y bien sacale punta. Y a la mera hora se arruga, ¿eh? Ya lo he visto varias veces que cuando le pican, estate quieto, güey. Luego se arruga el viejito, pero bueno.
6: Pues sí, viejito pechero.
7: Ándale, viejito pechero.
6: Jerguero. Ándale, jerguero.
7: Muy jergas, ¿no? Muy jerguero.
6: Ay, no me diga que no, man.
7: Ay, me pegaron un zape violento.
6: Y nosotros podemos decir, oiga, senador Noroña, no mame usted.
7: Me parecería incorrecto.
6: Sería incorrecto.
7: El programa emitiera.
6: O hablarle de tú. Oye, Noroña, no mames. Estaría feo, ¿no? O sea, eso no se hace.
7: Fíjate que yo creo que nosotros como profesionales del micrófono debemos de mantener cierto decoro y evitar a toda costa decirle a Noroña que no mame.
6: Ok. No hay que hacerlo.
7: Ya.
6: A ver,
7: ahora, ¿por qué se equipara el que te estén molestando con que
6: te hagan un favor, ¿verdad? No entiendo.
7: Pocas cosas son más ricas que recibir una
6: entonces,
7: de esas.
6: Adelante.
7: o atrás, donde te guste, pero el asunto es que ¿por qué pides, exiges que no suceda?
6: No sé, es una cosa muy extraña. Quizá ya lo haya contado aquí, pero alguna vez cuando yo era muy joven y empezaba en esta industria, algún problema tuve y pedí una audiencia junto con el director de la empresa, con el mero mero, la cabeza de la empresa. Ajá. Y entonces, ya me pasó una semana, me dijeron, a ver tú, escúchame, a ver qué quieres, métete ahí, güey, espera, y me abre la puerta, güey, pasa, y estaba el entonces director de este emporio radiofónico hablando por teléfono. Y me dice, siéntate así con la mano, ¿no? Siéntate ahí, quédate. Y yo, pues, me siento a esperar a que acabe su llamada. Y el güey estaba...
7: ¿Una tapetita junto al escritorio, así como un perrito?
6: Sí, ahí estaba yo en un tapete.
7: Siéntate. Y luego, perdón.
6: Ya, sentadito yo en el tapete, esperando a que me pelara el director, el don Caca Grande, el don Cacotas, o como quieras decir.
7: Es el don Jergas.
6: Pluma Blanca, don Jergas. Y entonces, este güey estaba hablando por teléfono, y decía, no, yo no tengo problema, tú sabes cómo soy, si hay que mamar, yo mamo. Tú nada más dime a quién y cómo y tal. Eso estaba diciendo el güey por teléfono.
7: Bueno,
6: yo
7: pues
6: con 20
7: sí.
6: años, viéndolo así, pensando, puta, si este güey que es el mero mero de la empresa tiene que hacerlo, ¿qué me espera a mí?
7: Sacaste entonces tu
6: restante
7: de labios y...
6: Efectivamente. Y ni modo, pues así es, ¿no? A veces hay que
7: ¿Y lograste tu cometido? O sea, te hicieron
6: sí,
7: caso.
6: Sí, la verdad fue muy
7: No
6: amable.
7: Sé cuál era tu problema.
6: Ya no me acuerdo cuál era mi problema, pero me lo solucionó, era una cosa.
7: Era una cuestión laboral, querías
6: sí,
7: más
6: cuestión,
7: dinero,
6: no,
7: te estaban dejando hacer algo.
6: Ya no me acuerdo qué era, pero fue muy amable conmigo y me resolvió mi tema. Y me dio una gran lección, que no importa el tamaño del bolsillo, el tamaño del puesto. Todo mundo tiene que a alguien.
7: En algún momento.
6: Trump ahorita se le está mamando a Putin.
7: Oye, güey, ya de plano regalándole combustible, diésel, y está carísimo en Estados Unidos, pues está subvencionando la guerra de Rusia contra Ucrania, güey. Es increíble.
6: Y Elon Musk se la tiene que soplar a Donald Trump también. O sea, no hay nadie que se salve en este planeta, nadie.
7: Ya vienen las intermedias. El 2 de noviembre yo estaré en la fila para votar. Si usted puede votar en los
6: allá en Estados Unidos.
7: Piense muy bien qué es lo que va a hacer con su voto. Yo voy a estar ese día 2 de noviembre votando. Así que
6: vas a votar por el partido de Trump, ¿no? Por el republicano, porque
7: por
6: ha estado poniéndole presión a los políticos corruptos en México, y eso para ti es importantísimo.
7: Mira, la verdad es que voy a votar todo lo que pueda en contra de Donald Trump, me parece deleznable y asqueroso. Y esa presión va a seguir, Este Trump o no, esa presión sobre México va a seguir, porque bueno, hay una agenda de largo plazo de los Estados Unidos, y esa nunca es porque son buenos ni porque quieren justicia.
6: Pero nunca había pasado con gobiernos demócratas que le cargaran calor a los políticos mexicanos. Nunca.
7: Tanto no, y la verdad es que esto sí es una cuestión coyuntural que creo yo que ha sido muy buena para México, porque si no, ¿quién sabría ahorita de Amílcar Olán? Que por cierto, ¿quién sabe dónde anda ya? ¿Quién sabría ahorita de todo el relajo del huachicol? ¿Quién sabría de todas las tropelías de un montón de funcionarios, gobernadores y demás en México que están coludidos con el narco? ¿Quién sabría?
6: Se congruente y vota por Trump.
7: No.
6: Mexicano
7: tantas,
6: por Trump, como Eduardo Veraste, y hazme el favor.
7: Eso me parece tan... Nunca...
6: Es lamentable.
7: ¿Ubicas el término Uncle Tom?
6: Sí,
7: es un término de insultante para aquellos que son traidores a su raza, a sus pueblos. Esto es de una novela muy famosa
6: de Mark Twain.
7: De Mark Twain, en donde el tío Tom era pues un afrodescendiente, un hombre negro que pues colaboraba con los opresores, con los esclavistas y demás. Y ahorita yo a todos aquellos latinos que voten por Trump les digo los tíos Juan, Uncle Juan y Uncle José. Hay que ser un idiota de verdad para ser un latino.
6: Para estar
7: por
6: en
7: Trump.
6: Estados Unidos y votar por Trump, pero
7: es
6: cada
7: increíble.
6: Quien tiene derecho, habrá quien le parezca.
7: Eso
6: correcto.
7: Sin duda. No, eso sin duda. Bueno, pues es que los que son imbéciles y también tienen derechos.
6: No necesariamente son imbéciles, también hay gente a la que económicamente le ha convenido que
7: estén
6: mexicanos
7: sin duda.
6: Muy adinerados de Estados Unidos
7: adinerados.
6: Que dicen, bueno, pues es que con Trump pago menos impuestos, me ha convenido.
7: Bueno, y también
6: más,
7: están, por ejemplo, no sé, las poblaciones de los americocubanos, los que. Tengo una amiga que es cubano y que dice, no, que lo que pasa es que, tío, los cubanazos, esos cubanazos que de alguna manera se sienten blancos, bueno, pues que están aliados con la gente, vamos a decirlo entre comillas, blanca de los Estados Unidos y que creen que son parte de, y que y hacen como que no están oprimidos y hacen como que no van por ellos, que van
6: como quien, como Marco Rubio de ascendencia cubana,
7: Marco Rubio, blanco, por ejemplo,
6: y secretario de Estado,
7: me parece, Marco Rubio,
6: de esas, lamentable, el próximo presidente de Estados Unidos,
7: me parece lamentabilísimo Marco Rubio, la verdad, lamentabilísimo, él que es hijo de inmigrantes cubanos,
6: él es un tío Tom,
7: sin duda es uno de los más grandes, uno de los más grandes, pero bueno, ni modo.
6: Vendidos a Donald Trump, dices tú.
7: Me parece asqueroso, pero bueno, ni modo. Ya sabes, como bien decías hace rato, todo el mundo tiene que... Y Marco Rubio, qué bruto. Hace
6: mamá?
7: Unas que... Pero de chuparse, güey. Qué
6: de
7: rico.
6: Garganta profunda.
7: No, sabe, de voltear los ojos hasta atrás, güey. O sea, de que
6: pero
7: se vayan en blanco.
6: Es que así es la política, güey. No hay de otra.
7: Sé,
6: hay que hacerlo en ocasiones.
7: No, y hay gente que es pues, de plano, no sé, los Ted Cruzes del mundo, los Marco Rubios del mundo. O sea, gente realmente lamentable, pero bueno.
6: Bueno, a raíz de la declaración de Manuelito Velasco del Partido Verde de que Omar García Harfuch es el Pedro Infante de la política.
7: Favorzazo, o sea, que le hizo, ¿eh?
6: Qué bruto. Ese fue el despegue de la carrera presidencial
7: fue
6: de Omar García Harfuch. Fue un destape.
7: Fue en efecto un destape.
6: Sin duda. No sé si están pensando, bueno, Harfuch igual podría, si no lo postula Morena, venir con el Verde.
7: Ahora, ¿por qué crees que lo haya hecho Manuelito? Yo creo que eso tiene que venir de algún lugar, porque así como que nomás de a gratis, y que haya resonado tanto el asunto, yo creo que ahí hay...
6: No,
7: ahí
6: por lo
7: hay.
6: Que te estoy diciendo, güey, imagínate que Morena no le da la candidatura a Omar, y el Verde se lo ofrece.
7: Correcto.
6: ¿Y entonces qué va a hacer Morena? ¿Morena con Marcelo? Y
7: no, hombre.
6: ¿O con quién?
7: No, la carta fuerte ahorita es Harfuch, sin duda.
6: Exacto, o sea, pero si no le dan la candidatura en Morena y se le ofrece el Verde, en una de esas gana con el Verde.
7: Se la van a tener que dar, güey.
6: No sé, pero hay un tejido fino.
7: ¿Quién si no? ¿Quién si no? A ver, ¿quién si no Harfuch? ¿Quién está, o sea... Y no, eso, no me salgas con Clarita Brugada.
6: Nuestra jefecita de gobierno de la CDMX tiene una aprobación altísima.
7: Doña Jolota.
6: Doña Jolota puede ser la
7: próxima
6: presidenta.
7: Y sus presupuestos de pintura, que quién sabe dónde acabó la lana.
6: O la gobernadora del Estado de México, Delfina Gómez, también podría ser una fuerte candidata a la presidencia de la República.
7: A la cual se le han comprobado una serie de ilegalidades, pero que no, bueno, padrísimo estaría. No, Harfuch.
6: O Andrea Chávez.
7: No mames. Ay, ahora sí, perdóname, pero no mames.
6: Ok, bueno, Noroña se lanza contra Harfuch. O sea, este güey es un kamikaze.
7: Pero esto es como el Quijote contra los molinos, Noroña.
6: Porque Noroña no va a ser candidato de Morena.
7: No,
6: eso estoy 99% seguro. Tendría que pasar un montón de cosas para que Noroña fuera elegido.
7: Sí, y se tendría que congelar el infierno y tendría que, no sé, los perros volar y cosas
6: por así. Por ahí una editorial que decía que en México los tres primeros puestos de poder los ocupan en este orden.
7: Uh-huh.
6: Andrés Manuel López Obrador, uno.
7: No.
6: Claudia
7: Manuel
6: Sheinbaum,
7: López Beltrán.
6: Dos.
7: Los puestos de poder.
6: En México. Uno sigue siendo López Obrador, dos es Claudia Sheinbaum y tres es Omar García Harfuch en este momento.
7: Wow, pues fíjate, Claudia Sheinbaum en todo caso tendría, porque Harfuch le daría, digamos, un seguimiento interesante a lo que está haciendo bien, ¿eh? Porque algunas cosas sí las está haciendo. Digo,
6: sí, como no, y tuvo un buen trabajo.
7: Lo del sistema de salud el fin de semana, doña Claudia, le diré que sí lo manejaron con las patas, pero bueno. Dejándonos de eso, hay algunas cosas que sí está haciendo bien Claudia Sheinbaum, y siento yo que además de todo, bueno, no siento yo, se dice, es un secreto a voces, que Harfuch no es santo de la devoción del peje.
6: Sí,
7: entonces,
6: sí.
7: Y el peje, la verdad es que ahorita pues está rodeado de una serie de suspicacias, está manchadísimo por sus hijos, está de capa caída con su payasada esta del libro Pueblo, la verdad, o sea, de capa política caída.
6: ¿Por qué?
7: Pues porque fue una payasada, salió nomás a repetir mentiras. El libro fue una especie de excusa para salir a repetir las mismas
6: cosas. Lo mismo siempre, ¿no? Echas una mañanera idéntica.
7: Sí,
6: como
7: muy chapa. Entonces, yo digo, entiendo que ahí está el poder de López Obrador, pero siento que cada vez es menos relevante y cada vez establece mejor su autoridad. Claudia Sheinbaum. Yo siento
6: tengo
7: que lo está haciendo bien.
6: Al respecto.
7: Sí.
6: Creo que son un equipo. Son un equipo sólido y fuerte.
7: Claudia
6: y López Obrador.
7: No, sí. Yo creo que ese equipo ya empieza. Mira,
6: ¿crees que en algún momento va a haber?
7: Empiezan a crecer los enanos al peje.
6: Como Harfush. Y esto dice Noroña acerca del secretario de Seguridad Pública y Ciudadano, como se llame, Omar García Harfush. Adelante, Noroña.
11: Pues tiene varias ventajas, García Harfush.
6: Está guapo.
11: No solo este espaldarazo que está recibiendo, sino que él se formó en el conocimiento policiaco, pues desde los gobiernos del PRI y el PAN. Y hay que reconocer que ni el PRI, ni el PAN, ni el Movimiento Ciudadano, ni los medios lo critican. Critican la seguridad. Dicen que no está resuelto, pero se la cargan a la compañera presidenta. A García Carlos no lo tocan bajo ninguna circunstancia. Entonces, pues una de esas hasta el PRI, el PAN y el Movimiento Ciudadano también lo apoyan. Y hasta nos ahorramos una elección.
7: Okay. Oye, pero...
6: Ya, candidato de todos los partidos, Omar, directo a la presidencia de México.
7: Pero sí ha sido criticado, o sea, el asunto este de...
6: El señor de las toallas.
7: El decomiso este supuesto, bueno, más bien el descubrimiento de no sé cuántos miles de litros de guachicol.
6: Fue un error.
7: Ser una, fue una metidota de pata, de sí, Harfush, sí, sin duda. Sí. Y sí le costó y sí lo criticaron, pero bueno, Noroña entonces ya lo hizo candidato universal.
6: Candidato único de todos los partidos.
7: Que sea.
6: El PRI, ajá, PAN, Movimiento Ciudadano, Morena, PT, Verde, todos somos Harfush.
7: Pues mira, todavía falta un buen rato de este sexenio, aún es joven el sexenio.
6: Sí, pero, una tercera parte, falta un buen. Sí,
7: falta un buen y vamos a ver en qué condiciones llega y qué otras figuras políticas pueden surgir o tomar mayor relevancia.
6: Pero dentro de un año que lleguemos a la mitad del sexenio, ahí ya empieza el corcholatismo, ya empieza el juego de los tapados y quién es el bueno o la buena.
7: El presidente en turno, en este caso la presidenta en turno, a ver quién va a ser su Juan Camaney, ¿no?
6: Hablará de corcholatas también Claudia Sheinbaum, va a decir, no, tengo mis
7: corcholatas. Espero que no, porque me pareció un término tan horroroso.
6: Aquí tengo a la jefa de gobierno, aquí tengo a Ernestina.
7: ¿Tú crees que siga con el terminajo de las corcholatas?
6: Estoy absolutamente seguro que no lo va a hacer.
7: Me parece muy irrespetuoso, me pareció muy naco.
6: Degradante para
7: sí, bueno, pero las cosas de quien vienen, ¿no?
6: Goldo para Marcelo Ebrard.
7: Para todos.
6: Ser don corcholato.
7: Para todos.
6: Para Claudia Sheinbaum, que fuera doña corcholata.
7: Así es, pues, el viejillo pedorro.
6: Bueno, y hablando precisamente de otro que es presidenciable, Andy López Beltrán. Aunque te rías, sigue siendo presidenciable.
7: ¿Cómo crees?
6: Es que, ¿no has visto las encuestas? Sí, la intención de voto de los mexicanos sigue muy alto, Andy.
7: Pero tú imagínate la presión. Hablábamos
6: apenas hace rato, están construyendo su campaña.
7: Hablábamos hace rato de la presión que viene de los Estados Unidos y cada vez más le van a encontrar todos los...
6: Bueno, eso no lo sabes.
7: A ver, güey, pero...
6: No lo sabes.
7: Lo podemos ver venir.
6: Lo puedes fantasear, lo puedes
7: imaginar. Lo podemos ver venir,
6: pero
7: güey.
6: La realidad es que el año que viene va a ser diputado por Tabasco.
7: Eso sí, porque le urge el fuero y esa elección más le vale que la gane, porque,
6: y desde
7: fuero
6: porque ahí,
7: es muy difícil extraditar a una persona con fuero. Pues sí, vamos
6: y desde
7: a ver
6: ahí se va a construir su candidatura presidencial.
7: Mira, yo la verdad siento... que le van a seguir saliendo santits por ahí, porque no es una ni otra, ni es un negocito, ni dos, son todos. O sea, los medicamentos que, por cierto, faltan, que no están, que salió la gente del IMSS a protestar y los agarraron a madrazos. O sea, esto tiene muchas vertientes y todo el río de zurrada cae sobre Andy López Beltrán.
6: Así es. Y bueno, aquí quisiera yo hacer notar que esto es lo que piensa el PRI, nada más. Y él está acá. Estoy seguro que apoya esto que vamos a escuchar a continuación. Un priista, en una conferencia de prensa que nadie hubiera pelado, nadie hubiera visto, se aventó este chistín, llegó con un camioncito como de Pemex, de gasolina.
7: Sí, una pipita.
6: Andy, una pipa, exactamente, una pipa una de pipita. Juguete. Uh-huh. Y le manda este mensaje a Andy López Beltrán. Adelante.
12: Le vamos a mandar un regalito al rey del huachicol, a Andy López Beltrán, el bebé de 400 meses, aquí está, lo vamos a mandar allá a Tabasco, donde anda haciendo campaña, ahí les encargamos para que puedan presumirlo ahí a la gente, mira, Transportes Andy, que ese es el escándalo más grande que ha tenido este país, de corrupción de un gobierno, el huachicol fiscal, más de 500 mil millones de desvíos de los mexicanos. Entonces, pues para que el bebé de López Obrador siga jugando, aquí está, miren. Y eso es lo que nosotros le vamos a mandar como regalo, porque pues hasta el día de hoy no han hecho justicia con este tema.
7: Pues sí, ni modo.
6: Bueno, pues este periodista que curiosamente se llama Bruno Díaz.
7: Wow, ¿qué onda con las baticoincidencias, güey? A ver, si Jarvis es Batman, ¿quién es el chico mantequilla, güey?
6: Ah, nos falta. ¿Quién es el chico maravilla? ¿Quién es Robin en este sexenio? No lo sabemos.
7: ¿Nunca habían ustedes reparado en lo gay que es el chico mantequilla, güey? Pues el chico, pues el mantequillado, que tiene el chico mantequillado es una onda muy acá, güey. Que no mantequilloso. Esa es otra cosa. Esa es otra cosa.
6: ¿Por qué todo tiene que acabar ahí?
7: No sé, pero a ver. Ahí, justo de esas suspicacias, de esos señalamientos, era de lo que estaba yo hablando. Pues es que sí, güey. A ver, lo del huachicol, como que sí, ahí está. López Obrador hablaba de que ya se había acabado, decía el peje, ¿no? Ya se acabó el huachicol. Pues resulta que se operó el desfalco más grande de la historia de México durante su sexenio y él no se dio cuenta. Y resulta que hay un montón de amiguitos de Andy embarrados en el asunto, como Amílcar Olán y muchos otros. Resulta que ahora ya están cayendo los militares, ¿no? ¿Cómo se llama el capitán? Tan solo, no me acuerdo cómo se llama.
6: Sí, no, y se habla de que vienen otros golpes desde Estados Unidos en contra de quienes estén coludidos con el narco.
7: Eso va a tener en algún momento se va a tener que atender en México, ¿no? Nada más que cómo le van a hacer sin tocar a el Nepo Baby, cómo le van a hacer el bebé de 400 meses. ¿Cómo le van a hacer para destapar todo eso sin embarrar al príncipe valiente, güey?
6: Fue un buen puntacho del presidente del PRI en Tamaulipas, Bruno Díaz.
7: ¿Sí? Pues sí, y te digo, ahí están.
6: Qué bueno, con este juguetito, pues es la primera vez que oímos hablar de él, ¿no? O sea, se colgándose del oficialismo.
7: Pues ahí están.
6: Vamos a escuchar a Claudio Sheinbaum farmear Aura.
7: ¿Farmear Aura?
6: Sí. Ya ves que a ella le gusta vincularse con los jóvenes y el 6-7 y eso, ¿no? Sí. Adelante, Claudia Sheinbaum.
13: A ver, ¿cuántos tengo? Sí saben. 64 años tengo. Soy mamá, soy abuela.
6: Presidenta.
13: Por cierto, a todas las mujeres, a todas las jóvenes.
6: Six Seven ya hace sus manitas, una para arriba y otra para abajo.
7: Six Seven.
6: Y todos se vuelven locos. Pero dijo.

0: ¿Te acuerdas cuando, teníamos 15 años y oíamos esta canción?
1: Ya vas a ser un viejo de
0: épico. En breve vamos a tener 64, que es de lo que habla esa canción.
1: Bastante,
0: When I'm 64. Siete años, güey, se van así.
1: Siete años es un buen. Imagínate lo cascado y ajado y jodido que voy a estar o tú dentro de 7 años. Y ya ahorita, hoy en la mañana en el gimnasio me tronaba todo, güey, me dolía. Siete años.
0: ¿Hasta la reversa te tronaba?
1: Fíjate que esa todavía no me truena, pero el día que me truene, eso me voy a avisar a Iniesta, sin duda.
0: No tiene mejores opciones. Más.
1: Fíjate que hoy el fin de semana fui a los Jardines Botánicos de Chicago, que están muy bonitos, y me llevó un amigo mío y de la doctora patinadora, que conocimos el hotel, súper gay, mega gay, un cubano.
0: ¿Ese te gustó más que Iniesta?
1: Mega gay. No, y entonces es chistoso porque además lo acabo de conocer, ¿no? Lo cenamos en casa de unos amigos comunes también gays. Hace como 3 semanas. Que vamos al jardín botánico, que no sé, que resulta que él trabaja en el jardín botánico y ahora ya somos donadores, ¿no? Nos sacó una lana, pero bueno,
0: muy bien.
1: Está bien. Pero el asunto es que todo el trayecto, abracitos, no sé qué, yo dije, bueno, güey, ya no estás abrazando tanto, cabrón.
0: Tienes buen pegue con los gays. Ya,
1: por
0: déjate
1: lo visto,
0: ir.
1: Sí, güey, por lo visto.
0: No, pues
1: sí.
0: A mí me consta, cuando fuimos al antro gay en Nueva York contigo con Mems, los pelones arrasando.
1: No era un antro gay, era un bar.
0: Era un bar gay.
1: Era un bar porque era el único que estaba abierto. Teníamos que estar cerca de Times Square, si te acuerdas, porque iba a salir el video del programa que estábamos haciendo, ¿no? Entonces fuimos por una cerveza y resultó que era una azotea llena de teques. Y ahí estaban los teques todos felices. Ajá, teques.
0: Ah, de teques.
1: Exacto. No teques que tengo. Y entonces estuvo muy divertido.
0: Eso está pésimo, güey. Eso no puedes decir.
1: Tiene de malo, es de cariño. Teques. Eran teques, güey.
0: Bueno, el top 10 del día de hoy se llama No se dice estoy borracho, se dice. Se me está saliendo lo teque.
1: Mande lo suyo, arroba la corneta FM. Esa es la vía gratuita de este su programa, de su radio, La Corneta. Y nosotros ahorita volvemos, ya sabe, no se dice estoy borracho, se dice te escucho borroso, háblame más fuerte. Por favor, si eres tan amable.
0: Voy poco understandable. Bueno, en fin, manden sus propuestas.
1: Insulting and unacceptable.
0: Unacceptable. Arroba la corneta FM, mándenos cosas para que sintamos que alguien nos está oyendo hoy, día de la raza, en que todo el mundo está rascándose la entrepierna.
1: Bueno, ahorita nosotros. Bye.
0: Ok. 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

0: 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Regresamos a los 40.
1: Viendo todo sobre los famosos.
2: Ah, que el video, ¿verdad? Que quieren verlos. Ahí está ya la cámara.
1: Ahí están nuestras jetas. Véanos la cara, ya.
2: Oye, a ver, espérate. Noticia de último minuto. ¿Qué me mandaron nuevo, perdón? ¿Qué me mandaron?
3: La playera del 110 aniversario de la América, señor.
2: Gracias. Me la mandó, por supuesto, a la marca deportiva.
3: Claro, claro, obviamente.
2: Adidas.
1: Hagan el arrollito todos.
2: No, güey, siempre en la América. Y además me mandaron no solamente la camiseta conmemorativa, me mandaron una chamarra, güey.
1: Qué bruto, qué nacada.
2: Ya tengo con qué ponerle al asiento del pasajero de mi coche la chamarra y luego una máscara de luchador de la América. ¡Ya está! ¡Lo tengo todo!
1: ¿Máscara de luchador de la América? ¿Eso existe?
2: Debe de haber una, ¿no? Yo creo, si no la mando a hacer, ¿eh?
1: Bueno, vamos a escuchar esta cosa tan extraña que sucedió en una entrevista allá en los Estados Unidos en un canal de televisión hispana. Estaba el famosísimo señor Comunica, Luisito.
2: Luisito Comunica.
1: Don Comunica estaba platicando y le quisieron hacer una entrevista así como muy, muy íntima, ¿no? Entonces le preguntan, a ver, cuéntanos algo que no le hayas contado nunca a nadie. Tú que tu vida es prácticamente totalmente pública, todos sabemos todo de ti por tus redes sociales, señor Comunica. Y se volvió un momento mega incómodo.
2: ¿Por qué? ¿Qué pasó?
1: Escúchenlo primero y ahorita lo platicamos. Adelante.
4: Central News, ¿hay algo que con lo que te gustaría dejar a la audiencia ahora sí que no sepamos de ti hasta hoy?
5: ¿Hasta hoy? Pues, sí, yo nací mujer, por ejemplo. No es cierto. Pensé que te ibas a reír.
4: Dije, güey, es que es un tema muy sensible.
5: Pensé que te ibas a reír.
2: ¿Por qué?
1: ¡Ay, no sé! ¡Ridículos! ¡Es un chiste!
2: Yo por ahí leí que se había metido en un problemón, que era una cosa horrible. ¿Qué tiene de malo decir que nació mujer? ¡Es un chiste!
1: Pues, obviamente es un chiste. Obviamente Luisito no nació mujer, está haciendo un chiste, pero... Ya en Estados Unidos
2: ardieron las redes.
1: Están tan woke. Ay, ¿cómo se atreve a hacer un chiste que medio rosa a la comunidad trans? Pues no, está haciendo un chiste y ya.
2: Hubiera sido mejor si hubiera dicho.
1: Nací burro.
2: Nací negro, nací burro, nací, o sea, un animal, otra raza, mujer, otro género. ¿Qué más da?
1: A mí sí me dio risa, la verdad.
2: A mí también. O sea, no es el chistazo, ¿eh?
1: No,
2: o sea,
1: no, no, es una tontería, por lo que inocua.
2: Pero ni siquiera es un muy buen chiste. O sea, nada más pensó rápido que y dijo eso. Y por eso se ofendieron tanto, porque sí leí Luisito Comunica, se metió.
1: No, es que ya los gringos se están volviendo locos con su corrección política.
2: Pero
1: es desesperante.
2: Es toda la gente joven del mundo.
1: Son los gringos, ¿cuál toda la gente joven del mundo?
2: No, sí hay mucha gente joven.
1: Cuéntate esos chistes aquí en México, a ver que si alguien se ofende, por favor.
2: A ver, yo
1: pregúntale a Wendy Guevara si se ofendió el chiste de Luisito, por ejemplo.
2: No creo, lo dudo. Además, bueno, y si lo quieras, y si quieres el chiste, es una estupidez, güey. O sea, si quieres hacer chistes...
1: Sí, pero la comunicadora norteamericana...
2: Se congeló.
1: Dijo, no me puedo reír de esto. ¿Qué hago? Y se hace un momento todo pastoso.
2: Muy mal.
1: Porque, ay, no vaya a ofender a quién sabe quién. Váyanse al caso.
2: Fíjate, eso
1: chiste
2: ya...
1: Chiste.
2: Ahí ya lo que sucede es que incluso ella se está como autocensurando. No puedo reír de esto. Ya es como un terror horrible a la cancelación.
1: Sí.
2: Esto viene de esta cultura de ofenderse de todo. Métanse el dedo. Todos y todes y todas. Ya, háganse, ¿cómo les digo? Hombrecitos, mujercitas, adultitos, gente medianamente inteligente. O sea,
1: ya que estamos
2: si
1: en eso,
2: es una broma, no es para que se...
1: Cuéntanos algo manera, que no le hayas dicho a nadie, que no sepamos de ti hasta el día de hoy. Algo que nunca hayamos escuchado del señor José Cristóbal.
2: ¿Sabes? Sí, todo lo que hemos dicho aquí, hemos hablado de drogas, de sexo.
1: Hay algo que no habíamos dicho.
2: De juguetes anales, güey. O sea, yo aquí ventilo todas mis teorías de la conspiración políticas.
1: Bueno, yo sí puedo decir una.
2: Que no
1: que,
2: les haya
1: que nunca he dicho en ningún lado.
2: A ver.
1: Bueno, no sé si lo haya hecho en ningún lado, pero yo de niño quería ser padrecito. Me parecía lo más cool. Iba a misa y veía al padre que levantaba los brazos por Cristo, con él y en él.
2: Y sentías que era un
1: superhéroe. Y hacían el bien. Yo creía que hacían el bien, güey, los padrecitos. Después me enteré de unas cosas espeluznantes.
2: Fíjate que a mí desde niño me caían en la punta. O sea, los padrecitos siempre me parecieron bastante ridículos. Nunca me gustó ese asunto.
1: Sí, nada. Aparte dan vestidos ahí todos payasos.
2: No, haciendo jaladas.
1: Pobreza,
2: es una cosa. Desde niño, cuando yo leía esas cosas y me decían, no sé, por ejemplo, leía yo, no sé, los cuentos de Sinbad, y entonces me los leía a mi papá y le decía, pero eso no puede ser, no sé, el ave rock no se puede llevar a una persona.
1: No se puede llevar a Sinbad en su
2: vida. Me leían la Biblia y yo decía, pues eso tampoco puede ser, güey, que se murió, resucitó el tercer día, la gente no resucita, ¿verdad? No. Bueno, sí, porque es
1: Jesús,
2: Cristo.
1: Sí, porque él es
2: y mi mamá me decía sí. Y yo le decía, no, mamá, eso es un...
1: No, mamá.
2: No, mamá. No, mamá. Entonces, ay, no, este, mamá. A mí siempre los padrecitos me parecieron un poco reprobables. Y me lo siguen pareciendo, ¿eh?
1: Sí, a mí también. Y este, y los obispos y los cardenales y el Papa. El Papa todo me cae bien.
2: Mira, el Papa es la cabeza de una institución que yo considero...
1: Una secta. Un culto, pero ya
2: institucionalizado. Yo los considero excrementicios, así, esa es mi palabra. Es una institución excrementísima.
1: Su
2: excrementísima santidad no me merece ningún respeto. Pero dejemos eso en paz porque luego la gente se ofende.
1: Pero entonces no vas a contar nada, nada que no hayas contado
2: hasta el día de hoy. No se me ocurre nada que no haya contado hasta el día de hoy. No se me ocurre nada. Hemos contado todo. O sea, contamos lo de la cámara en casa de mis papás y las niñas.
1: Pues eso le pasó a Luisito. Dijo, yo he contado todo en mis redes sociales, voy a inventarme una farolada. Y se avienta su chiste de que yo nací mujer. Y silencio.
2: Ahora, lo que estaría bueno aquí es decir algo que ni siquiera sea cierto, pero que ofende un montón a la gente y nos cancelen para siempre, como la última vez. Cancelados para siempre.
1: Bueno, pues sí, yo hace 10 años era un teque.
2: Teque. Entonces eso puede ser cancelable, el término teque. Pero bueno, no sé, luego pienso a ver qué carajos no les he contado de mi vida. No que les interese, además, mi vida, ¿qué, güey? Da igual, mi vida. Vamos a seguir con el programa.
1: Ok, mi vida, vamos a otra cosa.
2: Da lo mismo, mi vida.
1: Danny Flow. ¿Sí ubicas a Danny Flow?
2: Danny Flow, esto estuvo buenísimo, güey.
1: ¿Sí lo ubicas?
2: Danny, sí, sí sé quién es Danny Flow. No. Sí,
1: Martín.
2: Ese es Danny Flow. Ese mero. ¿Podemos poner martillazo o no?
1: Un poquito, yo creo que sí. Es que hay unas partes aceptables, otras no.
2: Un poquito de martillazo. Viene.
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1: 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Esto está muy rudo, no podemos poner a Danny Flow.
2: Beso en el bache.
1: Con queso cotache, o no sé qué.
2: Con queso cotache.
1: Forzando las rimas, pero.
2: Alex Intec, que se quejaba muchísimo de este tipo de música, que hablaba de que el reggaetón debería de ser prohibido, que porque la gente tenía que estar expuesta a estas cosas horribles como lengüetazo en el bache. Y así, pues ahora apareció en el escenario junto a Danny Flow en el foro del Lago de León.
1: Increíble, porque esto era lo que le irritaba muchísimo a Alex. Y me encanta que Alex Intec esté mostrando su apertura a otros géneros musicales.
2: ¿Mostró su apertura?
1: Sí, sí, sí, sí. Ya compuso un reggaetón, ya se subió al escenario con Danny Flow. Está como reculando de sus ideas viejas y anquilosadas, censoras.
2: Yo creo que lo que está haciendo y está haciendo muy bien es aprovechando a lo mejor un lapso en su juicio.
1: ¿De popularidad?
2: Sí, está aprovechando bien el momento para revitalizar un poco su imagen y su carrera. Y creo que esto de subirse a un escenario con Danny Flow me parece que es una buena idea.
1: Y que cantaron martillazo y Alex le hacía prr, prr, prr,
2: martillazo en el...
1: Danny Flow. Alex, ahorita.
7: Alexita, que la canso, bienvenido a Guanajuato, baby. Y muchas gracias por el espacio. La música es unión y te ofrezco una disculpa por lo que pasó el año pasado, la verdad.
8: ¿Disculpa de qué?
7: Que nos pusieron en contra, papi. Los
8: que se disculpe más bien tu tío con el otro güey, el George Cooper. ¿Cómo se llama?
7: No,
8: George Cooper se murió.
7: No, con el Donald Trump. Así. Sí.
1: La música une, la música hermana, y se superan las diferencias. Me encanta ver esto.
2: ¿Sabes qué creo?
1: Me encanta esa reconciliación que hubo con estos dos músicos.
2: Ya le cayó el 20, es una cosa un poco vieja, pero ya entendimos el buen... curioso, ¿no? Porque ya no hay teléfonos de monedas, ya no cae el 20, que era cuando...
1: Pero la frase hablar, se quedó.
2: Ya te cayó el 20, porque entonces ya se abría la línea, ¿no? Una vez que ponías tus 20 centavos en el teléfono, se abría la línea y podías marcar el disco. Eso sí, hace mucho. Pero bueno, no importa. Ya le cayó el 20 a Alex Syntek de que, pues, nada gana enemistándose y tratando de pelearse como el Quijote contra los molinos, en contra de las nuevas expresiones musicales. Y ahora, siento yo que está abriendo horizontes. Y vamos a ver, porque Alex sí es un músico bastante solvente, a ver qué hace.
1: Un genio musical, un genio del pop.
2: Bueno, ahí, Eduardo, cálmate, Eduardo. No es para tanto, pero.
1: Oye, si Alex Syntek solvente puede evolucionar, sí, superarse.
2: ¿Por qué tú no?
1: Y ahora abrazar el reggaetón.
2: Ajá.
1: Existe la posibilidad de que en algún momento evoluciones, trasciendas tu estrechez de mentes políticas y abraces, ajá, a la cuarta transformación.
2: Fíjate que lo que...
1: Si Alex Syntek hace reggaetón, ajá, tú puedes estar del lado correcto de la historia.
2: Lo que me molesta de la 4T es la mentira. Lo que me molesta es que son de verdad omisos, son indolentes y sobre todo no saben hacer las cosas. Son ineptos, son incapaces de hacer las cosas bien y están plagados de rateros. Esas son todas las razones por las cuales dudo muchísimo que algún día diga yo la 4T.
1: Tengas esta iluminación que tuvo Alex Syntek.
2: No, es que no es iluminación.
1: Y te des cuenta de dónde está el lado correcto de la historia.
2: Como movimiento me parece mentiroso, engañabobos. Me parece, además de todo, realmente necesario ser un idiota para comprarles el cuento.
1: Es que Alex Syntek abrazar el reggaetón es como que se congelara el infierno, güey. O sea, realmente todo puede pasar.
2: Mira,
1: y admiro mucho a Alex.
2: Hay algo del reggaetón que sí me gusta. Y hay, la verdad, casi nada de la llamada transformación esta mamuca que podría yo pasar por aceptar.
1: A ver, ¿estás de acuerdo que nosotros en este programa, más que estar del lado correcto o incorrecto de la historia, estamos del lado del humor?
2: Correcto. Sí.
1: Entonces, por eso pues nos encantan los audios que tenemos del presidente López Obrador, de Noroña,
2: de caca y así.
1: Sí, entonces,
2: mira,
1: la 4T, desde la perspectiva del contenido de comedia de este programa, ha sido fundamental, utilísima, gracias.
2: Porque si no dieran risa, darían ganas de llorar de los imbéciles que son, pero bueno. No,
1: también da risa el PRI, ¿eh? De repente,
2: sí,
1: también da risa el
2: PAN. Sin duda. ¿No viste las aguas negras en Guadalajara, güey? Y el bueno de que los gobiernos hacían ese güey, pues nada, que sale caca de las llaves, la gente sale a manifestarse, los maltratan, pues realmente no es cuestión de un partido o el otro. Los gobiernos en México muchas veces hacen el mínimo indispensable. Eso sí, para armarse esquemas de robo y de tranza son unos genios, pero para gobernar y hacer cosas que tendrían que hacer.
1: Ya les cayeron durísimo con el huachicol fiscal, dicho por la Secretaría de Hacienda, el hueco más grande de las finanzas en la historia de este país, el huachicol fiscal.
2: Sí, sin duda, nada más que ahí la falta de valor cívico de la 4T, pues tapa, protege, entorpece, se hace güey con las investigaciones, porque el principal embarrado, adivinen quién es, nariz de chile relleno, ¿sí?
1: Eso dices tú, pero
2: pruébamelo. Soy yo solo, ¿eh?
1: Ven, pruébamelo.
2: Sí. Pruébaselo
1: a Ernestina Godoy, la fiscal general de la República.
2: No, ya me dio miedo.
1: Pruébaselo a Ernestina y entonces habrá detenciones.
2: Se antoja imposible, güey.
1: Está difícil encontrar las pruebas, güey.
2: Qué concepto tan terrible.
1: Está duro. Bueno, la siguiente nota a nosotros no nos sorprende en lo más mínimo porque somos víctimas de lo mismo. ¿Se acuerdan ustedes de la gran banda Timbiriche, no?
2: Timbiriche.
1: Bueno, Timbiriche, que hizo historia entre la música pop en el continente, un exitazo internacional, eran famosísimos estos chavos, Benny, Paulina, Sasha, Eric, Diego Schwenning y demás. La banda Timbiriche. Pues, ¿qué creen? Que el nombre de Timbiriche, de la banda,
2: ¿sí?,
1: no les pertenece.
2: ¡Ah! ¡Uy, sorpresa! ¡Qué mal! ¡No! ¡No lo puedo creer, güey! ¿Cómo? ¡No, hombre!
1: Considerando que ellos eran niños en esa época, eran pues pubertos cuando inició la banda Timbiriche, habían tenido 12, 13 años, pues no sorprende nada que el nombre no sea de la banda.
2: A ver, estas bandas fueron unos negociazos pues para los productores de la misma, para los que idearon
1: para este asunto.
2: Timbiriche, Menudo, todos ellos. Y bueno, son infames estas bandas precisamente por la explotación a la que fueron sometidos los miembros de los grupos, o sea, los chamaquillos en cuestión, que pues firmaban un contrato y lo que querían era salir al escenario, ¿no? Y ser famosos, cantar.
1: Y pero toda la lana se la quedaban los organizadores. Y
2: los ponían a hacer shows, no sé, o sea, durante toda la semana y a trabajar durísimo por quintilla. Esa es la verdad de las cosas, pero bueno, resulta que el nombre es de Televisa, para sorpresa de nadie.
1: Adelante, venga de ahí.
2: ¿Nuevo?
1: Nuevo.
5: Pero Timbiriche, el nombre es de ustedes.
1: No. Es Televisa.
5: ¿En serio? Yo pensé que se había dicho que hace mucho que Televisa se los había regalado.
1: Hemos llegado a deals en donde nos lo prestan y a cambio damos un especial de televisión o cosas.
5: ¿Y cómo te sientes con eso? Con toda esa situación.
1: Pues imagínate, ¿no? Rarísimo no ser parte de algo que te pertenece. Grupo, mi nombre, mi historia.
5: No, estoy helado, Eric.
1: Sí, sí. Helado.
2: ¿Qué opinan los aliéntame?
1: No, no. Pues de modo, así funciona.
2: Contrato. Firmaste un contrato.
1: Una sesión.
2: Y le dijo tu alma al diablo.
1: Pero quién sabe. De entrada, Eric ni siquiera es miembro fundador de Timbiriche, ¿no? Él no sería el dueño del nombre de la banda.
2: No. Ah, claro, no es miembro original.
1: Entonces él menos que nadie. Pero bueno, los otros eran niños tampoco. Y tampoco inventaron ellos el nombre. Supongo que el nombre se lo puso Luis de Llano o alguien del equipo de Luis de Llano.
2: Ni inventaron el nombre, ni compusieron las canciones, ni produjeron los discos, ni nada. O sea, en realidad ellos eran talento. Vamos a ponerlo en estos términos. Yo, por ejemplo, soy talento de un programa de televisión. A mí me contratan para que salga, lea mis chistecitos y ponga mi jeta.
1: El nombre del programa de televisión, ¿qué importa si es tuyo, no?
2: No es tuyo. Es de la compañía que nos emplea.
1: Y obviamente el nombre de este programa
2: no es nuestro, güey.
1: Pertenece a esta gran institución
2: sí
1: llamada Radiópolis. Es decir, lo inventamos nosotros.
2: Y hay un día al año en el cual podríamos, nomás que no sabemos qué día es cuando refrenda el asunto del nombre, y no sabemos,
1: Si en algún momento
2: tenemos que hacer este programa en otro lado, le vamos a tener que poner la trompeta o algo así.
1: La bragueta.
2: O la neta, yo qué sé, pero no se puede llamar la corneta, porque la corneta es...
1: el nombre de esta empresa, de Radiópolis.
2: Es correcto.
1: Eso sucedió creo que en el año de 1997. Cuando
2: podrían poner a otros güeyes a hacer la corneta.
1: Podrían poner a otros güeyes, sí, son dueños del programa, del nombre del programa. Bueno, del programa también y de nuestras nalgas, son dueños de todo.
2: En realidad, sí. Bueno, nuestras nalgas las rentamos. Al mes cuestan cierta cantidad de dinero. $3. O sea, $3, porque la verdad es que paga cualquier cosa este programa, pero sí, nuestras nalgas son de la empresa.
1: Y el nombre, y todo el concepto, todo. De hecho, la nueva estaca lo registró Emilio Azcárraga hace 20 años.
2: Ya está registrado, sí.
1: Al igual que sus nalgas. No es cierto eso, nuevo. ¿Por qué me sugieres esas cosas?
2: Hay una fotografía de nuestras nalgas en las oficinas de los jurídicos de las diferentes empresas. Este culito es mío. Y así.
1: No. Pero bueno, así funciona el mundo. ¿Qué lo vamos a hacer?
2: Pues sí.
1: Y nosotros felices de haber firmado ese deal porque confiamos en esta empresa que también nos ha tratado a lo largo de los años y nos hace trabajar en días festivos como hoy.
2: Como hoy. Exacto.
1: Sí, bueno, pero celebramos a la raza como más nos gusta, que es haciendo la corneta. Entonces no hay ningún problema.
2: No, tenemos que trabajar en todos modos, porque no se quejan horriblemente. Sino, o sea, todo el mundo descansó el día de hoy en México, no creo.
1: Sí.
2: Entre los bancos y las escuelas, ¿no?
1: Creo que los bancos están abiertos, pero no quiero ni averiguar.
2: No es oficial, güey.
1: Entonces, ¿por qué nos hace sentir mal, nuevo, de que estamos trabajando?
3: Miren, yo sé que si ustedes se hubieran acordado, se lo hubieran tomado, o sea. ¿Por qué no se acordaron?
2: A ver, y la pregunta aquí, nuevo, es: ¿por qué no nos recordaste, güey? ¿Para qué te tenemos?
3: Porque hubiera caído en mis manos hacer el programa, entonces.
2: ¡Ah! O sea que por tu conveniencia, güey.
3: Hagan ustedes.
2: ¿Qué tipo?
1: Muy bien. Bueno, damas y caballeros, Tenemos una última nota. En tiempos, justo cuando este güey y yo trabajamos en Televisa, todavía nos tocó esa época en que los directores y los productores trataban súper mal a la gente. Pero a la gente que salía frente a cámara, la humillaban públicamente, a la gente que estaba atrás de cámara, en los controles técnicos y esas cosas, también los trataban, algunas personas, ¿eh? También nos tocó trabajar con gente súper educada y decente, con la que no hay ninguna queja, pero sí nos tocó ver.
2: Era menos, ¿eh?
1: No. Yo no tengo queja, ¿eh? A mí siempre me trataron bien.
2: Fue la menos. No, a mí me trataron horrible.
1: Nuestro querido mono del bosque nos hablaba muy bonito, nos pagaba una mugre, pero nos hablaba muy bonito y nos dejaba hacer lo que quisiéramos.
2: Era un mago. Era un magazo porque acababas ganando 3 pesos, pero te
1: dándole las gracias, pero aprendimos mucho en Telegir.
2: Sí, no, y ya te va a llegar la grande, mi estaquita.
1: Y seguimos esperando.
2: Ya te va a llegar la grande, ya no falta nada. Y así.
1: Bueno, pues Guillermo del Toro, uno de los más grandes directores del planeta, deje usted de México, del mundo entero, nos cuenta cómo grita en el set. Adelante, Guillermo del Toro.
9: ¡Action! Wow, I felt that in my chest.
10: Do you still yell action?
1: Sentí eso en mi pecho.
10: Sí, es que filmmakers, it's the AD, right?
2: O sea, es que es satisfactorio, ¿no? Gritar acción con ese. Además, Guillermo del Toro es un tipo corpulento, grandote. Entonces, pues, están ganando, ¿no? ¡Acción!
1: Escuchaba otra vez cómo grita Guillermo del Toro, acción en el set. Adelante.
9: ¡Acción!
1: Pero lo que dice el entrevistador es, pero en realidad tú no gritas, ¿no? Quien grita es el asistente de dirección, ¿no? Tú estás viendo el monitor y estás concentrado en otras cosas. Tienes que darle grito de acción tú como director. Y tienes razón. Así es como en realidad sucede, ¿no? Y no he visto Bigger. Me muero de ganas, pero como fue una boda este fin de semana fuera de México, no tuve oportunidad de verla.
2: A ver si pues mira, tú ya la verdad es que no la he visto y sí tengo muchas ganas de ir al cine a ver
1: el cine.
2: No la quiero ver en otro lugar que no sea el cine, porque creo yo que vale la pena. Y la verdad es que me da mucha curiosidad. O sea, me da mucha curiosidad qué tan buena o mala o criticable.
1: Son contradictorias las críticas a Digger que vale la pena que cada quien se forme su opinión, ¿no?
2: Pues sí, sin duda.
1: Verla, que no le cuenten, que no le digan, vaya usted a verla y haga su opinión de la película de Alejandro González Iñárritu con Tom Cruise, que está en boca de todo Hollywood. Y ya le están candidateando para muchos Oscars, a pesar de que en taquilla no le fue bien y la crítica fue salvaje contra ella. Pero
2: ¿sabes qué? Creo que el que en taquilla, en Estados Unidos no le ha venido muy bien porque además se ha polarizado mucho el público estadounidense por la cuestión política y siento, o hasta donde he visto o leído de lo que va a decir, tiene mucho que ver con esta rapacidad corporativa que está cambiando a los Estados Unidos fundamentalmente. O sea, hoy por hoy... Ajá. No, hoy por hoy, acuérdense que los grandes billonarios y millonarios de los Estados Unidos acá sí pueden contribuir a las campañas legalmente. Y resulta que tienen un poder económico tan vasto y que a estas grandes fortunas les convienen mucho las políticas de Donald Trump, que es difícil para los ciudadanos de a pie, como quien les habla, el decir, ok, nos vamos a organizar y votar, porque le meten tanto dinero a las campañas que es difícil pensar en deshacernos de la peste que es Donald Trump. O sea, es difícil porque tienen mucha lana.
1: Bueno, pero hay otro fenómeno que me parece muy interesante con relación a Digger y que no tiene nada que ver con el contenido, con la política. ¿Viste el tráiler? ¿Viste el tráiler o el corto de Digger?
2: Sí, sí, ajá.
1: A diferencia de todos los tráilers que se hacen hoy en día de las películas hollywoodenses, no te cuenta la película.
2: Vaya, porque esto es que ya viste toda la maldita película.
1: Pero la gente está tan acostumbrada a esos trailers que hay quien está pensando que debido al trailer que te deja en una confusión total, no sabes qué vas a ver. La gente no fue al cine porque están acostumbrados a que se las den peladita y en la boca más.
2: Pero a mí me molesta mucho ver los trailers porque luego ya vi toda la
1: película. A mí también me molesta muchísimo. Digo, ya, a ver, quita el tráiler. No, espérate, no, porque ya me están contando toda la película, la quiero ir descubriendo. Pero la gente joven en Estados Unidos, que es la que en su mayoría va al cine, está tan acostumbrada a que le den el contenido ya totalmente digerido y clarito, que a la hora en que vieron este tráiler donde sale Tom Cruise, que ni parece Tom Cruise, que se ve todo viejo y demás, dijeron, ¿qué es esto? y optaron por otras películas más fáciles de digerir, que ya sabían de qué se iba a tratar lo que iban a ver. Y eso me parece sumamente preocupante para las nuevas generaciones.
2: Pues mira, yo creo que tendrán que ir viendo. Bueno, hay muchas películas que no son exitosas, o sea, en taquilla y demás, y después se convierten en películas muy relevantes. Espero, digo, habrá que ver la película, a lo mejor sí es un bodrio, ¿no? Y nomás estoy defendiendo lo que no conozco. Pero la verdad es que yo sí le tengo confianza a lo que hace González Iñárritu. Sí le tengo confianza porque le he visto cosas muy buenas. También le he visto unas cosas de mega hueva.
1: Pero eso es lo que me gusta de Alejandro, que sí se arriesga, intenta cosas diferentes, no todas le salen bien, pero pues, si se fuera a la segura siempre sería muy aburrido.
2: No, sin duda.
1: Y hay una película, por ejemplo, que según las diversas plataformas está considerada la mejor película de la historia según la gente.
2: Ajá.
1: Por ejemplo, en IMDb,
2: ¿sí?,
1: sale como la número uno, y en muchas otras plataformas. Se llama Shawshank Redemption.
2: Es una peli.
1: Es buenísima, buenísima. Sí, es una película en una cárcel y una fuga. Uh-huh. Bueno, sensacional.
2: Es vieja, ¿no? Esa película tiene...
1: Es de los 90.
2: 30 años o por
1: ahí. Pero es la película mejor valorada por la especie humana.
2: Shawshank Redemption.
1: Shawshank Redemption. Y cuando salió, le fue pésimo en taquilla.
2: Pésimo.
1: No ganó un solo Oscar. No ganó nada. Le fue re mal en taquilla, le fue re mal en crítica y le fue re mal en premios. Pero es la película considerada por la especie humana en su conjunto número uno de la historia.
2: Si no la han visto, se la super recomendamos, ¿eh? O sea, es un película, no. Yo ayer, por ejemplo, me fumé una película de los principios de los 90, Boogie Nights, ¿te acuerdas? De la empresa, de la industria de cine Triple X. Pero es durísima.
1: Amo esa película.
2: Es terrible.
1: Con Roller Girl y con Burt Reynolds.
2: Es terrible. Pasan cosas horrorosas.
1: Una comedia del cine porno de los 70, con Mike Wahlberg, que sale de Dirk Diggler.
2: Y al
1: que
2: final,
1: tiene un miembro gigante y es estrella del porno.
2: Lo más bonito es que al final lo ves en todo su esplendor.
1: Al final sí
2: sale. Don Jergón.
1: Te voy a desilusionar, güey. Esa es una prótesis.
2: Yo sí, yo también, porque además le pausamos, la doctora. Y ay, nada, pues nada.
1: Oye, ya no es Muñoz, güey.
2: Estamos
1: conectado en este momento. Veo su cara, estaba muerto de la flojera ahí, también trabajando en 12 de octubre, gratis encima. Así que no se vayan porque en breve nos conectaremos con él para lo más relevante en los deportes. Pero antes déjenme recordarles cuál será el top 10 del día de hoy. Se va a llamar... No se dice esto de rato, se dice... Voy a declararle la guerra al narco.
2: No se dice estoy borracho, se dice mande lo suyo, arroba la corneta FM, la vía gratuita de su programa, de su radio. No se dice estoy borracho, se dice mi color favorito es en cuatro.
1: Okay. Nos dice Christine, ajá, ya dejen de lloriquear, el 12 de octubre no es oficial, sigue trabajando.
2: Bueno, pero podríamos habernoslo tomado.
1: Sí. No se dice estoy borracho, se dice, ¿sabes qué? Le voy a marcar a mi ex.
2: No.
1: Es momento.
2: Le voy a mandar unas canciones a todos mis amigos. Ahorita a las 5 de la mañana, ¿cómo no? Bien.
1: Arroba la corneta FM, volvemos.
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1: No la cambias por nada.
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1: Cuando nos dijeron, vamos a la casa del Señor.
2: Sí, vamos al catecismo.
3: A la casa del Señor, ¿no?
4: Exactamente, la casa del Señor.
3: Pues es que también fuiste al catecismo. Es que alegría cuando me dijeron, sí, vamos a la casa del Señor. Tararara, y así, ¿no?
2: Sí, era así.
4: Ok, sí.
3: Sí, güey.
4: Así era, más o menos.
2: No, bueno. Es que también va variando de parroquia en parroquia, ¿no? Yo he oído ciertas canciones, sí, las cantan diferente en una iglesia que en otra.
3: Y casi siempre las cantan horrible. O sea, son canciones horribles y además las cantan horrible, pero bueno.
2: No, el Señor me has mirado a los ojos es un rolón, güey.
1: Señor, me has mirado a los ojos.
3: Es a todo el mundo, sí. Sonriendo, has dicho mi nombre.
1: En la red.
3: Y así, ¿no?
1: Bajarás.
4: Así es.
3: Me encanta, pues, que sí. Has dejado las mal. O sea, en la,
2: ahí se quedaron.
3: Ahí se quedaron. No aguantaron. No.
4: Así lo dice.
3: Se murieron ahí, en batalla.
1: Sonriendo. No,
3: mordiste.
2: Has dicho mi nombre.
3: En
1: gimiendo.
3: No, ya.
4: No sean así, por favor.
2: ¿Por qué? ¿Por qué? ¿Te espantas? ¿Sientes feo?
3: ¿Te vas a ir al infierno?
4: No, para nada. No, para nada.
2: ¿Crees en el infierno?
4: Mira,
2: eres
4: cielo,
2: católico,
4: directito.
2: ¿Eres un creyente y practicante?
4: Soy católico y apostólico, así es. Soy creyente de Dios y de la Virgen de Guadalupe, así es.
3: Bien.
2: Ah, yo de la Virgen también.
4: Listo.
2: Aunque la Virgen,
4: señores, hoy es un día, qué bueno que arrancaste con la... también. Es un día especial. Hoy es un día especial. Gracias por tenerme en la corneta. Hoy, sin duda, es un día sumamente especial porque se celebran los 110 años, el 110 aniversario del mejor y más grande equipo de todo México y de Latinoamérica.
3: Sí. Buenísimo, ¿no? A ver, Eduardo nomás le arde porque su equipo pues vale gorro. Pero la verdad es que 110 años de la América hay que celebrarlos, güey.
2: Celébrenlos con sus...
4: Sin duda.
2: Ya saben. A mí me vale.
4: ¿Con qué, Eduardo? No seas amargo, por favor. No seas amargo.
2: ¿Cómo quieres que no sea amargo, güey?
4: Con todo
2: mi ser. Después de lo que pasó anoche en Ciudad Universitaria. Que me imagino estás al tanto, mi querido.
4: Eso ya no es culpa mía.
2: No, sí, pero eso que ya me
4: no
2: sienta...
4: es culpa mía, güey.
2: O sea, soy un ser humano de carne y hueso. Tengo corazón, güey. Y mi corazón azul es y mi piel dorada.
4: Siempre te querré. Coño, sí. Universidad.
2: Sí, y estás llorando. Si pudieran ver la imagen ahorita de Eduardo, todos los que están, está llorando, está triste, por los Pumas, que ayer se enfrentaron, y está pintando dedo,
4: se enfrentaron al equipo de Cruz Azul, campeón, en una repetición de la final pasada, exactamente, y empataron 3-3, o sea, la Cruz Azulearon, en pocas palabras. Iban ganando.
2: Iba ganando primero 2-0, luego 2-1, luego 3-1, ya en el segundo tiempo. Era además la revancha de la final del fútbol mexicano en casa, en Ciudad Universitaria, ganando 3-1. No era revancha, pero digamos que era de la honra.
4: No era revancha,
2: ¿no?
4: Porque no era una final.
2: No era una final, estoy de acuerdo, no estoy
4: mal.
2: Esto es mal, ya entendí. Pero íbamos ganando 3-1 y la Puma azuleamos y nos empatan y acaba 3-3, partidazo, eso sí, y lleno de... El Chino Huerta se echó un golazo espectacular, pero la máquina, pues son campeones del fútbol mexicano.
4: Puso pase para gol, luego anotó gol y luego le expulsaron al Chino Huerta. Completito el partido del Chino.
2: Un partido interesante para el Chino Huerta.
4: Pero bueno, sumamente, así es. Fue de los partidos más atractivos de esta semana, sin duda alguna, esa repetición de la final. Y también América contra Monterrey, que empataron igual 1-1. En ese partido se fue expulsado el delantero Miguel Borja en un encuentro que estuvo entretenido también, pero que no sacó ventaja a ninguno de los dos equipos. América fue mejor en la segunda mitad, pero no pudo concretar. Termina el partido 1-1. Chivas en el clásico tapatío, otro de los partidos importantes. Yo creo que hubo tres partidos muy importantes este fin de semana. El clásico tapatío fue uno de ellos también, el tercero. Atlas 1-1 contra las Chivas Rayadas del Guadalajara. Los tres encuentros fueron empates y en los tres encuentros hubo un expulsado. El equipo de Chivas también tuvo un jugador expulsado en ese partido, fue Kevin Castañeda por doble amarilla. Así que los tres partidos más importantes empataron y no, no pudieron conseguir los tres puntos.
2: Pero déjenme felicitarlos, porque qué regalo para los americanistas hoy, día de su aniversario número 110, estar en el primer lugar de la tabla de posiciones con un partido menos.
3: Muy bien.
4: Es correcto, lo has dicho muy bien, lo has dicho muy bien, Eduardo. Con un partido menos, 21 puntos tiene América después de 11 jornadas para la mayoría de los clubes. América solamente ha disputado 10. Está en el primer lugar. Toluca en segundo con 20. Y agárrense, porque el equipo de Querétaro, Toluca, los Gallos Blancos del Querétaro, Toluca tiene 11. El equipo de los Gallos Blancos del Querétaro está en tercer lugar también con 10 puntos únicamente.
2: ¿En qué momento pasó eso?
4: ¿En qué momento?
2: Con 10 partidos. O sea, América, si América empata el que sigue y Querétaro gana, Querétaro se va el número uno de la tabla de posiciones del fútbol mexicano. ¿En qué momento Querétaro se sublima de esta manera? ¿Tú vas a Querétaro?
4: No lo sé. No, no lo vimos venir. Es que no. De hecho, no tengo pensado. ¿Pronto? No. Tal vez en un futuro, no lo sé, a lo mejor.
2: Tú no sabes.
3: ¿Crees que en algún momento digas ya, llegó ese momento de darle cabida?
4: Que lo dudo.
3: De abrir la posada para que lleguen los peregrinos. Para que se salgan los peregrinos.
2: O todos vamos a Puebla.
4: No pienso ir a Querétaro. No.
2: Todos vamos a
4: Puebla. Fíjese que en Puebla, los voy a invitar a Puebla próximamente. Ahora en noviembre va a haber un partido de exfutbolistas o leyendas de América contra leyendas del Atlético de Madrid. Vienen figuras como Ramel Falcao, el colombiano, el Niño Torres, el español. Vienen jugadores sumamente importantes. Godín, el uruguayo. Va a ser un partido importante en Puebla. Así que vámonos a Puebla el próximo mes. Los invito.
3: Ok, vamos.
4: Bueno, vamos a la información. Le salió completamente 10 hectáreas de aguayón torneado. Pero
3: vamos con 1,000 kilómetros de camote, pero sí queremos ir a Puebla. También. Puebla de Los Ángeles, gran ciudad.
2: Se come muy bonito.
3: Saludos hasta
4: sí,
3: allá.
4: Sí, sí, sí. Unos buenos chiles en nogada, que todavía creo es temporada de chiles en nogada, y su mole también delicioso que tienen por allá. Sí, el mejor.
2: Muy bien,
4: el mejor.
2: Qué lindo.
4: Oigan, vámonos a las notas, porque debo confesar que no he visto ninguna. Llegó la información, yo estaba ocupado haciendo muchas cosas, estaba haciendo el acomodo de todo aquí en el estudio, estaba acomodando ya todo, porque les tengo una noticia, ya me regreso de Tulum, ya voy a estar permanentemente en la Ciudad de México.
3: ¡Eso! Ya traigo noticias.
4: Veo que ya estoy aquí, estoy acomodando ya todo, así es. Todavía tengo que regresar a Tulum a hacer unas cuantas cosas pendientes, pero ya voy a estar aquí, entonces estoy acomodando todo.
2: ¿Qué vas a hacer con tu casa chica de Tulum? Digo, con tu...
4: Yo estaba rentando allá, güey.
2: Segundo frente.
4: No era mi casa.
3: ¿Rentando qué?
4: Ni mi depa, ¿no?
2: ¿Qué rentabas?
4: Un departamento. Estaba rentando un departamento.
2: Nada más.
4: Dejen de estar de especuleros, por favor. Oigan, Julio César Chávez espera que se concrete la pelea del Canelo en el Estadio Azteca. Él está esperando esto y sería el segundo mexicano que tiene una pelea, porque, pues, como ya lo sabemos, Julio César Chávez en algún momento tuvo una pelea precisamente ahí en el Coloso de Santa Úrsula. Pero escuchemos, por favor, a Julio César Chávez, que está esperando con ansiedad.
2: ¿Tú crees que llene el Canelo el Coloso de Santa Úrsula?
4: Yo creo que sí. Yo creo que sí lo llenaría, ¿eh? Dependiendo también el rival. Si es un rival importante... olvídate, si fuese Ryan García, que no sé, Estaquita, tú sabes un poquito más.
3: No.
4: El peso, hay mucha diferencia de peso, ¿no?
3: Mucha. No, Ryan García no.
4: Estaría complicado.
3: Muy complicado, ¿no? O sea, no da el peso.
4: No, o sea, ¿quién te gustaría? ¿Quién te gustaría para el Canelo en el Azteca, Estaquita?
3: Pero tendría que ser, como bien dicen Benavides, por ejemplo, tendría que ser de verdad una pelea esperada, una pelea emocionante, ¿no? Podría. Ahora sí que. Tendría que escoger a un rival que realmente fuera taquillero, porque pues, eso se tiene que llenar. O sea, imagínate tú que arman la pelea en el Estadio Azteca y no se les llena. Sería terrible, sería pésimo. Entonces sí tiene que ser alguien como, por ejemplo, Benavides, a quien llevamos esperando los fanáticos del boxeo mucho tiempo, sobre un ring con el Canelo. No, o sea, de verdad tiene que ser algo relevante, güey. No, Ryan García no es otro peso y es otra cosa. No
4: hay manera. No. Sobre todo porque ya lo hizo Julio César Chávez.
2: Bueno.
3: Eso sí, el Pitbull Chávez. Sí.
2: ¿Y qué pelea dio Julio César Chávez en ese lleno total en el Estadio Azteca? 130,000 seres humanos. Y le puso una guamisa, creo que era Hauger.
3: Sí, Hauger. El que le dijo que se madreaba con taxistas y... y le dijo, a ti no te voy a tener misericordia, cabrón. Y o sea, no lo notó. Lo madreó durante 12 segundos, güey. O sea, le puso una remadreza.
2: O sea, pero lo dosificó de tal manera que no
4: lo quiso noquear.
3: No.
2: Hasta que ya se cansó Julio César, dijo, ahora sí te vas a tingar.
3: Lo quiso madrear y lo madreó bien y bonito, así, bien y bonito.
4: Bueno, sí, y ya vamos terminando la pelea, el rival dijo, los taxistas pelean cañón, ¿eh? Así es. Escuchamos a Julio César Chávez, por favor.
0: ¿Por qué no? Ojalá Dios quiera. Y ¿por qué no? Canelo tiene el arrastre, tiene todo para llenar este acá.
5: Pero lejos va a seguir siendo el señor Julio César, ¿no? Porque ya no tiene la capacidad de entrar al estadio.
0: Pues, de todos modos, si lo llena, qué bueno, bueno para el boxeo mexicano. Lo va a llenar y ojalá y haya más canelos.
2: Hay más canelos, me encanta, sí, me encanta, pues sí, cómo habla Julio César.
3: Está hablando de comida interior.
4: No.
2: En oferta.
3: El más canelo. Ok, ahí está.
2: Pues me gusta.
4: Se refería no
2: me
4: más peleado.
2: Oigan, pero antes de que pase cualquier cosa, mi querido Moy, sí. Basta de pretextos, estaquita. 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
2: 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Y además tú y yo, ¿cómo vamos a ir a Mundo Joven? Nosotros y yo tenemos que ir a Mundo Senil.
3: Justo es lo que estaba yo pensando.
2: Mundo Senecto.
3: Cuando escribieron esto en Mundo Joven, o sea, pero no importa. De todos
2: ustedes
3: vamos a viajar. Ustedes que son jóvenes. Exacto.
2: Yo hasta que tenga mi credencial del INAPAM y tenga ese descuento, voy a considerar.
3: Ya con eso.
2: Gracias, mi querido.
4: ¿Ustedes sí conocen China? Yo conozco China,
3: que yo no.
4: Japón, pero China no.
2: Igual.
3: Yo también conozco Japón, pero China nunca he ido y sí quiero ir.
4: Hay que ir. Bueno, vamos ahora con Miguel Herrera, técnico del Atlante, porque se enganchó con un reportero en la conferencia de prensa que le hizo una pregunta, pues de una persona que aparenta saber mucho de fútbol. Digo, no lo sé, no conozco a este reportero, pero se enganchó un poco Miguel Herrera con él y con la respuesta. Pero escuchemos mejor al técnico del Atlante después de este partido. Escuchemos, por favor.
6: Sí, justo el primer gol cae al minuto 25, relativamente temprano, y el segundo cae al minuto 5 después de haber empezado la segunda mitad, y realmente no se ve un ajuste claro de tu parte hasta el final, que rompes esa línea de 5 y que en general se rompe el partido. ¿Qué conclusiones sacas de aquí para tu siguiente partido contra Pumas?
7: ¿Eres entrenador?
6: No.
7: Entonces, ¿cómo sabes que no tuve un ajuste bueno?
6: Bueno, es lo que yo percibo.
7: Está bien. Y digo, no te contesto porque no eres entrenador. Entonces, ya hablaste de parte táctica, pues no lo sabes. Te contestaría si me haces una pregunta en concreto. Bueno, primero tendría que hablar de mi equipo, que hoy no hicimos un buen partido. Reitero, tuvimos errores puntuales que desafortunadamente no pudimos regir para poder hacer bien las cosas. Te contesto la pregunta que tú me hiciste, pero contesto a los que preguntan, no a los que cuestionan. Los que cuestionan tendrían que ser técnicos, pero como ustedes saben de fútbol y son todos periodistas y saben de fútbol, no los que no sepan, saben de fútbol, y hagan preguntas y yo les contesto respuestas.
2: Sí, no les llamó la atención que dijera, tú cuestionas, yo les contesto a los que preguntan. ¿Qué no cuestionar y preguntar es exactamente lo mismo?
4: Es lo mismo, ¿no?
2: Sinónimos absolutos. Se le nubló la mente por el enojo.
3: Estaba tratando de endejearlo y de pronto como que se arrepentía, pero luego se volvió a acordar que le dio coraje y lo volvía a hacer y luego se echaba para atrás.
4: Y luego se arrepentía otra vez.
3: O sea, era una cosa rara, era como que echaba bronca, pero luego se contenía.
2: Pero
3: y luego echaba bronca.
2: El periodista perdió la oportunidad de decirle, no, Piojo, es que te digo que no funcionaron porque perdiste el partido.
3: Correcto. Y
2: no, pero es que yo sea yo director técnico.
3: Yo creo que si le dice eso, sí vuela un madrazo, ¿eh? Sí, hubiera porque pasado, yo veo, ¿no?, que el Piojo estaba al borde de perder la, la compostura.
4: La compostura.
2: Atlante está en este momento en el lugar 16 de 18 de la tabla de posiciones, lo cual no sorprende. Acaban de ascender de la Liga de Ascenso, donde no hay ascenso, porque compraron lo que era este... ¿Cómo se llaman los delfines? ¿De dónde eran? ¿De Mazatlán?
3: ¿De Miami?
4: No, delfines no, eran cañoneros. ¿El equipo de fútbol?
2: Cañoneros. Pero el Mazatlán, ¿no? Era el Mazatlán, sí, el que le vendieron al Atlante y por eso pudo ascender a Primera División a pesar de que no hay ascenso, y está haciendo lo que puede el Piojo con lo que tiene. Entonces yo creo que pues tiene que tener un poco más de calma con la prensa.
3: ¿Qué más
2: que
3: podemos hacer todos? Que hacer lo que podemos, sí, con lo que tenemos, güey.
4: Es correcto, sí,
2: correcto. Si tuviera el Piojo el plantel del América, que cuesta una millonada, posiblemente también los tendría en primer lugar. Entonces,
4: es correcto. No es una cuestión. Lo tuvo en algún momento y fue campeón.
2: Claro, claro. Entonces, esto no es una evaluación de la calidad del Piojo como entrenador. Esto es un baño de realidad de lo que es Atlante, empezando en la primera división.
3: La cosa es correcta, correcta, por el Piojo. Sintió feo, no le gustó.
2: Juárez, sí, está
4: y hablando.
2: Juárez tiene 4 puntos, güey, en 11 partidos. 4 de 33. ¡4!
4: Sí. Sí, es, sí, increíble. Sí. Y el equipo que está de alguna manera renaciendo de entre las cenizas, por así decirlo, fue el equipo de Santos, que se acuerdan que en algún momento estuvo ahí en el último lugar de la tabla general, empatado en puntos, si no me equivoco, con Juárez. No, este mismo torneo, Eduardo, este también, mismo torneo, sí, estaba ahí en el fondo de la tabla, perdón, y ahorita se vuelve al lugar 14, ¿no? 13 puntos. Uh-huh. Así es. Entonces, Santos está reviviendo, ¿eh? Está ahí cerca ya, incluso está a 2 puntos de zona de clasificación. El equipo de Santos quedaban por muerto esta temporada. Entonces, todo puede pasar en el fútbol mexicano. Es la belleza del fútbol mexicano. Todo puede suceder aquí. No puede descartar
2: a nadie. Pumas todavía puede ser campeón, les guste o no les guste.
4: Sí, y
2: les
4: también
2: cuadre,
4: este...
2: no les cuadre, Atlante es su, sí, padre. Y si no...
4: Exactamente. Okay. Y si no, exactamente. Bueno... hablando de técnicos que se enojan con la prensa, Almeida, el técnico de Rayados de Monterrey, se enoja con un reportero y se enganchó también con él después del empate entre Rayados y América. Vamos a escuchar. A ver. Todo esto surge después de la polémica que trascendió de lo que había dicho el pelado Almeida de América, de que no era un parámetro para Monterrey. O sea, si tú me dices que el primer lugar de la tabla general, el equipo más ganador, más exitoso, que está en este momento liderando la tabla general, no es un parámetro para Monterrey, pues entonces no sé cuál sea el parámetro. Pero es

0: Ajá. Entonces, mentiras no.
1: Okay.
0: Y no me ensucien.
1: No lo preguntaba.
0: No es mío eso.
1: No, no,
0: eso no lo dije yo.
1: Okay.
0: La pregunta que le hicieron a Borja fue con una mala intención y él respondió y respondió como puede responder cualquiera. Pero eso no dije.
2: Ok,
3: no me faltes al respeto.
2: Sí, y tómala.
4: Tú no eres el vínculo de nada, bro.
3: De nada.
2: Tú eres el puro.
4: Eres el puro.
3: Exacto.
2: Sí. Se acabó el vínculo. Sí. A ver. Tiene razón ahí Almeida, ¿no? Porque ya escuchamos anteriormente, también hemos escuchado en muchas ocasiones los reporteros que pues hacen preguntas con la intención de que haya una respuesta que haga impacto, ¿no? Que se pueda hacer viral, que le puedan sacar juguito. Entonces, tiene razón el pelado Almeida, porque si el reportero que le pregunta a Miguel Borja, que es el jugador de América, le dice eso, le dice precisamente que para Monterrey el América no es un parámetro, pues obviamente va a venir una respuesta del jugador de América, que es lo que quieren, pero en ningún momento dijo eso el pelado Almeida, es lo que él está diciendo al reportero. Defiendo, entonces tiene que ver. Almeida, no defiendo, defiendo que lo
4: verdad,
2: que se dice,
4: la
2: verdad, que lo que se dice se replique de esa misma manera, ¿no? Que no se le agreguen ni se le quiten cosas con tal de obtener una respuesta deseada, ¿no? Por parte de otra persona. Entonces, eso está muy
4: bien dicho, mi querido Moy, estoy totalmente de acuerdo contigo. Ahora, nos queda poco tiempo. La nota, a ver, tenemos una de Carlos Hermosillo que me da flojera. Hugo Sánchez dice que debemos apoyar el proceso de Rafa Márquez.
2: ¿Te gusta más la de Hugo? ¿Quieres la de Hugo?
4: Jugando una copa.
3: ¿Deseas la de Hugo? ¿Se te antoja la de Hugo?
4: Se me antoja.
2: ¿O prefieres la de Julio César Chávez? ¿Cuál quieres?
3: ¿La
2: de Hermosillo? ¿La de Chávez o la de Hugo Sánchez? ¿Cuál te gusta? ¿Cuál quieres?
4: Quiero la de Julio César.
2: ¿Quieres la del grandote de Cerro Azul?
4: No, quiero la de Julio César Chávez. Que bromea con su hija en un evento. A ver.
2: ¿Prefieres la de Julio César? Escuchemos entonces a Julio César Chávez.
5: ¿Cómo se dice? Ya vi lo que van a poner ahí. No.
6: ¿Cómo se dice?
5: No.
7: Sugar baby.
6: Te presento a mi sugar
5: baby.
6: ¿Cómo?
5: Ay,
6: baby.
5: Ya.
6: No, mi hijo no va a ser mi hija, no va a poner pendejadas.
3: Chale. Muy bien.
4: Es un bonito chiste.
3: Decir sí, que tú dijiste tu sugar baby, sí. Y a ver quién se va a ofender, quién le va a decir, ¡ay, campeón! ¡Calla!
4: En estos tiempos, güey. En las vacaciones de verano iba yo, se había quedado Sofía en una tienda, no me acuerdo dónde, iba yo con mi hija que tiene 19 años, empujando la carriola de mi hijo de un año, y yo platicando con ella y abrazándola, y de repente una señora se nos queda viendo así con una cara de...
2: juzgando,
4: asqueroso. Son mis hijos, mi hija y su hermanito. Te jorobando.
2: ¿Le dijiste? O sea, ¿le dijiste?
3: ¿Y si le dijiste?
2: No,
3: ¿le hubieras dicho?
4: Pero mi hija también. Oye, papá, ¿viste cómo se puso?
3: Hace poquito tuve que aclarar con mi hija de 21 años, que me quiso que le invitara yo a un bar aquí en Chicago, y no pudo ir Noemí porque estaba trabajando mi esposa, y llegamos al bar, y también me pusieron una cara de viejo asqueroso, porque la otra además iba echando tiros, ¿no? Arregladísima, pero pues tiene 21 años, yo tengo 57, y tuve que aclarar, es mi hija, ¿eh?
4: Güey,
3: vinimos a celebrar su cumpleaños, güey.
4: Y no iba empujando una carriola de bebé, que es todavía
2: eso peor.
3: Wow.
2: Está todavía peor.
4: Sí.
3: Así de viejo, es que horrible, güey.
4: Este viejo horrible.
2: Deja de estar juzgando,
4: posible,
2: por favor.
4: Con un adolescente. No, es mi hija, no estén chingando. Pero bueno, claro. A mí sí me dio risa el chistecito de Julio César Chávez. Es mi sugar baby.
3: Pues, ¿sabes qué? Lo que debieron de haber hecho tu hija y tú es le hubieras dado un abrazo y un beso acá.
4: No,
3: pero un besito así en la frente acá.
2: Para que se indignaran más.
3: Para que se jodiera más la vieja chismosa.
4: ¿Qué le importa?
3: Lo debiste de
4: haber. Además, ¿a usted qué le importa, señora amargada? Si así fue,
2: como hay,
4: no
2: como hay
4: no es el caso.
2: Gente así, ¿no? Que está juzgando sin saber absolutamente nada y lo primero que
3: sobre
2: se les viene a la
3: metiches.
2: Cabeza.
3: O sea, sobre todo metiches. ¿Por qué chingas? ¿Quién te?
4: Y si así fuese, ¿qué?
3: Exacto.
4: También. Bueno, damas y caballeros, lo digo con orgullo, lo que.
2: No le robes, por favor, su rúbrica.
4: Nació
2: Iniesta, Eduardo.
3: Sopló Manguera.
2: Y ya estuvo. Que te.
4: Muy bien. Gracias, mi
2: oigan, una última cosita nada más para todos los amantes de la NFL, que sé que hay muchísimos en México.
4: Me siento más cerca que antes, Mo, me gusta.
2: Sí, aquí estoy cerca. Estoy cerca de tu casa, de hecho. ¿Qué te gusta?
4: Es,
2: menos de un kilómetro. No, como a tres kilómetros más o menos.
4: Que estamos,
2: sí, más o menos. También del Stack. Bueno, no, el Stack ahorita está en Chicago.
3: Estás un poquito más lejos.
2: Cuando
3: ahorita,
2: está aquí, estás a menos de un kilómetro.
3: Cuando vaya a México, estoy más o menos cerca.
2: Exactamente. Bueno,

0: Hoy hay juego de Monday Night Football. Los carneros de Los Ángeles reciben a los Bills de Buffalo. Y saco a colación esto precisamente porque los Bills, recordarán, es el equipo de Pulpomo en paz descanse. Él le iba al equipo de los Bills de Buffalo, por eso... Y tú también le vas, Eduardo. Entonces, pues no juegan los carneros contra los Bills. Así es. Así que Bills, para todos los amantes de la NFL. Ahí está. Muchas gracias, señores. Como dijo mi gran amigo sabio Purépecha Huangos, los dejo.
1: Gracias. Qué lindo, mi querido Moy. Y les recordamos cuál será el top ten el día de hoy aquí en La Corneta. Llevará por título... No se dice estoy borracho, se dice...
2: Se dice...
3: Ya extraño mucho la taza del baño, ya la quiero ir a abrazar.
2: Wow. Bueno, mande lo suyo, arroba La Corneta FM, esa es la vía gratuita de este su programa, de su radio. No se dice estoy borracho, se dice ya voy a empezar a hablar en cursivas. Nada más para que sepan.
3: Porque no se saquen de onda. Okay. Bueno, no estoy borracho, nada más necesito disfrazar mi homosexualidad con alcohol. Muy bien.
0: Ah, bueno.
3: Salud.
0: Esos habrá muchos de esos, ¿no?
2: Sí. Y saben que libérense, no necesitan beber para salir del closet.
0: Déjense ir.
2: Chupen y ya.
0: Y tomen. Así
2: sobrios. O sea, sin miedo. Exacto. Sí. Si se les antoja, chupen.
1: Arroba La Corneta FM, volvemos. Gracias, mi querido Moy. Abrazo.
0: Gracias, Moy. Los quiero. Chao.
2: Igual, bye.
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0: Regresamos a los 40.
1: Pero viejísima.
2: ¿Tú te acuerdas de esa de Dices por la Raza?
1: Por la Raza, ¿no? Yo no me acuerdo quién era.
3: No, pero... es, lo, ¿eran los comediantes de gringos?
1: No, era una canción, güey.
3: A ver, se las busco.
1: Era una canción
2: en Spanglish.
1: No sé, sí, señor, güey. Pero Dices por la Raza. Yo qué sé, güey. Pero bueno, no importa. El asunto es que hoy celebramos a la raza. Así que, raza, pásensela bonito.
2: Frost se llamaba el güey que cantaba La Raza. Kid Frost es una canción de 1990, güey, de hace 36 años.
1: Bueno, aquí estoy. Si quieres, esas cosas que sobreviven en nuestras mentes, güey.
2: No sé cómo. Patos cholos, you call us what you will. 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
1: It's in my brother being Aztec boy. 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Ya se oye viejísimo esto. Pues ya viste, I'm brown and proud. Y ahorita estamos bajo la mira del Estado supremacista blanco del actual gobierno de los Estados Unidos. Pero se la van a
2: perder. Viene el Bill Corper.
1: Se la van a perder.
2: Van a perder estas elecciones.
1: Ahí estaba. Ayer avisas de la raza.
2: This is for the raza. Esto es para la raza.
1: Fíjate, ese tipo de cosas, lo que acabas de hacer es rascarte la comezón de una idea musical que tienes que volver a oír. Ya quedó satisfecha. Ya oíste, dices for the raza, ya podemos hacer otra cosa. De pronto dices, ¿cómo iba esa canción? Te tienes que rascar esa roncha cognitiva, güey. Acá, ahí está.
2: Ese earworm.
1: Es como cuando te quieres acordar del nombre de alguien o de algo, güey. ¿Cómo se dice? No sé qué más. ¡Ya! Y sientes alivio.
2: No, por suerte ahora existe el internet, güey, porque antes te entraba una duda así en la noche, puta, ¿qué hago? Ni modo que le hable ahorita a mi tío a preguntarle quién es el autor de no sé qué, buscar ahí la enciclopedia a las 4 de la mañana para saciarme esa curiosidad.
1: Aunque yo no sé si sea bueno o malo eso, no sé, por ejemplo, el otro día que andábamos buscando una dirección en un suburbio de Chicago, la doctora patinadora y yo. Ya no te fijas en las calles, güey, porque vas con la navegación, entonces ni te fijas para dónde vas, güey, nomás sigues el mapita. Pero yo creo que eso nos resta ejercicio mental, güey.
2: Sí.
1: Estoy seguro, porque antes pues tenías que más o menos saber las calles y ver dónde ibas y reconocerte. Ya no, güey, ya nomás vas en tu pantallita.
2: Se habló mucho de que en la prueba PISA le fue muy mal a México.
1: Uh-huh.
2: Pero le fue muy mal a todos los países, güey. Todos los países descendieron. Nos estamos volviendo cada vez más idiotas los seres humanos.
1: Y nosotros estamos contribuyendo con este programa. Así que vamos al top 10 del día de hoy, que se intitula No se dice, estoy borracho, se dice.
2: Y esta es la número. Gracias a todos. Mándanos sus propuestas. No se dice, estoy borracho, se dice, ay, traigo apagado el lóbulo frontal. Y sí. Ahí es donde está nuestra conciencia, ahí es donde realmente estamos, aquí atrásito de la frente.
1: En el lóbulo frontal.
2: Un poquito más arriba, ahí está el córtex prefrontal.
1: ¿Y eso es todo lo que eres? ¿Solo eres tu conciencia y ya?
2: Sí.
1: Y nada más, ¿no? O sea, dejando de lado la creencia en un alma, pues eso eres nada más. O sea, el constructo cognitivo que tu lóbulo frontal revive cada día, porque además te duermes y se apaga, ¿no? Y
2: pero no eres solamente tu lóbulo frontal, porque es... Las neuronas en el cerebro
1: son como
2: un ejército, está estratificado.
1: Sí.
2: Entonces, una parte, así todo el pelotón, percibe ciertas cosas, manda instrucciones, y así el cabo, el sargento, el capitán, y se va. Y hasta el final está el general, el brigadier, que es el córtex prefrontal, que dice esto sí, esto no, esto me late por aquí y esto para allá.
1: Y en realidad lo que eres es.
2: Pero no
1: eso,
2: podría existir solo, necesita de todo el ejército.
1: No, necesita del
2: de
1: resto
2: neuronas.
1: Del cerebro, pero además de todo el sistema nervioso. O sea, si se quieren ver realmente como son, está el cerebro conectado a todas las terminaciones nerviosas. Eso eres. El resto es una especie de nave de carne y hueso y líquidos que te lleva por la realidad. O sea, tu cuerpo es una nave, en realidad.
2: No, está conectadísimo.
1: Tú estás ahí.
2: Están las neuronas gástricas, las que cuando te dan una mala noticia y se te sume la panza, literalmente sientes el cerebro en la barriga.
1: Cuando te asustan y te sacan un pedo,
2: y se te
1: ¡vamos a la número!
2: No se dice estoy borracho, se dice soy el doble de José José y eso que ni canto.
4: Pero puedes irnos a Dios.
1: Siento una borrachera de esas de 3 días con José José en sus buenas épocas. Han de haber puesto buenas, güey.
2: Sí,
1: sacaban la guitarra y cantaban y
2: y había actrices del momento.
1: O sea, imagínate de jueves a domingo en una casa por ahí con José José Astel.
2: En una casa en, no sé, en Pedregal o
1: ya llegaron los chilaquiles acá con cerveza a las 9 de la mañana. Pase irla, ¿no?
2: Y pase usted, bienvenido.
1: Además, bueno, ni hambre les ha de verdad. Aunque no era famoso por utilizar, no era más, era alcoholicazo, ¿no? Pero no sé si era drogado.
2: No sé, güey, si te puedes poner una borrachera de 3 días sin meter. No, sí se puede.
1: Sí, pues.
2: Sí, que se puede, que estoy diciendo.
1: Claro que puedes.
2: Vamos a la que sigue, que es la número
0: 8.
2: No se dice estoy borracho, se dice.
1: ¿Qué es esto, güey? Estoy a 2 de farmear areolas. Areolas. Ahora me la voy a sacar. ¡Ya!
2: Estoy a 2 de farmear aureolas, pero no son, son areolas.
1: Areolas son, en efecto, y en todo caso dirías, estoy a 2 de farmear aura, ahora me la chupas.
2: Ahora, no. La número. Ahora te toca.
1: Ahora te la... Ya. Bueno, ni puedes, ¿no? En ese estado de borracha.
2: Hay un nivel en el que no. Un poquito cae bien, ¿eh?
1: A lo mejor a los 18 años, ¿no? Pero ya a estas épocas...
2: O sea, tú ya te tomas un anisito y ya no puedes. Ya se acabó.
1: No, un anisito no. Pero si he bebido, o sea...
2: Te echas un par de copas de vino, está perfecto.
1: Sí, un par de copas de vino, sí. No, pero es que acuérdate, yo digo beber, güey. O sea, de haber empezado con 2 martinis...
2: Es que no tienes llenadera.
1: Pues no. Tampoco tú. Vamos a la que sigue, que es la número
0: 7.
2: Totalmente gratuito y falso. Vamos
1: sin
2: a la
1: duda,
2: que sigue.
1: Pero ahí
2: siete.
1: Estaba.
2: No se dice estoy borracho. Se dice que solo me tomé 3 y procede a abrir la puerta del refrigerador, prende la luz y empieza a orinar.
1: Claro, como mi compa que se. ¿El juguetero?
2: En el juguetero de sus hijos. Levantó la tapa.
1: O sea, pensó que estaba en el baño y estaba en el cuarto del niño.
2: Y estaba dormido en el piso del cuarto de los niños después de haber meado el juguetero.
1: ¿Y los niños ahí?
2: Sí,
1: no,
2: dormidos.
1: No. Qué vergüenza, güey. Pero eso no está ni chistoso, güey.
2: ¿Cómo no? ¿Sabes la que le puso su esposa?
1: Es que...
2: Al día siguiente lavando los juguetes uno por uno, la alfombra...
1: No, pero es que justo estoy pensando en la gracia que le habrá causado a ella. Porque además son los niños. Llegas hasta el dedo de pedo, están en el cuarto de los niños. No, mal.
2: Imagínate que haces eso tú, no sé, no, ya no tienes juguetero porque ya están grandes tus niñas. Pero que llegas y abres el cesto de la ropa sucia y ahí, te meas encima. O defecas, para el caso.
1: No, peor todavía.
2: Te sientas en el bote de la
1: ropa
2: sucia.
1: En el comedor y sientes que estás en el baño. En la silla en la de la cabecera, güey.
2: Tremenda obra. Cumbre.
1: Wow, qué feo. Bueno, la que sigue es la número
0: 6.
2: No se dice estoy borracho, se dice yo sí siento que le parto su madre al Canelo.
1: Y a Julio César Chávez juntos, de hecho.
2: Con una mano. Esos güeyes me la pelan.
1: Siempre hay un borracho de esos. Pero bueno, la que sigue es la número
0: 5.
1: No se dice estoy borracho, se dice qué congruente me parece la cuarta transformación de México.
2: Guárdame ese audio, ¿no? Por favor, no.
1: Acá bien pedo. Qué horror.
2: Ese lo voy a usar en algún momento.
1: ¿Qué acabo de hacer? Bueno, no se dice estoy borracho, esta es la número
0: 4.
2: Se dice qué buena loción. ¿Qué cosecha es? ¿Qué año?
1: No.
2: ¿Qué
1: no,
2: añada ya, tiene
1: ya
2: tu
1: bebiendo, loción? Bebiendo loción, güey. No, bueno, qué horror. Güey.
2: Nunca he llegado a ese nivel.
1: No.
2: Estaba a punto.
1: ¿De beberte
2: nunca
1: una
2: he llegado tanto.
1: No, yo la verdad no.
2: No, o sea, no, yo no, nunca no, he llegado a ello. Ni un gel antibacterial.
1: ¿Se te ha antojado así de...
2: No.
1: ¿Me voy a meter esta loción? Digo, sin la botella ni nada.
2: Cuando éramos jóvenes, güey, y decíamos, vamos a una fiesta, pero va a haber chupe, sí, nos daba igual de quién era la fiesta...
1: Sí,
2: nos da igual
1: chupe.
2: Qué chupe servían, lo que hubiera,
1: además,
2: que hubiera alcohol para embrutecernos, era lo único
1: chupe.
2: Que nos interesaba.
1: O sea, cuando dices chupe es lo que sea, lo que caiga.
2: Lo que caiga, sí, o lo que hubiera, sí, tonallita, lo que fuera, nos lo echábamos. Sope. Pero ya a los 57 años ya dices.
1: Ya no dan ganas, ¿no? Pues quiero que haya. Yo lo llevo.
2: A ti te gusta chupar fino.
1: Y a ti te gusta chupar el grueso, ¿no?
2: No tanto mucho. Como a ti, tú chupas bastante más grueso que yo.
1: Chupas, ya, lo vamos que a la es que
2: a ti todavía te gusta chupar vara. No te gusta gastar en algo.
1: Exacto, sí, soy un tacañazo. Ya, vamos a la que sigue, que es la número...
0: ¿Tres?
2: ¡No! ¿Qué es esto? Borracho.
1: Se dice... No me había dado cuenta de lo sabrosa que estás, abuelita. Abuelita.
2: No. Ah, pues hay algunas, sí, suegra. No,
1: no me había dado cuenta
2: de lo sabrosa que está, suegra.
1: De lo bien que le queda esa faldita, suetera.
2: Vamos a la número.
0: ¿Dos?
2: No se dice, estoy borracho. Se dice... No le veo nada de malo echarse una copita aquí mientras trabajamos.
1: No, doctor, en ese estado no puede operar. Olvídelo.
2: Oigan, los que estén oyendo la corneta en el quirófano, apáguenle en este instante.
1: Por favor.
2: De verdad es malísima idea. Concéntrense en lo que están haciendo.
1: Así es.
2: Saludos al enfermo.
1: Bueno, si están en el IMSS pueden oír lo que quieran porque ni medicinas hay, pero bueno.
2: Saludos al enfermo.
1: La que sigue.
2: Del doctor, dice el nuevo.
1: Al enfermazo del doctor. Okay.
2: La número
0: uno.
2: No se dice estoy borracho, se dice
1: aquí fermentándome para estar más rico todavía en unas horas. Envinadito,
2: ¿Te gusta la cajeta envinada?
1: Fíjate que no tanto. La cajeta envinada. La cajeta, la cajeta yo no.
2: La del día siguiente, la
1: envinada. Nunca digo que. No, la cajeta del día siguiente es terrible, güey. Que además de todo es muy específico, ¿sabes? Sí, cuando es el día siguiente.
2: Es nuclear, Jacobo.
1: Es terrible, güey.
2: No se dice estoy borracho, se dice es hora de hablar con mi jefe para decirle todo lo que pienso de él.
1: Y de su esposa, que está bien buena. Okay. La que sí.
2: No hagan eso. No, en la borrachera no se habla con el jefe. En la fiesta no se habla con el jefe más que de fútbol.
1: No, y en la borrachera apaguen el teléfono. Nada de mandar mensajes, nada.
2: ¿Cómo te atreves apaguen a dar ese consejo, güey? Si tú caes en ello cada fin de semana.
1: No, o sea, yo he mandado unas cosas, güey.
2: Fin de semana te portaste bien, no me llegó ninguna canción así, no, un rockabilly de los 50 y esas cosas que mandas.
1: Nada. Es que este fin de semana sí apagué el teléfono. O sea, en cuanto dije.
2: ¿O no bebiste?
1: No, sí bebí, pero no en exceso y sí apagué el teléfono. Tuve el cuidado de hacerlo. De apagar el teléfono.
2: Muy bien, vamos aprendiendo. No se dice estoy borracho, se dice...
5: Sí, sentí una vez un temblor que nadie más sintió.
2: Enrique Peña Nieto.
1: Solo lo sentí yo, dice el güey.
2: Yo sentí un temblor que nadie más sintió. A ver, Peña, otra vez.
5: Sí, sentí una vez un temblor que nadie más sintió. Muy poco sintieron hace...
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13: Matías Romero Avendaño, los 40 principales en Salina Cruz, Radio G, Radioteca en Juchitán de Zaragoza y W Radio Oaxaca, aquí en esta capital, aquí en estos foros donde se produce Noticieros Encuentro y todo el contenido informativo de esta cadena. También estamos transmitiendo a todo el mundo por www.encuentroradiotv.com. Yo soy Álvaro Morales y le reitero, ya son las 3 de la tarde con 3 minutos en este momento en Oaxaca. Se comienza a nublar el cielo aquí en la zona metropolitana, así que tome precauciones, saque paraguas, saque impermeables, un suéter no estaría de más, porque seguramente vamos a continuar teniendo precipitaciones en el transcurso de esta tarde y la noche, es más, también posiblemente durante la madrugada. Vamos con información más importante de esta tarde. Es el momento de conocer los titulares con mi compañera Lilu Martínez.
14: Álvaro y estimada audiencia de Encuentro W Radio Oaxaca, ¿qué tal? Excelente tarde de lunes 12 de octubre de este 2026. Vamos con el avance informativo en esta segunda emisión de los Noticieros Encuentro. Son las noticias de última hora que marcaron la jornada en este inicio de semana. Lunes de protestas y exigencias en la entidad oaxaqueña. El magisterio tomó al menos 4 casetas de peaje, mientras comunidades mijes y zapotecas bloquean la transísmica para exigir mantenimiento eléctrico y rehabilitación de caminos. En la capital oaxaqueña también organizaciones sociales reclaman justicia, atención a presuntos despojos de tierra y obras pendientes. Además, lamentablemente, un niño de 12 años murió en la Mixteca tras el colapso de una barda. Las lluvias también dejaron derrumbes y afectaciones en caminos de la cuenca del Papaloapan. En información nacional, la Marina aseguró más de 1 tonelada de presunta cocaína frente a las costas de Oaxaca, mientras que en Jalisco, Claudia Sheinbaum Pardo pidió explicaciones por el uso de la fuerza policial durante una protesta por la calidad del agua. Mientras tanto, las lluvias en Baja California dejaron víctimas mortales y personas desaparecidas. Y en el IMSS, trabajadores mantiene movilizaciones por sus condiciones laborales, el aumento salarial y la representación sindical. parte de la información que le tendremos a detalle en esta segunda emisión de los Noticiarios Encuentro. 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Síganos, nos encuentra en Facebook, TikTok, Twitter X e Instagram como Encuentro W Radio Oaxaca. Presentes en la red mundial en www.encuentroradiotv.com. Atendemos su denuncia ciudadana al 951-308-1361. Con muchísimo gusto, les estamos dando seguimiento. Álvaro, avanzamos con más información en esta tarde de encuentro.
13: Avanzamos con información, Lilo Martínez, porque como tú lo has comentado, son muchos los temas y poco el tiempo el que tenemos en esta tarde del 12 de octubre, así que vámonos rapidísimo con estos temas torales que acontecen en el país. Primeramente, es una nota nacional que en este momento está trascendiendo, pero se originó en el litoral oaxaqueño, y es que en una operación marítima en aguas del Océano Pacífico, la Secretaría de Marina, a través de la Armada de México, en coordinación con la Guardia Costera de los Estados Unidos, aseguró una embarcación con 46 bultos con aproximadamente 1.268 kilogramos de presunta cocaína, y fueron detenidos 6 presuntos infractores de la ley, aproximadamente a 366 millas náuticas, que es lo mismo a 677 kilómetros al sur de Huatulco, Oaxaca. Dicha operación se llevó a cabo durante un vuelo de patrullaje y vigilancia marítima, por lo que se desplegaron unidades de superficie y aéreas de la Armada de México, logrando el aseguramiento de la citada embarcación con la presunta carga ilícita y la detención de los presuntos infractores, a quienes les fueron leídos sus derechos y posteriormente fueron turnados ante las autoridades competentes, en este caso el Ministerio Público de la Federación. Asimismo, los efectos asegurados fueron trasladados a Puerto Chiapas, Chiapas, a la 22ª Zona Naval, para posteriormente ser puestos a disposición de la Fiscalía General de la República, FGR, en coordinación con la Secretaría de Seguridad y Protección Ciudadana. Lo anterior con el objetivo de determinar el peso ministerial de la sustancia asegurada, el cual se sumará a las más de 90 toneladas aseguradas en el mar por personal naval en lo que va de la actual administración. En este aseguramiento se indicó que representa lo decomisado de manera preliminar una afectación económica estimada en 289.104.000 pesos para los grupos delictivos, y evitó que aproximadamente 2.536.000 dosis de droga llegaran a la sociedad. Estas acciones forman parte de las operaciones permanentes de vigilancia marítima, aérea y terrestre que, dijo, la Secretaría de Marina lleva a cabo a través de la Armada de México. Le reitero esta información, hay bastante material videográfico, hay fotografías, hay video de las personas detenidas, de las cuales también, ya le habíamos comentado, 5 son extranjeras. Son 46 bultos de con aproximadamente 1.268 kilogramos de presunta cocaína, asegurados 677 kilómetros al sur de Huatulco, Oaxaca. Y este aseguramiento representa 289.104.000 pesos en agravio o en detrimento, mejor dicho, de los grupos delictivos, y se evitó con esto la distribución de 2.536.000 dosis de cocaína, según lo reportado esta tarde por el gobierno federal. Hay una información también muy importante que trascendió en el ámbito nacional, para ser específicos, en la plataforma Latinus. Morena celebró su Consejo Nacional en medio de reclamos, de divisiones y hasta enfrentamientos. El sábado anterior asistieron las 17 corcholatas para las gubernaturas que estarán en disputa el próximo año en 2027 y les tomaron protesta, pero todo esto en medio de este ambiente exacerbado de confrontaciones, incluso ya de algunos resquicios entre las estructuras políticas del partido gobernante. Escuchemos a Claudio Ochoa de Latinus con esta información. Vamos en unos instantes más con el...
15: Nacional en medio de reclamos, divisiones y jalón de orejas incluido. El sábado asistieron las 17 corcholatas que eligieron para las gubernaturas del próximo año. Les tomaron protesta y les leyeron la cartilla. El presidente del Consejo y actual gobernador de Sonora, Alfonso Durazo, les pidió no inflar artificialmente la imagen, cuidar la unidad y privilegiar el diálogo, consolidar la organización territorial del partido en todo el país. En el Consejo también aprobaron las reglas para negociar alianzas con PT y Verde el próximo año. Van a poder ir juntos en algunos estados, separados en otros o con candidatos comunes, lo que más convenga. El que reapareció otra vez es Andy López Beltrán, que busca una diputación por Tabasco. Ahora sí se sentó hasta adelante y como en los 15 años de Morena, anduvo repartiendo fotos. Aquí, Alfonso Durazo.
16: No todos los que aspiran ganan, pero no todos los que ganan sirven a la causa. Aquel que en lugar de ir a trabajar a nivel de base se dedica a pagar medios para incrementar ficticiamente su potencial electoral. Ganar así no sirve al movimiento. Ahora nos toca cerrar filas. En Morena nadie sobra. En Morena nadie debe quedar fuera. No demos gusto a quienes llevan años frotándose las manos y redactando el acta de defunción de nuestra alianza, mientras nuestros adversarios siguen esperando nuestra división. Nosotros debemos seguir fortaleciéndonos en lo interno y en lo externo.
13: Ahí está la información sobre este cónclave, sobre esta reunión donde estuvieron los 17 aspirantes de Morena a las gubernaturas que estarán en disputa el próximo año. Así lo informó hace unos momentos la plataforma Latinus. Y continuando con temas de origen en las entidades del país, ya platicábamos hace unos instantes sobre la protesta que ayer se salió de control en Jalisco, en Guadalajara, para ser exactos, por la mala calidad del agua potable y este enfrentamiento que se registró ayer con saldo de varias decenas de detenidos, pero también de personas lesionadas entre civiles y agentes de seguridad de esta entidad de Jalisco. En este sentido, le comento que la presidenta Claudia Sheinbaum pidió al gobernador de aquel estado, Pablo Lemus, explicar el uso de la fuerza policial durante la manifestación realizada el domingo en Guadalajara, donde miles de personas protestaron por la mala calidad del agua que llega a sus hogares. La movilización partió de la glorieta de la Minerva y concluyó frente a Casa Jalisco, residencia oficial del gobernador. Durante la protesta se registraron enfrentamientos entre manifestantes y policías con uso de gases lacrimógenos y chorros de agua para dispersar a los participantes. De acuerdo con los reportes oficiales, hubo 39 personas detenidas y decenas de personas lesionadas, mientras las autoridades estatales atribuyeron los disturbios a la intervención de un grupo violento. Manifestantes, familiares y representantes legales cuestionaron el operativo y denunciaron posibles detenciones arbitrarias. Este lunes, durante su conferencia matutina, la presidenta Claudia Sheinbaum sostuvo que el gobierno estatal debe explicar por qué se utilizaron esos mecanismos contra los participantes. La presidenta reiteró que las manifestaciones deben desarrollarse de manera pacífica y que las autoridades deben privilegiar el diálogo. El conflicto tiene como antecedentes las denuncias ciudadanas por agua turbia, con mal olor y problemas de calidad en viviendas de Guadalajara y municipios de su zona metropolitana, una situación que, según reportes periodísticos, se ha prolongado durante varios meses. Las lluvias provocadas por la tormenta tropical Rachel dejaron un saldo preliminar de 2 personas fallecidas y 11 desaparecidos en Baja California, además de inundaciones, daños en viviendas y afectaciones a la infraestructura urbana, principalmente en el municipio de Ensenada. De acuerdo con información publicada este lunes por La Jornada, una de las víctimas es una menor de 13 años, cuyo cuerpo fue localizado en un arroyo en la zona de la carretera hacia la Bufadora. Las corrientes de agua también arrastraron a personas que intentaban cruzar cauces crecidos, por lo que continúan las labores de búsqueda. En Oaxaca también se contabilizan víctimas fatales por las lluvias de las últimas, de los últimos días. Ya este saldo de víctimas indirectas llegó a 2 personas, incluido un pequeño de 12 años que murió ayer en la región de la Mixteca, pero de eso ya estaremos hablando en unos instantes más. Son las 3 de la tarde con 15 minutos. Pausa y continuamos.
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13: Su comunicación, le recuerdo el número de WhatsApp para continuar con esta comunicación fluida que estamos comenzando a tener entre todos nosotros, con el objetivo de divulgar cuáles son los problemas que nos atañen en nuestras colonias, agencias, municipios, regiones e incluso en otros puntos de la orografía mexicana. El WhatsApp es 951-308-1361, 951-308-1361, y cuando le digo en otros puntos más allá de Oaxaca, le digo, y se lo digo con mucho agrado, hemos recibido algunos mensajes desde Estados Unidos, desde Oregon y desde Texas, para ser exactos, después de la primera emisión de este día. ¿Y sabe cuáles fueron los temas coincidentes? El agua potable. Desde Estados Unidos están opinando nuestros paisanos sobre estos temas que dicen tienen años que suceden y no se terminan de componer aquí en Oaxaca. Y también tocando el tema de Guadalajara y esta protesta que fue terminada por el gobierno de forma violenta. Vámonos con temas locales, porque ya le comentaba, aquí en Oaxaca también ha llovido, nos ha llovido durante los últimos días, y esta situación ha derivado en afectaciones a distintos puntos de las vialidades, pero también, tristemente, ha cobrado la vida de manera indirecta de personas. Un menor de 12 años de edad murió en la región de la Mixteca tras el desplome de una barda en una casa abandonada en el municipio de San Jerónimo, Silacayoapilla, en el distrito de Huajuapan de León. La víctima fue identificada como Santiago S.G., al tiempo que otro joven de 18 años, Alexander G., resultó lesionado y permanece hospitalizado en Huajuapan de León. Ambos, tanto el niño de 12 años como este joven de 18, son familiares. El titular de Protección Civil en Oaxaca, Manuel Maza Sánchez, confirmó esta mañana la muerte y agregó que la estructura colapsada cayó sobre ambas víctimas y fue realmente una auténtica tragedia porque se informó que los jóvenes estaban jugando en este inmueble abandonado cuando sobrevino el desplome. Tanto la víctima mortal como el lesionado son originarios de la localidad de Chilixtlahuaca y habían acudido a este punto donde ocurrió el percance, San Jerónimo Silacayoapilla, a visitar a su abuelita. Tanto el hoy extinto, el jovencito de 12 años, como el joven de 18, habían ido a ver a su abuelita, se pusieron a jugar en este lugar y lamentablemente una barda colapsó sobre ambos. El más pequeño tristemente falleció. Sus familiares socorrieron a ambos y los llevaron a un hospital donde se notificó finalmente el deceso del niño. La muerte del menor se suma al deceso de un turista de 74 años de edad, originario de Querétaro, que murió el miércoles pasado en la playa Zipolite, en San Pedro Pochutla, luego de que presuntamente ignoró la bandera roja y los llamados a no introducirse al mar, lo que provocó que una ola lo arrastrara y lo sumergiera. La primera víctima, este adulto mayor de 74 años, también es considerada como una víctima indirecta por parte de las autoridades. Además de la muerte de este pequeño de 12 años de edad que le acabo de dar a conocer, las últimas precipitaciones también provocaron derrumbes en la región de la cuenca del Papaloapan. Estos derrumbes, de acuerdo con el informe de las autoridades, se registraron en el tramo Santiago Chuapan, San Juan Manialtepec, San Pedro Tres Arroyos y Santiago Jalagui. Se totalizan, según estos reportes oficiales, 12 derrumbes y desprendimientos de tierra y rocas en caminos de terracería que comunican a estas localidades. 12 derrumbes y además caída de tierra y roca que han afectado las vialidades. Lo anterior, se reiteró, ha afectado los accesos a estas comunidades. De manera pormenorizada, las autoridades indicaron que en el tramo Santiago Chuapan, San Juan Manialtepec, se registraron varios derrumbes y deslaves y mediante trabajos comunitarios de tequio y el uso de herramientas manuales, se habilitó un paso provisional para vehículos pequeños. Le reitero, en Santiago Chuapan, San Juan Manialtepec, en este tramo carretero. Mientras tanto, en el tramo de San Juan Manialtepec, San Pedro Tres Arroyos y Santiago Jalagui, la circulación quedó limitada al paso de motocicletas debido a las condiciones del camino. Se informó que maquinaria del municipio de San Juan La Lana realizaba trabajos para liberar el camino con alcance previsto hasta San Pedro Tres Arroyos, pero esto todavía permanecía en proceso durante el mediodía. En Santiago Tapextla, en la costa, se reportó el colapso de un muro y parte del techo de una vivienda construida con adobe. De acuerdo con el director de Protección Civil de aquella municipalidad, Santiago Tapextla, el inmueble presentaba falta de mantenimiento. Mientras tanto, en la región de la Mixteca nuevamente, se reportaron condiciones de cielo nublado y lluvias ligeras en los municipios de Santiago Juxtlahuaca, Tecomoxtlahuaca, Putla Villa de Guerrero, Tlaxiaco, Tamazulapan del Espíritu Santo, Tejupan de la Unión, Mariscala de Juárez, San Marcos Arteaga, Santiago Guajolotitlán y Tezoatlán de Segura y Luna, además de Huajuapan de León. Integrantes del magisterio oaxaqueño mantienen tomadas 4 casetas de peaje en distintos puntos del estado de Oaxaca. Lo anterior, como parte de las protestas de este 12 de octubre, Día de la Raza. De acuerdo con información difundida por la Secretaría de Gobierno, las movilizaciones se registran en la caseta número 78, con sede en San Cristóbal Suchixtlahuaca, la caseta número 79 en San Pablo Huitzo, la autopista Barranca Larga Ventanilla y el puente Caracol en Tuxtepec. En 3 de estos puntos, los manifestantes permiten el paso de vehículos sin cobro. Estos puntos son San Cristóbal Suchixtlahuaca, Barranca Larga Ventanilla y Puente Caracol. Sin embargo, en San Pablo Huitzo, la caseta permanece cerrada y no se permite el tránsito vehicular según este reporte oficial. Las protestas generan afectaciones a la circulación y a la operación habitual de las vías de comunicación, por lo que se recomienda a los automovilistas tomar precauciones y considerar posibles retrasos en sus traslados. Vamos con Lilu Martínez porque ella nos presenta el siguiente reporte. No solamente hubo protestas al interior del estado de Oaxaca, como ya lo escuchamos, hoy, lunes, también se registraron manifestaciones en la capital oaxaqueña. Organizaciones sociales y habitantes de Cuilapan de Guerrero salieron a las calles para hacer diversas demandas, diversas exigencias. Vamos contigo, Lilu Martínez.
14: Así es, Álvaro, pues la capital oaxaqueña inició la semana con distintas movilizaciones. Organizaciones sociales y habitantes de comunidades exigieron este día al gobierno estatal respuestas a demandas relacionadas con justicia, presuntos despojos de tierras, desapariciones y obras pendientes. Integrantes de la organización Sol Rojo marcharon este día de la Fuente de las Ocho Regiones al Zócalo de la ciudad de Oaxaca, esto en el marco del 12 de octubre, fecha que distintos movimientos sociales conmemoran como el Día de la Resistencia Indígena. Durante su recorrido, los manifestantes lanzaron consignas contra el imperialismo de Estados Unidos y realizaron pintas al exterior del Palacio de Gobierno. Entre sus demandas, Álvaro, se encuentran la atención a denuncias por presunto despojo de tierras, territorios, agua y recursos naturales. También exigieron justicia por asesinatos y desapariciones que, de acuerdo con esta organización, han afectado a sus integrantes, además de una mesa de trabajo con representantes del gobierno estatal para dar seguimiento a sus planteamientos. Por otra parte, integrantes de la Unión Democrática de los Pueblos y Comunidades Indígenas se concentraron este día en el acceso principal del Palacio de Gobierno y esta movilización también coincide con el sexto aniversario de la Unión Democrática de los Pueblos y Comunidades y tiene como objetivo exigir respuestas a demandas de justicia y atención a necesidades sociales de distintas comunidades. Su coordinador Ernesto Merino Ramírez señaló que integrantes de la agrupación han sido asesinados y que sus casos continúan sin una respuesta que satisfaga sus exigencias. Por ello, demandaron atención a las investigaciones y seguimiento a las solicitudes de justicia de las personas afectadas. Y en materia social indicaron que existen obras pendientes en diversas comunidades sin que hasta este momento hayan recibido la atención que están reclamando. La protesta mantenía cerrado únicamente el acceso principal del Palacio de Gobierno, mientras los demás accesos permanecían disponibles. Los manifestantes plantearon también la posibilidad de retirarse si se concretaba una mesa de trabajo con funcionarios estatales. Mientras tanto, también habitantes de Cuilapan de Guerrero denunciaron un presunto despojo de terrenos y solicitaron la intervención del gobierno de Oaxaca para atender este conflicto. Los pobladores buscan que las autoridades revisen esta situación y den respuesta a sus denuncias sobre la posesión de sus tierras.
13: Gracias, Lilu Martínez, por este reporte interesante. Vamos ahora con mi compañero Antonio Villaseñor al municipio de Salina Cruz, Oaxaca, porque existe una problemática en la agencia de Salinas del Marqués. Hubo incluso confrontaciones durante este día y Antonio Villaseñor, tú nos tienes los detalles. Adelante.
0: Muchas gracias, Álvaro Morales. Es un gusto poderte saludar esta tarde desde el puerto de Salina Cruz. Y te comento rápidamente que, bueno, hoy por la mañana, alrededor de las 10 de la mañana, los ánimos se encendieron nuevamente en la agencia municipal de las Salinas del Marqués. Esto derivado a que, bueno, se está llevando un tema, esto por el desvío de recursos, señalaron los mismos habitantes, en contra de tres personas que son integrantes del comité del FAISPIAN. Ellos señalaron que desde el día viernes que se hizo una asamblea de pueblo, los integrantes de este comité habían renunciado a este cargo. Pero hoy, bueno, y sin comprobar los ingresos, se les hace, hay un faltante de 210 mil pesos que hasta el momento no han podido comprobar ellos, diciendo que, bueno, las facturas están pendientes. Mientras tanto, el pueblo decidió sacarlos, pero supuestamente los encargados de bienestar no quisieron hacer este tema porque se iba a perder el dinero, el recurso que otorga a esta comunidad indígena, que ya es identificada como comunidad indígena, y lo que hicieron fue hacer un nuevo comité de vigilancia para que en conjunto pudieran concluir una obra de lo que es la construcción de un puente vehicular y peatonal en la zona de la colonia La Santita. Esto porque en esta zona, cuando llueve, muchos niños que van a las escuelas cercanas pues se tienen que mojar, o a veces ya no pasan las unidades por lo que se encharca. Ellos señalaron que iban a estar al pendiente, pero bueno, el comité donde estaban tres habitantes de esta localidad, entre ellos la señora Bazán, el señor Aquileo y otra mujer más, pues no quisieron pues dejar que un comité los fiscalizara, otro comité los viera, un comité de vigilancia, y decidieron renunciar, pero hoy se fueron a parar afuera de esta obra para comenzar a trabajar nuevamente con lo que es para vertir el cemento que según ellos estaba pagado, lo que generó un conflicto. Incluso hubo hasta empujones, gritos, amenazas y de todo. Escuchamos parte de esta entrevista.
1: A ver, el comité del Maipián, pónganse de acuerdo con el comité de vigilancia, pero que se trabaje. A mí me interesa que se termine, la carretera, porque los que somos afectados y le van a disculpar somos los de la Santita. Somos afectados. Pues sí, pero dice que se pare. Trabaja en conjunto con ellos. Nadie es mi familia, José. Pero se habla con fundamento, ringo, no, los pendejos.
0: Bueno, Álvaro, te comento que estos ánimos, después de que se calentaron, después de una hora y media de diálogo, llegaron al acuerdo de que hasta el día de mañana volverán a trabajar y volverán a sentarse tanto con los de bienestar para que entreguen el recurso y la comprobación, y exigirán al gobierno federal puedan ser los fiscalizadores de este recurso. Es 1,500,000 que otorgó por parte del programa FAISPIAN, y que la construcción de este puente saldrá en 1,300,000 pesos, y que bueno, hay muchos faltantes, ya se van gastando casi la mitad del recurso y solamente han demolido el concreto anterior y puesto nada más lo que son dos, una guarnición, la otra está apenas en construcción y se ha cimentado la tierra en esta zona. Estaremos al pendiente, por supuesto, Álvaro, de lo que se vaya desarrollando en este tema, y lo daremos a conocer a través de este espacio de noticias para que todo la comunidad de Oaxaca se entere de estos temas, que sin duda el gobierno vino a dar esos apoyos directamente a los habitantes, pero en varios lugares pues simplemente se han quedado con la lana, literalmente. Gracias, soy Antonio Villaseñor, excelente tarde.
13: Lamentable, Toño, esta información, esta confrontación que se ha suscitado esta mañana ya en Salina Cruz, Oaxaca, en Salinas del Marqués, para ser exactos. Y estaremos, por supuesto, al tanto de cualquier situación. Yo le recuerdo que se mantenga informado a través de nuestras plataformas digitales. Síganos en redes sociales como Encuentro W Radio Oaxaca, Encuentro W Radio Oaxaca. 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

0: urbano. El gobierno estatal les dice, amigas y amigos de Salina Cruz, Oaxaca, pues que están planteándose la posibilidad de meter el minibús allá en este punto, en este puerto. ¿Qué les parece? ¿Creen que sea una buena idea que llegue el minibús a este lugar de emblemático, por supuesto, de la región del Istmo de Tehuantepec? Son las 3 de la tarde con 34 minutos en este momento. Pausa y continuamos.
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1: Los comentarios que se quedaron pendientes hace unos momentos para que no se junten con lo que estamos recibiendo en ese momento, y en el siguiente bloque vamos con los de esta tarde, Cristian. Vamos en este momento entonces a abordar los comentarios que quedaron pendientes hace unos momentos en la primera emisión de Noticieros Encuentro sobre distintos comentarios que llegaron principalmente sobre el tema de agua potable. Nos comenta una persona: buen día, deben las autoridades hacer un plan para recolección de agua de lluvias. Es lo que nos dice una persona que estuvo muy atenta con esta discusión después de que abordamos esta protesta efectuada en Guadalajara, donde los manifestantes fueron prácticamente reprimidos por la policía de este punto de Jalisco, de la zona metropolitana de Guadalajara. Deben las autoridades hacer un plan para la recolección de agua de lluvias, pero esta persona opina sobre lo que sucede en Oaxaca, donde hay lugares donde tienen hasta 50 días, como allá en el Infonavit Primero de Mayo, quinta etapa, 50 días sin recibir agua potable. Buenos días, en la zona norte no hay agua por mantenimiento, indica otro telefonema, otro mensaje WhatsApp que nos hicieron llegar hace unos momentos, justo cuando estábamos hablando de este tema. Al respecto, si usted pues está interesado en esta situación, hay cambios en la distribución de agua potable, es lo que dice también la autoridad competente acerca de estas partes.

0: transportes, estos sectores que están en este momento sin acceso a líquido. Es un líquido elemental. Evidentemente, denme unos minutos, ya le voy a decir estos cambios que hay para que tengan la información completa. Ya en el segundo bloque de llamadas, con mucho gusto, les doy cuál es el cambio que anunciaron las autoridades para que ustedes estén atentos y hagan lo conducente para poder recabar, poder almacenar este líquido tan importante. Le decía yo que nos habían hablado de Estados Unidos, de Oregón, para ser exactos. Estoy buscando el mensaje en este momento, y justo decía eso, ¿no? Nos fuimos de Oaxaca porque no había futuro. Lamentablemente, vemos a lo lejos que esta situación sigue igual. Este comentario hace referencia a las protestas que se han llevado a cabo en diversos municipios de la entidad por organizaciones sindicales, por grupos inconformes. Hoy justamente un grupo de agencias y municipios de la Sierra Mije Zapoteca implementó al menos 3 bloqueos que afectaron principalmente en la región del Istmo de Tehuantepec. Salimos de Oaxaca porque no había futuro y vemos que no hay mejoras con el paso de los años, dice este comentario desde Oregón en Estados Unidos. Un comentario más de Texas indica que la protesta disuadida en Guadalajara no debe quedarse así porque las autoridades no le están cumpliendo a las personas y no puede ser que cuando ellas protestan les echen a la policía. Es el comentario que llega desde Texas, paisanos que nos escuchan en la Unión Americana a través de www.encuentroradiotv.com. Continuamos entonces con información. Ya le decía, esta protesta que hubo allá en la región del Istmo de Tehuantepec, habitantes de comunidades mijes y zapotecas bloquearon la carretera transísmica a la altura del puente conocido como el Caracol en el Istmo de Tehuantepec para exigir mantenimiento a la red eléctrica y trabajos de pavimentación en caminos que presentan malas condiciones. Más que puente, el del Caracol es un distribuidor vial, es un crucero muy importante en la región del Istmo de Tehuantepec. La movilización fue anunciada desde hace 4 días por autoridades de 10 comunidades de Santo Domingo, Tehuantepec, Santiago Lachiguiri y Gebea de Humboldt ante la falta de respuestas de los gobiernos estatal y federal a sus exigencias. Entre sus principales demandas, resalta que la Comisión Federal de Electricidad atiende el sistema de suministro eléctrico que abastece a la región, además de la rehabilitación de la vía que conecta a localidades como San Juan Mazatlán Mije, San José El Paraíso, Santa Isabel La Reforma y Gebea de Humboldt. Los inconformes señalaron que el bloqueo es una medida para visibilizar las necesidades de sus comunidades ante la falta de atención a problemas que afectan los servicios y la comunicación terrestre en aquella zona de la región del Istmo de Tehuantepec. El gobernador Salomón Jara hizo señalamientos contra la expresidenta municipal de Acatlán de Osorio, Puebla, por presuntos vínculos con grupos delictivos. Sin embargo, el gobierno poblano asegura que Oaxaca no ha presentado denuncias formales ni proporcionado información sobre este caso. Lilu Martínez nos tiene los detalles.
1: Continuamos con más información, Álvaro, en esta segunda emisión del Noticiario Encuentro, y es que el gobierno de Oaxaca pues no ha presentado denuncias formales ni proporcionado información sobre el actuar de la expresidenta municipal de Acatlán de Osorio, Puebla, Guadalupe Lucero Bárcenas. Pese a los señalamientos públicos que hizo directamente el gobernador Salomón Jara Cruz sobre sus presuntos vínculos con grupos delictivos, así lo dieron a conocer este día el coordinador del Gabinete de Puebla, José Luis García Parra, quien informó que hasta este momento pues la administración poblana no ha recibido denuncias ni documentación de las autoridades oaxaqueñas que estaría relacionada con las acusaciones contra esta exalcaldesa. Las declaraciones contrastan con lo expresado por Salomón Jara Cruz, quien afirmó que su gobierno había advertido a las autoridades poblanas sobre presuntas actividades delictivas relacionadas con la exfuncionaria, particularmente por casos de asaltos y extorsiones contra comerciantes y transportistas en esta zona limítrofe entre ambas entidades. Y ante estos señalamientos, la Fiscalía de Puebla solicitó información a su homólogo psicóloga de Oaxaca para conocer los antecedentes de este caso y determinar si existen elementos para proceder legalmente. Por su parte, Guadalupe Lucero Bárcenas ha rechazado estas acusaciones y acudió ante la Fiscalía General de la República para ponerse a disposición de las autoridades y solicitar que se investiguen los señalamientos en su contra. Hasta ahora, Álvaro, la información difundida por el gobierno poblano evidencia que los señalamientos públicos del mandatario oaxaqueño pues no se han traducido en una denuncia formal presentada ante las autoridades de aquella entidad, al menos hasta este momento. Corresponde a las instancias ministeriales pues determinar si existen elementos o no que sustenten estas acusaciones.
0: Muchas gracias, Lilu Martínez, por esta información. Son las 3 de la tarde con 44 minutos en este momento en la ciudad de Oaxaca. Pausa y continuamos.
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0: Gracias, continuamos en esta tarde del 12 de octubre. Nos comentan del auditorio: muchos baches en Santa Cruz, Jojocotlán. Por favor, hagan algo. Es lo que nos comenta esta persona que se comunica de la zona metropolitana. Muchos baches en Jojocotlán. Por favor, hagan algo. Vamos a turnar evidentemente esta condición a la autoridad respectiva, que en este caso sería pues el municipio de el ayuntamiento de esta demarcación, para que se aboque a componer estos baches. Si nos indica en qué partes, de manera puntual, yo se lo voy a agradecer, para que haya una comunicación más estrecha. Dice otra llamada, y esperamos ojalá que se puedan poner otra vez en contacto para decirnos en qué partes de Jojocotlán en particular recae su denuncia. Sabemos que hay muchísimo bache, pero pues si alguna colonia en particular será mucho mejor. Una pregunta para el municipio de Santa Lucía del Camino. ¿Cuándo se van a terminar las obras que están en las calles? Hay muchas obras a medio terminar en Avenida Ferrocarril y también donde está el Consejo de Tutela. Es lo que nos comenta este mensaje. Una pregunta para el municipio de Santa Lucía del Camino. ¿Cuándo se van a terminar las obras que están en la calle? Hay muchas a medio terminar en Avenida Ferrocarril y en el Consejo de Tutela. Eso nos comentan a través de los mensajes de WhatsApp de Noticieros Encuentro. Mucho bache en Periférico, donde está Símbolos Patrios. Nos dicen donde está una tienda de esa amarilla, ¿no?, que es muy conocida, ahí en la intersección de Periférico y Símbolos Patrios, pero pues mejor, ya sabe a qué me refiero, donde está la CFE, enfrente, en el sentido que va hacia Cinco Señores, donde se cruza Símbolos Patrios y la carretera y el Periférico, mejor dicho. Ahí hay muchos baches, justo donde está la lateral, que está en esta tienda de autoservicio, esta de color amarillo con letras azules. ¿A quién se le ocurre dejar una alcantarilla en medio de la avenida con un desnivel de casi 40 centímetros en el Periférico, donde está la terminal del minibús? Nos dice otro comentario que nos hacen llegar a Noticieros Encuentro, segunda emisión del 12 de octubre. Cristian, vamos con información. Entonces, tengo en la línea telefónica a mi compañero Aldair Martínez, que tiene información sobre la campaña de vacunación. Usted lo sabe, comienza el otoño, la temperatura va a disminuir junto con la predominancia de lluvias, y ante esta situación, las autoridades están implementando esta campaña de vacunación. Aldair, buenas tardes, adelante.
9: Muy buenas tardes, Álvaro. Un saludo al auditorio de Encuentro Radio. Efectivamente, los servicios de salud de Oaxaca pues pusieron en marcha la campaña de vacunación invernal 2026-2027 con el objetivo de prevenir enfermedades respiratorias y reducir el riesgo de complicaciones durante la temporada invernal. La jornada pues se realizará en los 570 municipios del estado hasta el 2 de abril del 2027 con la aplicación de vacunas a la influenza 19 y neumococo. En este caso, el titular de los servicios de salud de Oaxaca, Efrén Jarquín González, pues informó que la meta es superar el 85% de cobertura en todo el estado de Oaxaca. La campaña pues está dirigida principalmente a menores de edad, entre ellos de 5 años, adultos mayores, mujeres embarazadas, personal de salud y personal con enfermedades crónicas o sistemas inmunológicos comprometidos. De acuerdo con las cifras reportadas por la dependencia estatal, en lo que va del año, Oaxaca registra 787 casos de influenza y 46 de COVID-19, además de 11 defunciones por influenza y 6 por coronavirus. Escuchemos.
10: La campaña de vacunación invernal inicia desde el día de hoy hasta el 2 de abril de 2027, da una cobertura sectorial con despliegue operativo y acceso equitativo a todo el estado de Oaxaca. Y el propósito central es prevenir las enfermedades transmisibles y reducción de la mortalidad invernal, al igual que garantizar el porcentaje de cobertura vacunal en toda la población. ¿Cuál se va a poner la vacuna contra la influenza? ¿Cuál es nuestra meta? Más del 85%. El año pasado llegamos al 87%. Antes que nada, gracias a toda la población del año pasado, ya que el año pasado tuvimos una buena cobertura, llegamos hasta el 87% hasta el mes de mayo, junio, y se va a aplicar la vacuna de influenza trivalente que protege contra cepas tipo A y B. La población objetivo, esta es la población prioritaria, que son los que tienen el mayor índice de mortalidad por esta enfermedad, son las niñas y niños mayores de 6 meses y menores de 5 años, y los grupos de adultos mayores, mujeres embarazadas y personal de salud en primera línea.
9: Las autoridades anunciaron que la próxima semana van a conocer las ubicaciones de los módulos de vacunación que se instalarán en los 570 municipios de la entidad, y de igual manera pues han llamado a la población a protegerse al recordar que las vacunas son gratuitas y seguras, Álvaro.
0: Gracias, Aldair, por esta información, y a cuidarse, ¿no, Aldair? Porque reiteramos, la temporada de frentes fríos ya comenzó, las lluvias van a continuar muy probablemente hasta la primera quincena de noviembre, pero también va a haber calor en algunos momentos del día. Esta interactividad de una forma pues un tanto extrema en Oaxaca, vuelve más vulnerable principalmente a los adultos mayores y niños a contraer estas enfermedades, Aldair.
9: Efectivamente, de igual manera, hoy el coordinador estatal de Protección Civil, Manuel Maza, pues ha informado que continuarán las lluvias y de igual manera pues ya inicia los frentes fríos que afectarán a la entidad oaxaqueña, por lo cual pues las autoridades han invitado a la ciudadanía oaxaqueña pues a protegerse, a usar suéter y pues cubrirse durante esta temporada invernal que ya se aproxima en nuestro estado de Oaxaca.
0: Muchas gracias, Aldair Martínez, por la información. Estamos al tanto, Aldair, cualquier situación pendientes de lo que acontezca aquí en Oaxaca. Hay también algún reporte que está siendo en ese momento hecho circular a través de redes sociales. Ya lo había comentado mi compañera Lilu Martínez. Habitantes del rancho Areche de Culapán de Guerrero denuncian el despojo de 11 hectáreas de terrenos donde viven 85 familias en una colonia de nueva creación establecida en 2006. Es, digamos, una secuela de la información que dio mi compañera Lilu Martínez. Esto está siendo hecho circular en redes sociales. Indican que en mayo pasado, integrantes del Sindicato de Asociaciones de Oaxaca, acompañados de personas armadas, se apoderaron de las tierras. Los afectados acusan a las autoridades municipales de presunta complicidad. Ahí está este dato. Habitantes de Rancho Areche, Cuilapan de Guerrero, 11 hectáreas de terrenos que denuncian, intentan serles despojadas. Viven 85 familias. Y vamos a escuchar qué es lo que comentaron al hacer esta denuncia.
11: Son 11 hectáreas las que están peleando con estas personas. Y la verdad es que ahorita ya se instalaron. Ya se instalaron en una casa, ya tienen ahí a una persona, también le quitaron ese lugar y se quedaron a vivir ahí. Entonces ellos están monitoreando el lugar. La población pide que por favor nos ayuden y lo saquen, porque ya ellos no pueden circular, no pueden andar en las calles por temor a que ellos les hagan daño.
12: Yo también quiero que me apoyen, porque las mismas personas, ellos fueron los que nos necesitaron a mí, y yo soy sola. Tengo mis hermanos, pero mi familia nomás somos tres, y pues ellos son mujeres también. Y a mí me da miedo, no sé qué me hagan. Yo tenía mi casa allá arriba, tengo mi casa allá arriba, pero no subo por miedo, porque me mandaron a matar. Yo la verdad dejé mi casita ahí, me quedé quemar con mi mamá, y pues necesito pues que me apoyen para que así nos ayuden a todos, para que así a estas personas que hayan.
13: Igual a todas las personas nos han despojado, nos han quitado las casitas de láminas que teníamos, nos han tirado los cercos de nuestros lotes. Esa persona, esa es la casa de Rancho Areche.
0: Ahí está la protesta, ahí está este comentario por parte de habitantes de Cuilapan de Guerrero. Muchas gracias por la comunicación. Buenas tardes, nos dicen. Pregunta, ¿a quién le compete el alumbrado del túnel de Salina Cruz? Porque estamos en total oscuridad desde hace muchísimo tiempo. De hecho, ya hubo un accidente dentro del túnel entre un taxi y una motocicleta. Gracias. Ahí está el dato. Vamos a vincular a las autoridades del ayuntamiento con esta llamada. ¿A quién le compete el alumbrado del túnel de Salina Cruz? Porque estamos en total oscuridad desde hace muchísimo tiempo. Y seguramente también Antonio Villaseñor nos va a ayudar a tener una respuesta sobre el por qué está esta situación latente en el túnel de Salina Cruz. Gracias por la comunicación con Noticieros Encuentro. Y ya tenemos a Antonio Villaseñor, que nos está indicando, ¿no?, justamente, que es jurisdicción de la Secretaría de Comunicaciones, Infraestructura y Transporte de la anteriormente llamada SCT. Es el nombre correcto, me indica Cristian, Secretaría de Infraestructuras, Comunicaciones y Transportes. A ella le compete este alumbrado, nunca lo prenden, de acuerdo con lo que se se indica, pues con un intento de evitar gastos, pero lamentablemente una situación que ahí está y a la que le daremos seguimiento en Salina Cruz, Oaxaca, sobre esta oscuridad, estas tinieblas que predominan en el túnel de Salina Cruz. Vamos con mi compañera Liru Martínez, que tiene la información del clima para esta tarde.
1: Álvaro y estimada audiencia, para esta tarde y noche se mantiene la posibilidad de lluvias aisladas con actividad eléctrica y rachas de viento en distintas regiones de la entidad, esto debido a la interacción de una vaguada en niveles altos de la atmósfera y el acercamiento de la onda tropical número 43. De acuerdo con este pronóstico meteorológico estatal, las precipitaciones podrían presentarse con mayor intensidad en zonas de la Sierra Sur, el nororiente del Istmo de Tehuantepec y la Mixteca Alta. El calentamiento durante el día también puede favorecer el desarrollo de tormentas en puntos específicos del territorio oaxaqueño. A estas condiciones se suma la presencia de bancos de niebla densos en las zonas serranas, donde la visibilidad podría reducirse a menos de 100 metros, principalmente para la noche y las principales horas de la mañana. Esta situación representa un riesgo para quienes transitan por las carreteras de montaña. Por tanto, se pide a la población extremar precauciones. Aunque el pronóstico contempla lluvias aisladas en buena parte de la entidad oaxaqueña, las precipitaciones pueden variar de una localidad a otra. Por ello, es importante considerar que las lluvias, incluso cuando se presentan en periodos cortos, pues pueden ocasionar encharcamientos, el aumento repentino en niveles de ríos y arroyos y deslaves en las zonas con suelos saturados. Para la costa, se recomienda a quienes realizan actividades en el mar atender los avisos de las capitanías de puerto y evitar ingresar al agua cuando existan restricciones y condiciones de oleaje peligroso. Así que ya lo sabe, cuídese mucho y que pase una excelente tarde de lunes.
0: Muchas gracias, Lilo Martínez, por esta información. Y sí nos reiteran que lo del puente, el alumbrado del puente de Salina Cruz, es competencia de SCT, nos dice Toño Villaseñor. Toño Villaseñor, que ha estado en contacto con autoridades de la SCT y que pues le reconocen que por no querer pagar en alumbrado público, optan por pues mantener en tinieblas, prender a veces alguna luminaria, otras no, o la mayoría no, y una sí. Y esta situación compete directamente a la Secretaría de Comunicaciones y Transportes. Le haremos llegar, por supuesto, esta queja. Son las 4 de la tarde con un minuto en este momento en el centro de la ciudad de Oaxaca. No me queda más que agradecerles el tiempo, la confianza con este espacio informativo Noticieros Encuentro, segunda emisión, y recordarles que toda la información que surja a partir de este momento se irá actualizando minuto a minuto a través de las plataformas digitales de Encuentro W Radio Oaxaca. Justamente así nos localiza en X, Facebook, TikTok, Instagram, nos localiza como Encuentro W Radio Oaxaca. Ahí va a tener el acceso a todas las actualizaciones del acontecer del estado de Oaxaca, el país y el mundo. Mañana a las 8 de la mañana tenemos una nueva cita en la primera emisión de este servicio noticioso. Mientras tanto, quédese en compañía con la programación de su municipio y de su distrito. Nosotros estaremos al tanto, por supuesto, de cualquier información que surja en el transcurso de los siguientes momentos. Soy Álvaro Morales, buenas tardes.
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0: Gracias. 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Gracias por tanto amor. 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